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6: Estamos de retorno, vamos a conversar entonces ahora sí del tema maquinaria. ¿Qué tan importante es la maquinaria en la parte agrícola, en el mismo acceso a las comunidades? Recuerden que la producción del campo, ¿de qué sirve? No estamos cuestionando, señor presidente, sino más bien lo que hemos vivido hace años. ¿De qué sirve que tengamos fertilizantes, acompañamiento de un técnico, sea de donde venga un técnico, si no tenemos vías de acceso, por ejemplo? ¿De qué sirve, por ejemplo, nos digan, vea, vamos a apoyar en temas piscícolas, pero cuando no hay la maquinaria para abrir los estanques? Vamos a conversar de este tema que es súper importante. Yo sé que los agricultores hoy están oídos a este conversatorio. Señor presidente, cuéntenos cómo está la maquinaria ahora.
7: Sí, bueno, nosotros como gobierno parroquial contamos con 2 excavadoras y una volqueta. Se ha venido trabajando fuerte. Incluso ahí había un sector que se llama Primero de Octubre. Ellos botaban toditos en Santa Rosa, pero territorialmente estaban en Jambelí.
6: Santa Rosa es otra parroquia.
7: Pues otra parroquia, Santa Rosa de Sucumbíos, colindamos con ella el cantón Cascales. Y habíamos hablado con los compañeros que no iban a recibir nunca proyectos de allá porque territorialmente no están allá, pero tampoco de acá porque están sufragando todos y los partes de ese presupuesto se está yendo a Cascales. Entonces hablamos con ellos, hicimos un compromiso, e hicimos estanques también articuladamente mediante un convenio con prefectura de Sucumbíos. Entonces hicimos varios estanques ahí, igual entregamos peces. Entonces sí se viene trabajando con el tema de maquinarias. Nosotros con la maquinaria del gobierno parroquial hemos hecho proyecto de desbroces, ¿sí? de desbroces en el tema de rastrojos, ya no, porque no podemos meternos en selva virgen ni nada de eso, sino donde ya ha sido rastrojo, hemos venido haciendo desbroces.

0: También trabajando con los ganaderos, hemos venido haciendo mantenimiento y mejoramiento de caminos vecinales ya existentes, en la cual usted, como dice, ya con eso mejora el acceso de nuestros agricultores. En otros casos también se ha venido haciendo mingas articuladas con el gobierno provincial en el tema de lastrados, mejoramiento de lastrados y todo eso. Entonces se ha venido articulando estas mingas. Y ahora también ya estamos en el proceso de contratación. Gracias a la Secretaría Técnica de la Amazonía, nosotros presentamos un proyecto en el año 2025. Gracias a Dios fue aprobado, ya está el proceso de contratación, estamos en la mitad del proceso de contratación, ahorita estamos en la etapa de preguntas y respuestas, y Dios permita ya finales de agosto. Estaríamos ya con la nueva maquinaria aquí dentro de la parroquia. Viene una excavadora, una gallineta o retroexcavadora, gallineta, la que conocemos comúnmente, y otra volqueta. Esto se hizo un proyecto exclusivamente para el tema de mantenimiento y mejoramiento de caminos vecinales. O sea, todo lo que sea de tema vial viene directamente esta maquinaria. Como digo, a nosotros nos ha servido trabajar articuladamente, sin pelearnos con nadie, y ahí fluye todo. Ese ejemplo hemos dado desde el gobierno parroquial, con nuestros compañeros vocales, todos hemos dado nuestras ideas, con nuestro compañero prefecto, que hemos construido aproximadamente unos 7 puentes aquí, ha mejorado la conectividad, con nuestro compañero alcalde también que se ha venido trabajando, y con el gobierno nacional que se ha venido trabajando de una forma bien, bien grande dentro de la parroquia y que nos está beneficiando con varios proyectos desde la Secretaría Técnica de la Amazonía. Por eso digo, hay que ser siempre agradecidos a la Secretaría Técnica de la Amazonía, que ahora ya nos viene este nuevo equipo caminero que nos va a servir para el mantenimiento y mejorar los accesos de las vías de nuestros agricultores.
1: Con la venida de la nueva maquinaria, ¿ustedes ya tienen planificado proyectos o pedidos de nuevas, o sea, de aperturas de nuevas vías, mejoramiento, en fin, o ampliación incluso, porque hay, supongo que habrán también vías inconclusas por terminar o por continuar? Entonces, eso también para que las personas que nos están escuchando o qué deben hacer para ser beneficiarios de esta maquinaria también.
0: Sí, bueno, en el tema de nosotros como gobierno parroquial, nosotros tenemos la capacidad y la competencia del tema de mejoramiento y mantenimiento ya de caminos vecinales de existentes, ¿sí? El tema también de nuestro eje vial, el tema de rebacheo, para mantener una vía óptima. Lo que tienen que hacer los usuarios es hacer la solicitud. Nosotros hacemos la planificación aquí en sesión de consejo, nos hacen la solicitud y vamos priorizando y haciendo el tema de los trabajos, ¿no? Hasta ahora tenemos varios pedidos y esa maquinaria ya está comprometida, yo creo que hasta el mes de marzo del año que viene, porque incluso se va a hacer también algunos temas de mejoramiento en las cabeceras de los recintos, ¿no? Por ejemplo, está pedido por la comuna Nancay, que ellos quieren hacer mejorar la cabecera del recinto donde está el asentamiento de la población. Entonces no tienen unas vías bien, bien hechas, entonces vamos a remarcar y armar ese tema de esas vías y todo eso con el tema de maquinaria.
1: ¿Cómo debe ir dirigido los pedidos para ser beneficiarios de la maquinaria, de las vías o lo que tenga que recibir? ¿Lo hacen personal, lo hacen asociativamente? Porque también ellos dirán, bueno, ya está bien, lo dice el presidente, que presentemos el proyecto, pero por ejemplo, digamos, en segunda, tercera línea estamos solo 3 familias y nos urge la vía. ¿Cómo pueden hacer ellos?
0: Bueno, todo es, usted sabe que primero se genera una necesidad, ¿no? Y la necesidad la genera el presidente de la comunidad en ese tema de vial, porque nosotros tenemos prohibido ingresar a hacer trabajos en vías privadas, o sea, o en fincas privadas. Nosotros, todo el trabajo que hacemos es en las vías donde han existido los poligonales, han sido caminos, a veces nos topamos con un camino que ha sido abierto hace 30, 40 años, que pasaban por ahí y ahora y se olvidaron de hacerle mantenimiento y casi estaba como ir nuevamente haciendo, pero era un camino vecinal existente, un camino de que andaban antes los caballos y todo eso. Entonces, como es un poligonal, ahí sí nosotros podemos hacer en la solicitud firma al presidente de la comunidad y los beneficiarios, que puede ser 5, 6, 7, 8, 9, 10 beneficiarios, y eso ingresan aquí y nosotros vamos poniendo dentro de la planificación.
1: Para nuestros amigos agricultores, quienes están muy lejos y solo escuchan la radio, porque muchas de las veces no tenemos ni energía ni internet, pero para las personas que estamos lejos, los poligonales, que dice el señor presidente, es el lindero, la línea donde va del vecino, supongamos, vecino José con vecino Juan, linderan ahí, ¿no? Y siempre es obligado por la misma ley ecuatoriana dejar una cierta cantidad de metros de lado y lado. Entonces, por ese lindero es los poligonales que dice el señor presidente de la Junta Parroquial de acá de Jambelí. Entonces, mis estimados amigos, para que lo tengan un poco claro este tema también. Y bueno, vamos ya casi cerrando este conversatorio. ¿Qué mensaje dejar al pueblo perteneciente a la parroquia Jambelí para que salude de su parte, pues, a su pueblo?
0: Sí, agradecerle a la parroquia Jambelí, ¿no? Siempre digo, como autoridad es muy duro, ¿no? No se puede llegar a todos los lugares, complacer a todos los compañeros, porque primeramente los recursos son medios limitados, también la parroquia es sumamente extensa, pero estamos trabajando, tratando de llegar a las mayorías, y tratando de ir cumpliendo, más que todo en el tema de maquinaria. Se nos ha complicado un poco en el tema de maquinaria por el tema de las lluvias. Claro. Casi dos meses de lluvias, dos meses de para de maquinaria, porque me llamaba un beneficiario y decía: vea, mi estimado presidente, mejor paremos la maquinaria. Casi pasó un mes donde esa persona, porque en vez de que nos iba a agradecer, nos iba a hablar, porque está dejando un lodazal la maquinaria. Claro. Entonces, en ese aspecto, pedirle a los compañeros de la parroquia que nos comprendan. Sabemos que estamos un poquito retrasados en la planificación de maquinaria, pero es por el tema climático. Y ahí en los otros aspectos se ha cumplido todo en el tema productivo, en el tema de proyectos, y en eso estamos muy contentos también, porque se va avanzando, se está presentando un proyecto sumamente grande en la Secretaría Técnica de la Amazonía también, para la adquisición de herramientas agrícolas, que es guadañas, motofumigadoras y podadoras, donde va a haber 630 beneficiarios de la parroquia Jambelí. Entonces es un proyecto sumamente grande que ya lo estamos concluyendo para postularlo este año. Entonces se vienen cosas buenas, hemos trabajado, hemos articulado, hemos gestionado, y eso es lo importante para el desarrollo y el crecimiento de la parroquia que tanto amamos, porque aquí nacimos, aquí crecimos, y más que todo nos genera una identidad. Nos sentimos orgullosos donde quiera que caminamos, decir: ¿de dónde vienen? De la parroquia Jambelí. Entonces eso es un saludo a todos nuestros habitantes desde la cabecera parroquial hasta el último rincón que tenemos en el cordón fronterizo. Un saludo a todos y que tengan un lindo día, y Dios les bendiga.
1: Así es, mis queridos amigos. Entonces, miren qué novedades les hemos llevado a ustedes. Muchas de las veces les ahorramos también el viaje acá a la Junta Parroquial con este programa de la radio, y ya están un poco más claros cómo se dan los proyectos, cómo se está trabajando y cómo debe gestionar cada cosa. De nuestra parte, mis queridos amigos, nuevamente les pedimos esperarnos un momento hasta volver de cumplir con nuestros anunciantes, y luego retornamos ya en la parte final de Machetes y Garabatos.
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7: Mis queridos amigos, vamos a continuar en su radio revista campesina Machetes y Garabatos, y el día de hoy vamos a conversar y hablar sobre el tema del cultivo de papaya. Pero ¿qué hay en común o cuál es la diferencia entre una papaya normal y otra papaya que siempre se mantenga pequeñita? Estamos en la vía Santa Cecilia. ¿Qué sector estamos? ¿Su nombre y en qué lugar estamos?
8: Estamos aquí en el recinto de la Florida 1, kilómetro 10, la vía Quito.
7: ¿Cómo hace usted para que estas papayas, miren, ni un metro, bueno, digamos que unos 50 centímetros, 40 centímetros de altura ya tienen papaya?
8: Sí, o sea que llega injerto, como se injerta una madera, no es así, sino que yo le corto una mata, que este es grande, empieza a salir los hijuelos. Una vez que este es de unos 50 centímetros, el hijuelo, ahí le hago el cortecito en la mata madre, pero en el hijuelo, en el retoño.
7: Ya.
8: Y ahí entonces yo le veo, si está grande, le hago cerca del cogollo la planta, le hago el injerto, le hago un cortecito y le pongo tierra, ahí me sale raíz. Entonces ya una vez que está de unos 2 o 3 meses, le saco la planta, le siembro y ya carga pequeñita, porque ya le he cortado con flores, la planta le he cortado. Una vez sembrado, ya me empieza a cargar desde más o menos de un metro o 50 centímetros de la planta. Ya me carga.
7: Justamente estamos viendo esa papaya que vemos ahí. No tiene ni 50 centímetros de altura.
8: Para que vea.
7: Vamos a ver acá mismo. Estamos ubicados acá en la vía Santa Cecilia. Y queríamos llevarles estas novedades. Ustedes, mis queridos amigos agricultores, que les encanta mirar, escuchar cosas novedosas. Vean, acudimos a visitar a nuestro amigo por tema problemas de salud de él, pero nos encontramos con esa sorpresa. Ya, y en el tema de usted, ¿qué hace de cortarle la papaya hasta que salga hijuelos, vuelta a injertar, que salga raíz? ¿Cuánto tiempo se demora hasta que ya empieza a cargar?
8: Está más o menos para unos 6 meses, una vez que ya le corto la planta, empieza a salir los hijuelos. Si los hijuelos ya están de unos 50 centímetros, ahí se le hace el injerto. Cualquier persona que quiera venir a visitarme, le enseño cómo, no le cuesta un solo centavo la enseñanza. Aquí le voy a enseñar otra matita que ya tengo recién injertada. Vamos para que vea.
7: Vamos entonces. Miren, mis queridos amigos, esa ventaja que nos da nuestro amigo. Es gratis, dice la enseñanza. Y ojalá más adelante les podamos dictar también el contacto, o simplemente nos contactamos conmigo y los ubicamos con el número telefónico. Cuéntenos ahora sí.
8: Verá, señor, gracias por su visita. Aquí está, le estoy indicando un injerto que aquí no me ha salido raíz, pero le achiqué más de lo que está aquí, le achiqué más. Y esta es una planta que me va a cargar al año. Ya está hecho acá un injerto y es una planta pequeñita.
7: Ya.
8: Esta es la madre que le crió un hijito. Y este es el injerto.
1: Una vez que el injerto ya comienza a cargar, ¿usted le elimina a la madre?
8: No, la madre sigue. Sigue hasta cierta, hasta cierto porte que dice la madre, hasta que yo ya no le puede alcanzar. Ahí le tumbo y salen nuevos retoños. Una vez salido nuevos retoños, le hago más. Este es otra planta de un injerto, ¿ya? Un injerto que le hice. Empezó a cargar a los 50 centímetros para arriba y ahora ya tiene unos 5 metros. Pero sigue cargando una maravilla, como usted no está viendo.
1: No tiene 5 metros, tal vez 3 metros, 4 metros, exagerado. ¿Qué tipo de papaya es?
8: Es criolla. Han dicho que es híbrida. Ah, han dicho que es papaya híbrida. Yo también le puse ese nombre. Pero no sé si... Esta, por ejemplo, es otra. No sé si este es el mayor aquí.
1: Sí, lo vemos ahí. Papaya madurita.
8: Para que ¿no? vaya y conozca. Es una papaya que es color de comida de sandía. No es amarilla.
1: Ah, ya es rojiza, rosada.
8: Sí, es rosada. Esta ya. Plantita me traje de Susufindi. Y como ya está más grandecita, lo voy a ver si le cargo, le corto para propagar más semilla. Como le digo, si alguno me viene a visitarme aquí, pues que venga y le enseño cómo es el proceso para achicarle una planta.
1: Listo. Usted nos decía que esta planta ya tiene casi, bueno, yo le veo unos 3-4 metros. Ya, ¿cuántos años ha tenido que pasar para que llegue a este porte? ¿Cuántos años tiene la papaya?
8: Para que llegue a ese porte que usted le ve, es cerca de 2 años, no más.
1: A 2 años, todavía está bajita, ¿no?
8: Está bajita, en 2 años. Y otra, por ejemplo, le tiene que abonarle, o sea, abono orgánico. Y otra que es para, o sea, yo he visto cómo le hacen en el celular, la capada.
1: ¿Ya?
8: Ahí tiene la capada, este tiene la capada. Yo le paso el cuchillo así y así.
1: En cruz tiene que atravesar el tronco.
8: En cruz tengo que atravesar el tronco. Es un método que yo, gracias a Dios, he visto en el celular cómo hacen y sí me ha dado éxito.
1: ¿Ya?
8: Ese para mí, como vuelvo y repito, si algunos quieren, desean visitarme, pues sean bienvenidos y para enseñarles, porque a mí siempre me gusta participar lo que yo he sabido, participar con otros señores.
1: Listo, mis queridos amigos, miren esta novedad del injerto de la papaya. Estamos ubicados, como decía nuestro amigo, vía a Santa Cecilia. Antes de llegar a Santa Cecilia, antes de llegar a las instalaciones de Corpo Sucumbíos, margen derecho, ahí está una casita muy bonita, elegante, con una pitahaya, ¿no? Por ahí más o menos. Pero, mis queridos amigos, no sé si usted se sabe de memoria el número de teléfono para que las personas puedan llamarle.
8: Oiga, no...
1: No se sabe.
8: No escucho ni comprendo así que me hablan por teléfono.
1: ¿Ya?
8: No le hago.
1: Entonces vamos a valernos de nuestro amigo que nos trajo acá, don Mario Martínez, para dictar el número de don Mario Martínez para que él los pueda guiar hasta esta finca. Y ustedes, chicos universitarios de colegio, de escuelas, puedan hacer este aprendizaje gracias al señor, ¿no? Que muy amable nos ha llevado a conocer este tipo de injertos en papaya. Don Mario Martínez, ¿se sabe usted también el número de teléfono o no se lo sabe? Listo, lo va a decir don Mario, que es su concuñado, para que usted pueda llamarle a don Mario y, por ende, él les traiga a conocer la finca.
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1: Listo, mis queridos amigos, vamos a volver a repetir ya mismo el contacto porque sé que no alcanzaron a anotar algunos. Entonces, mientras seguimos hablando de la papaya, usted, ojo, con el papel y lápiz, ¿sí? Entonces, mis queridos amigos, nuevamente, disculparán también un poquito el tono de voces porque nuestro amigo sufre de un problema auditivo que tenemos que hablar un poquito duro. ¿Nos recuerda su nombre? ¿El nombre?
8: Mi nombre.
1: Ajá.
8: Yo... Mi nombre es Castro Zamora José Neptalí.
1: Ya, con ese nombre, mis queridos amigos, ustedes le van a buscar para él, para que les enseñe a hacer los injertos, ya lo dijo él, los puede enseñar a hacer los injertos de papaya gratis. Miren, papayas, al menos los que podemos mirar y los que nos están escuchando, les comentamos que son papayas que a 40, 50 centímetros de altura ya están cargaditas de papaya. O sea, es algo novedoso que yo incluso voy a tener que venir a visitarle a don Neptalí y yo también aprender con él. Les ofrecemos a mis queridos amigos que nos siguen las redes digitales que también estén pendientes, porque vamos a compartir también el injerto de achotillos con don Neptalí y vamos a venir con cámaras de hacer un video, un contenido audiovisual para Facebook también, ¿no? Para TikTok, para YouTube. Entonces, pendientes de nuestros canales. Mis queridos amigos, ahora dirá qué canales. Es Sucumbíos TV Canal 29, nuestra página personal Comunicación Comunitaria Amazónica, en YouTube como Celso Moreta, perdón, en YouTube como Desde la Raíz del Campo Águila Solitaria, y también en TikTok como Celso Moreta. Ahora sí repetimos el contacto de don Mario para que usted pueda ubicarse y pueda venir al Aguayo y preguntar por don Neptalí. Don Mario Martínez, cuéntenos la última vez el contacto para que la gente que no alcanzó a anotarlo.
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1: Repítalo otra vez.
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1: Listo, mis queridos amigos, con eso aquí cerramos su radio revista campesina Machetes y Garabatos, agradeciendo enormemente su amable sintonía. Hemos tocado algunos temas súper importantes, como se caracteriza este programa dedicado al agro. En nuestra parte agradecemos enormemente a nuestro director encargado, José Cañar, de programación, y a David Cañar en la parte técnica, quien estuvo en la conducción y producción del programa Machetes y Garabatos. Celso Moreta, les decimos hasta el día de mañana. Dios les pague.
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0: Es la hora 19:39.
1: Ya son las 19:39, las 7:39. Amigos y amigas oyentes, tengan ustedes muy, pero muy buenas noches. Qué gusto inmenso ya estar junto a ustedes a través de la frecuencia de la radio. Ya listo con la programación de la noche. Hoy miércoles, mitad de semana. Ya para compartir juntos la programación de la noche a través de Radio Sucumbíos. La bienvenida cordial a nombre de Katy Pérez, directora subrogante general de la radio. A nombre de José Cañar, director de programación. Y a nombre de Walter Aquiles Verde Soto, conductor de este programa, les damos la más atenta y cordial bienvenida a todos ustedes en esta noche. Gracias, mil gracias por estar junto a nosotros.

0: Ya son las 19:44, las 7:44. Vamos a la pausa, amigos, y ya regresamos con más de la música tropical.
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0: Ya son las 19:45, las 7:45. Saludos cordialísimos a la gente que nos sintoniza a esta hora de la noche allá en El Dureno. Buenas noches a la familia Rosillo, gracias por sintonizarnos.
5: Apúrenle, parcero, allá traiga pan para que nos comamos estas.

Las 19:49, las 7:49. Saludos cordiales a toda la gente que nos sintoniza perfectamente a esta hora de la noche. Gracias en los diferentes barrios de la ciudad de Nueva Loja, en las diferentes parroquias del Cantón Lago Agrio, en los diferentes cantones de la provincia de Sucumbíos. A ustedes les saludamos muy cordialmente. Gracias por estar en sintonía de Radio Sucumbíos y su programa Tropical de

Seguimos avanzando en esta noche cuando son las 19 horas con 53 minutos. 7 de la noche, 53 minutos. Gracias. Gracias por continuar en nuestra sintonía. 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

Ya son las 19:57, las 7:57. Allá en Puerto Guarico, los saludos cordiales para Jaime Rodríguez y toda su familia. Nos solicitan este tema, ahí está.

0: en todo el territorio nacional. Ya son las 20 horas en punto, las 8 de la noche en punto. Amigos oyentes, vamos a la pausa y ya regresamos con el programa Serenata. No se vayan de nuestra sintonía.
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Ya son las 20 horas 25 minutos, las 8 de la noche con 25 minutos. ¿Qué tal, mi gente? ¿Cómo están pasando? Cuéntenme. En esta noche de miércoles, mitad de semana, compartiendo la mejor música ecuatoriana a través de Radio Sucumbíos. Gracias por esa sintonía que nos dispensan todas las noches. A la familia Jácome Ibarra, esta hora de la noche allá en La Bonita, disfrutando, dice, de la buena música ecuatoriana, complázcame con ese tema, te quiero.

0: Las 20 horas, 28 minutos, las 8 de la noche con 28 minutos. Vamos a la pausa, amigos, y ya regresamos.
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0: Ya son las 20 horas 29 minutos, las 8 de la noche con 29 minutos. Nos vamos con saludos hasta esta hora de la noche allá en San José de Aguarico. Buenas noches. Gracias a la sintonía de Paulina Moscoso y toda su familia. Dice: somos fieles oyentes de la programación. Por favor, complázcanos con ese tema de Segundo Rosero. Cuidemos nuestro amor, nos dice. Perfecto, aquí está la canción solicitada.

Las 20 horas 33 minutos, las 8 de la noche con 33 minutos. Gracias por continuar en nuestra sintonía. Don Alberto Manobanda, esta hora de la noche allá en San Jacinto del Búa, nos escucha y nos solicita este tema musical. En el silencio con Roberto Calero.

20 horas 39 minutos, las 8 de la noche con 39 minutos. Gracias a los amigos que continúan en nuestra sintonía. Saludos cordiales allá en la Joya de los Hachas a la señora Mercedes Casanova, de parte de su esposo don Bolívar Hurtado, desde la ciudad de Guayaquil. Le envía saludos y recuerdos, le dice que le sigue amando, que no se preocupe, que pronto estará por acá de visita, dice, después de ya en las vacaciones. Así que con mucho cariño en esta noche le saluda y le invita a escuchar este tema musical. Le dice: mi corazón no miente.

0: Esa es nuestra música ecuatoriana, amigos oyentes, la música que encantan toda mi gente en este programa de Serenata. Vamos a la pausa y ya regresamos.
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Saludos cordialísimos allá en Santa Bárbara, a la familia Jácome, gracias a la sintonía. También saludamos en la Barranca Bermeja a la familia Kitty O'Males, a Sairen, a toda la familia. Un saludo cordialísimo a esta hora de la noche. Felicidades a toda esa gente que me escucha allá en San Carlos, buenas noches. Al grupo de amigos que juegan el boli todas las noches, les saludamos. Acá me solicitan este tema que con mucho gusto les complacemos. Consejo de amigo.

Seguimos avanzando con más de la buena música ecuatoriana en esta noche. Felicidades a la gente del barrio Unión y Progreso. Gracias a la sintonía.

0: Ya son las 21 horas, un minuto, las 9 de la noche con un minuto. Vamos a la pausa, amigos, y ya regresamos.
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1: ¿Sabías que la hormiga nunca tiene sueños porque nunca duermen? La mariposa nunca celebra cumpleaños porque solo viven 47 días. El caracol puede dormir hasta 3 años. Entonces, que Dios nos haya creado como criaturas especiales significa que debemos recordar el significado de la palabra gratitud.

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0: Es la hora 22:37 minutos.
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0: Es la hora 22:55.
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0: Es la hora 23:37 minutos.
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0: Es la hora 23:53.
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recuerdos ha terminado en este espacio dedicado al amor. Agradecemos su sintonía en sentimientos. Que tengan una linda noche. Felices sueños. Acompáñenos mañana.

0: Evangelio según San Juan capítulo 11, versículos del 19 al 27. Yo soy la resurrección y la vida.
1: En aquel tiempo, muchos judíos habían ido a ver a Marta y a María para consolarlas por la muerte de su hermano Lázaro. Apenas oyó Marta que Jesús llegaba, salió a su encuentro, pero María se quedó en casa. Le dijo Marta a Jesús: Señor, si hubieras estado aquí, no habría muerto mi hermano. Pero aún ahora estoy segura de que Dios te concederá cuanto le pidas. Jesús le dijo: Tu hermano resucitará. Marta respondió: Ya sé que resucitará en la resurrección del último día. Jesús le dijo: Yo soy la resurrección y la vida. El que cree en mí, aunque haya muerto, vivirá. Y todo aquel que está vivo y cree en mí, no morirá para siempre. ¿Crees tú esto? Ella le contestó: Sí, Señor. Creo firmemente que tú eres el Mesías, el Hijo de Dios, el que tenía que venir al mundo. Palabra del Señor.
2: Gloria a ti, Señor Jesús.
0: La resurrección de Lázaro es el signo luminoso de que Jesús es el dispensador de la vida que trasciende la muerte corporal. Se trata de una vida que se convierte en bien de salvación. La comunión íntima con Cristo es la que el creyente ya ha pasado del juicio a la gloria. Jesús es la luz del mundo que nos rescata de las tinieblas y nos traslada al reino de la vida permanente.

Hasta aquí hemos llegado con la programación correspondiente a este día. Felices sueños. Nos encontramos mañana desde muy tempranas horas.

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11: 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Este encuentro, este evento académico tiene mucha importancia. Esto se ha venido pensando desde mucho tiempo atrás. Sobre todo es fortalecer la educación intercultural bilingüe. Eso es en Sisit. Eso es el objetivo central que se ha propuesto conjuntamente con todos los actores educativos. Desde el inicio, claro, la institución ha estado en toda esta organización. No se ha dejado a ninguno de los compañeros al lado, por supuesto. Frente a esto, la institución quiere cristalizar este sueño, sobre todo valorando la educación intercultural bilingüe conjuntamente con la comunidad. Eso es el primer momento, porque sabemos muy bien la educación intercultural bilingüe creó con lucha de nuestros taitas, de nuestros abuelos. La educación intercultural bilingüe no es solamente de ayer, es de muchos años atrás. Por eso tenemos que valorar, tenemos que revitalizar y tenemos que fortalecer, porque la riqueza cultural como Sisit es una de las riquezas que tiene la identidad, la lengua, ¿no es cierto?, los saberes ancestrales mismo. Entonces, eso tenemos que fomentar en nuestros niños, en nuestras niñas, en nuestros jóvenes, siempre y cuando que nuestros chicos sean grandes emprendedores, ¿no? Hoy en día necesitamos emprendedores, necesitamos investigadores críticos, necesitamos jóvenes entregados a la sociedad. Con ese sueño estamos en esa organización y estoy segura este evento va a dar mucho fructífero para nuestra institución, no solamente para nuestra institución, sino todas y todos los centros educativos interculturales bilingües.
10: Cañar de Atamanta, Mashe Gregorio.

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2: 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Rurangapa, el Gobierno Parroquial de Simiatu y la Fundación Runakunapa, Yachana, la Prefectura de Bolívar, firmaron un acuerdo de conservación de los páramos, tomando en cuenta como corredor biológico Boliche Rayupamba, con una extensión de 2.000 hectáreas de páramos que se quedan como reserva. Escuchemos las intervenciones de uno de los funcionarios de la prefectura de Bolívar.
3: Tiene 2.300 hectáreas como acuerdo de conservación. Y en base a esa coyuntura, a esa reciprocidad, a esa participación integral de las instituciones como prefectura, nosotros estamos dotando de estos materiales para proteger de manera física estos acuerdos de conservación, teniendo en cuenta de que este proyecto viene instaurado desde hace muchos años atrás, sí, desde el inicio de la administración, cuando se crea el área de conservación y uso sustentable, para poder definir en el presupuesto este tipo de actividades. El día de hoy vamos a hacer la entrega formal de estos materiales, seguirnos motivando para ir generando mayores acuerdos de conservación, y como prefectura de Bolívar estaremos dispuestos a seguir colaborando en esta lucha por la conservación de los páramos, por la conservación de los bosques, por la conservación del agua. Sin agua, en toda la reunión ustedes vienen manifestando que sin agua no se puede vivir, sin agua no se puede producir. Y estas son acciones concretas que definen en qué territorio quieren ustedes permanecer, con agua o sin agua. Y ustedes han sido un pilar fundamental para que estos acuerdos de conservación se vayan replicando a lo largo del ecosistema páramo, y así, en base a este ejemplo, se ha declarado también como área de conservación y uso sustentable las estribaciones de montaña. Llamarle al compañero presidente para firmar el acta entrega de estos materiales y lógicamente para firmar el acta del acuerdo de conservación. El costo de la entrega de estos materiales bordea los $15,000. Estos materiales van a ayudar a proteger nuevos acuerdos de conservación. Esta es la segunda entrega, ya se hizo el año anterior de entrega de importantes rollos de alambre, y el día de hoy estamos entregando también los postes ecológicos y 112 rollos de alambre más.
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6: acá en la provincia de Imbabura va a desarrollarse la jornada nacional de juventud en los cantones de acá de la provincia. Y hablando específicamente acá en la parroquia de Ilumán, ¿cómo están ya los preparativos para recibir a los jóvenes?
7: Que esta es una jornada de jóvenes católicos, ¿no? Y que la organización lo venimos haciendo en conjunto a nivel de toda la diócesis o de la provincia, ¿no? Aquí en la parroquia estamos organizados, faltan algunos detallitos nomás para ser parte de esta gran fiesta, de este gran encuentro juvenil a nivel de país, ¿no? La primera preparación era un poquito concientizando y también pues las familias que van a hacer o van a desempeñar un papel muy importante dando esa acogida a ciertos jóvenes. Yo agradezco por este medio la disponibilidad de varias familias aquí en la parroquia de Román que están dispuestas a acoger, a servir, a acompañar a los jóvenes en estos 3 días cortitos, ¿no? Que será la jornada, ¿no? Entonces, sí, ese es el punto un poquito más difícil, pero las familias están dispuestas a acoger, ¿no? Es una parte logística. Luego hay la parte también cultural, la parte también litúrgica. En todos estos aspectos nos estamos preparando. Estamos, podemos ser listos, ¿no?
6: ¿Cuántos jóvenes van a llegar y cómo están distribuidos?
7: Aquí en la parroquia, pues, vamos a recibir 200 jóvenes. Una vez más, lo reitero, el agradecimiento a las familias que van a acoger. Hay familias que nos ayudan a acoger a 2, otros a 4, hay 2 familias que nos acogen, una 12 y otro 10, en fin, cada uno ha puesto su contingente dependiendo de su posibilidad, también su espacio físico, pero y eso es digno de saber agradecer. Entonces, los jóvenes van a hospedarse, van a quedarse en las familias.
6: ¿En qué comunidad no los van a estar ya?
7: Sobre todo, Ilumán y Carabuela. Y comentar también que aquí en la parroquia vienen jóvenes de la diócesis de Babahoyo y de Puerto Viejo.
6: ¿Cómo está ya la agenda?
7: El día viernes 31, que estarán llegando aquí por la mañana, entre 8, 9 y 10 de la mañana, estarán llegando. Luego de que recibamos los jóvenes, hagamos la respectiva acreditación, porque tenemos que identificar quiénes son. De alguna manera nosotros ya sabemos quiénes son, y son gente muy buena, que tienen también un proceso de preparación en las parroquias, ¿no? Por eso decirles a las familias que no desconfíen, porque a veces tienen temor, decir, bueno, son de la costa, y ahora que no, son jóvenes que tienen un camino de fe, de iglesia, entonces no vienen así cualquiera al azar, ¿no? Han pasado algunos filtros, ¿no? Para poder participar en esta jornada.
6: ¿Qué temas específicos van a tratar acá en la parroquia?
7: Sí, bueno, los temas siempre son temas de jóvenes a tratarse, temas de fe, tema cultural también, ¿no?, que se va a tratar en estos 3 días, animar a los jóvenes a la reflexión y también al compromiso, no solamente con la iglesia, sino también con la colectividad, que siempre hace falta que nuestra gente, nuestros jóvenes, vayan tomando la perspectiva, las riendas de lo que les toca asumir ellos más adelante, ¿no? Ellos serán los que lleven adelante la iglesia, los que lleven adelante las comunidades, nuestro país, qué sé yo, instituciones. Entonces, un poquito ir metiendo también ese evangelio de Dios en el corazón de los jóvenes.
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1: En estos días se tiene previsto realizar conversatorio virtual sobre los 50 años de prisión de los obispos. Todavía existen sobrevivientes de las detenciones que pueden seguir compartiendo testimonios de la resistencia eclesial. Nelly Arrobo nos acompaña para el siguiente diálogo. Ella es integrante de la Fundación Pueblo Indio del Ecuador. Bienvenida a los medios comunitarios del Ecuador Corape. ¿Cómo estás, Nelly?
10: Muchísimas gracias. Yo me encuentro muy bien, estoy viviendo en la ciudad de Loja y desde aquí apoyando el trabajo de la Fundación Pueblo Indio del Ecuador. Y sobre todo en este año que hemos querido resaltar este acontecimiento histórico de la prisión que sufrieron 17 obispos y varios sacerdotes, religiosas y laicos comprometidos de la iglesia, sobre todo de la iglesia de los pobres, de esa iglesia que se configuró a partir del Concilio Vaticano II. Entonces, hay todavía sacerdotes y laicos que estuvieron presentes en ese acontecimiento, que fueron también detenidos y muchos de ellos expulsados del país. Pero más que nada, en esta ocasión vamos a tener presente algunas personas que escucharon el testimonio de los obispos a su regreso a sus países.
1: ¿Cuál es el objetivo de este ciclo de conversatorio que están realizando varias organizaciones, académicos y activistas, quienes siguen luchando, tienen el horizonte de la teología de la liberación sobre todo?
10: Así es, el objetivo es traer a la memoria histórica de nuestros pueblos este acontecimiento para extraer de allí lecciones para el presente que estamos viviendo. Porque cuando se da la prisión de los obispos, la mayor parte de los países de América Latina estaban gobernados por dictaduras militares. Cuando el concilio plantea la opción preferencial por los pobres, parece que muchos gobiernos se hicieron la ilusión de que la iglesia podría ser un trabajo asistencialista hacia los pobres. Y entonces, como en cierta forma, completar lo que los estados nunca han estado dispuestos a hacer, a gobernar en favor de las mayorías populares. Pero, ¿qué ocurrió? Que la visión que dio el concilio para la misión de la Iglesia de los Pobres fue una iglesia que se comprometa en la defensa, incluso política, de los derechos de los pobres, en un trabajo que pudiera unir fe y política, evangelio y causa de los pobres. Y en ese momento es cuando se da un divorcio total entre los gobiernos y la iglesia que había estado acostumbrada a ser parte de una ideología que apoyaba al poder establecido esta iglesia se vuelve díscola por ser fiel a Jesucristo. Y entonces se reúnen los obispos de América Latina en Medellín en 1968 para traer esa realidad del concilio, insertarla en la realidad de los pueblos de América Latina. Y esto abre los ojos, sobre todo del imperialismo norteamericano, que empieza a implementar en nuestros países la ideología de la seguridad nacional para frenar esta corriente de la teología de la liberación. Entonces, esto nos parece que es muy actual, porque en la actualidad los pueblos, digamos, siguen sufriendo de esta opresión, de esta marginación, de esta exclusión de los derechos, sobre todo del derecho a la vida, que es el derecho fundamental, que se ve completamente pisoteado, no únicamente para los seres humanos, sino incluso para la naturaleza. Entonces, esta es, digamos, la gran lección que quisiéramos sacar de este conversatorio, trayendo a la memoria el pensamiento de todos estos obispos que estuvieron presentes en esta reunión de Riobamba, que fue convocada por Monseñor Leonidas Proaño y que fue interrumpida por la acción policial organizada desde la subsecretaría del Ministerio de Gobierno, que estaba a cargo del doctor Manrique, un médico guayaquileño.
1: ¿Qué temas es necesario seguir debatiendo en estos nuevos contextos que viven nuestras comunidades, nuestros pueblos, sobre todo en el país y en Latinoamérica? Si bien es cierto, usted mencionaba que esta situación no solamente pasó en el país, en nuestro Ecuador, sino también en toda América Latina, y lo mismo está pasando actualmente, la resistencia de los pueblos, y que también, obviamente, que en ese entonces los obispos que tuvieron esa misión y optaron por luchar, en este caso por el empobrecimiento de los pueblos en nuestra región latinoamericana, es necesario seguir también poniendo algunos temas en la actualidad. ¿Cuáles son esos, los más principales, que no se han dejado debatir y que no se dejan hablar y alzar la voz desde los pueblos?
10: Yo creo que actualmente imperio norteamericano que no deja de tratarnos como patio trasero, ya no pretende establecer sus tentáculos a través de dictaduras militares, sino que se sirve de los mismos gobiernos llamados democráticos, que muchas veces llegan al poder a través de elecciones muy cuestionadas, únicamente con el fin de continuar usufructuando de los recursos naturales. Los temas actuales entonces serían la minería como primer atentado a nuestra madre tierra. La minería que está captando el agua, que está, decía una teóloga, está fracturando la tierra, pero también está fracturando el tejido social. Entonces, este es un elemento que no podemos perder de vista en nuestros análisis del presente. De otro lado, en 1976, que es cuando se dio la prisión de los obispos, también se implementó una persecución selectiva a la iglesia comprometida con los pobres. Y esa persecución se iniciaba con un desprestigio que se iba difundiendo entre el pueblo. Y vemos que esos mecanismos siguen presentes para primero perseguir a una persona, sea un religioso, sea un sindicalista, sea un dirigente indígena, sea un político, lo primero que hacen es sembrar la sospecha, desprestigiar, crear un rechazo social a esa persona para que luego no se pueda hacer ningún acto de solidaridad por temor a que me confundan con ese tipo de gente. Entonces, esos mecanismos todavía persisten, y eso es lo que muchas veces nos mantiene como en autocensura frente a la realidad que vivimos. En el último paro de los indígenas, que tuvo su expresión máxima en la provincia de Imbabura, el primer ataque de parte de las fuerzas gubernamentales fue acusarles de terrorismo y luego de narcoterrorismo. Entonces son palabras muy gruesas que siembran temor entre la población. Y entonces tenemos que ir buscando espacios de silencio, de reflexión, para ir construyendo una esperanza, ir recuperando la confianza en la comunidad, en la organización popular, en los vínculos que hay que hacer entre todas las luchas, para no dejarnos confundir y no dejarnos paralizar frente a estas políticas que están devastando el planeta.
11: Estamos dialogando con Nelly Arrobo, ella es parte de la Fundación Pueblo Indio del Ecuador, y a propósito este importante conversatorio que están realizando para poner en contextos actuales las realidades, las luchas que han surgido desde la iglesia, sobre todo liberadora, ahí liderado en caso de Ecuador por el Taita Monseñor Leonidas Proaño. ¿Cuántos conversatorios van a realizar sobre los 50 años de prisión de los obispos? Un tema apasionante y al mismo tiempo comprometedor, y sobre todo que animarán a muchos activistas, a los dirigentes, a retomar y a reforzar también las acciones que están realizando en el presente.
10: Digamos, en realidad quisimos destacar este acontecimiento con un conversatorio que se va a realizar el 12 de agosto de este año, porque es justo el día en que los obispos fueron detenidos. La reunión empezó un 9 de agosto y fue suspendida, fue intervenida el 12 de agosto. Y entonces a las 6 de la tarde vamos a empezar este conversatorio, donde tendremos la presencia de personas de México, de Brasil, de Argentina y de Chile, que nos van a hablar sobre cómo se vivió ese acontecimiento en sus países hace 50 años. Y también cómo está ahora la situación de esos países en relación con las políticas de poder global, porque no podemos negar que hay un poder global que está configurando una forma de gobierno atentatorio a todo el sur global, donde encontramos África, Asia mismo y América Latina como víctimas de un sistema que se va perfilando como unipolar y que está destruyendo la madre tierra, destruyendo nuestra casa común.
11: Gracias, Nelly Arrobo, por compartir estos minutos con la Red de Medios Comunitarios del Ecuador, CORAPE, y esperamos que estos conversatorios despierten también el compromiso y ese valor de seguir luchando, sobre todo por los derechos y también la lucha por la defensa de la vida, y ahora, como ha resaltado Nelly, también es lucha por la defensa de los territorios ancestrales. Un abrazo a la distancia, Yupaychani.
10: Yupaychani.
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0: Es la hora 1:16.
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0: Es la hora 1:33.
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21: 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Este encuentro, este evento académico tiene mucha importancia. Esto se ha venido pensando desde mucho tiempo atrás. Sobre todo es fortalecer la educación intercultural bilingüe. Eso es en Sisit. Eso es el objetivo central que se ha propuesto conjuntamente con todos los actores educativos. Desde el inicio, claro, la institución ha estado en toda esta organización. No se ha dejado a ninguno de los compañeros al lado, por supuesto. Frente a esto, la institución quiere cristalizar este sueño, sobre todo valorando la educación intercultural bilingüe conjuntamente con la comunidad. Eso es el primer momento, porque sabemos muy bien la educación intercultural bilingüe creó con lucha de nuestros taitas, de nuestros abuelos. La educación intercultural bilingüe no es solamente de ayer, es de muchos años atrás. Por eso tenemos que valorar, tenemos que revitalizar y tenemos que fortalecer, porque la riqueza cultural como Sisid es una de las de las riquezas que tiene la identidad, la lengua, ¿no es cierto?, los saberes ancestrales mismo. Entonces, eso tenemos que fomentar en nuestros niños, en nuestras niñas, en nuestros jóvenes. Siempre y cuando que nuestros chicos sean grandes emprendedores, ¿no? Hoy en día necesitamos emprendedores, necesitamos investigadores críticos, necesitamos jóvenes entregados a la sociedad. Con ese sueño estamos en esa organización y estoy segura este evento va a dar mucho fructífero para nuestra institución, no solamente para nuestra institución, sino todas y todos los centros educativos interculturales bilingües.
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0: 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Convenio Rurangapa, el Gobierno Parroquial de Simiatu y la Fundación Runa Kunapa, Yachana, la Prefectura de Bolívar, firmaron un acuerdo de conservación de los páramos, tomando en cuenta como corredor biológico Boliche Rayopamba, con una extensión de 2.000 hectáreas de páramos que se quedan como reserva. Escuchemos las intervenciones de uno de los funcionarios de la prefectura de Bolívar.
1: Tiene 2.300 hectáreas como acuerdo de conservación. Y en base a esa coyuntura, a esa reciprocidad, a esa participación integral de las instituciones como prefectura, nosotros estamos dotando de estos materiales para proteger de manera física estos acuerdos de conservación, teniendo en cuenta de que este proyecto viene instaurado desde hace muchos años atrás, sí, desde el inicio de la administración, cuando se crea el área de conservación y uso sustentable, para poder definir en el presupuesto

0: o sin agua. Y ustedes han sido un pilar fundamental para que estos acuerdos de conservación se vayan replicando a lo largo del ecosistema páramo, y así, en base a este ejemplo, se ha declarado también como área de conservación y uso sustentable las estribaciones de montaña. Llamarle al compañero presidente para firmar el acta de entrega de estos materiales y lógicamente para firmar el acta del acuerdo de conservación. El costo de la entrega de estos materiales bordea los $15,000. Estos materiales van a ayudar a proteger nuevos acuerdos de conservación. Esta es la segunda entrega, ya se hizo el año anterior de entrega de importantes rollos de alambre, y el día de hoy estamos entregando también los postes ecológicos y 112 rollos de alambre más.
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5: Acá en la provincia de Imbabura va a desarrollarse la Jornada Nacional de Juventud.

0: en los cantones de acá de la provincia. Y hablando específicamente acá en la parroquia de Ilumán, ¿cómo están ya los preparativos para recibir a los jóvenes?
1: Que esta es una jornada de jóvenes católicos, ¿no? Y que la organización lo venimos haciendo en conjunto a nivel de toda la diócesis o de la provincia, ¿no? Aquí en la parroquia estamos organizados, faltan algunos detallitos nomás para ser parte de esta gran fiesta, de este gran encuentro juvenil a nivel de país, ¿no? La primera preparación era un poquito de concientizando y también pues las familias que van a hacer o van a desempeñar un papel muy importante dando esa acogida a ciertos jóvenes. Yo agradezco por este medio la disponibilidad de varias familias aquí en la parroquia de Román que están dispuestas a acoger, a servir, a acompañar a los jóvenes en estos 3 días cortitos, ¿no? Que será la jornada, ¿no? Entonces sí, ese era el punto un poquito más difícil, pero las familias están dispuestas a acoger, ¿no? Es una parte logística, luego hay la parte también cultural, la parte también litúrgica. En todos estos aspectos nos estamos preparando, podemos ser listos, ¿no?
0: ¿Cuántos jóvenes van a llegar y cómo están distribuidos?
1: Aquí en la parroquia, pues, vamos a recibir 200 jóvenes. Una vez más, lo reitero, el agradecimiento a las familias que van a acoger. Hay familias que nos ayudan acogiendo a 2, otros a 4. Hay 2 familias que nos acogen, una 12 y otro 10. En fin, cada uno ha puesto su contingente dependiendo de su posibilidad, también su espacio físico, pero y eso es digno de saber agradecer. Entonces, los jóvenes van a hospedarse, van a quedarse en las familias.
0: ¿En qué comunidades nos van a estar ya?
1: Sobre todo Ilumán y Carabuela. Y comentar también que aquí en la parroquia vienen jóvenes de la diócesis de Babahoyo y de Puerto Viejo.
0: ¿Cómo está ya la agenda?
1: El día viernes 31, que estarán llegando aquí por la mañana, entre 8, 9 y 10 de la mañana, estarán llegando. Luego de que recibamos los jóvenes, hagamos la respectiva acreditación porque tenemos que identificar quiénes son. De alguna manera nosotros ya sabemos quiénes son y son gente muy buena que tienen también un proceso de preparación en las parroquias, ¿no? Por eso decirles a las familias que no desconfíen, porque a veces tienen temor, decir, bueno, son de la costa y ahora que no, son jóvenes que tienen un camino de fe, de iglesia. Entonces no vienen así cualquiera al azar, ¿no? Han pasado algunos filtros, ¿no? Para poder participar en esta jornada.
0: ¿Qué temas específicos van a tratar acá en la parroquia?
1: Sí, bueno, los temas siempre son temas de jóvenes a tratarse, temas de fe, tema cultural también, ¿no?, que se va a tratar en estos 3 días, animar a los jóvenes a la reflexión y también al compromiso, no solamente con la iglesia, sino también con la colectividad, que siempre hace falta que nuestra gente, nuestros jóvenes, vayan tomando la perspectiva, las riendas de lo que les toca asumir ellos más adelante, ¿no? Ellos serán los que lleven adelante la iglesia, los que lleven adelante las comunidades, nuestro país, qué sé yo, instituciones. Entonces, un poquito ir metiendo también ese evangelio de Dios en el corazón de los jóvenes.
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3: En estos días se tiene previsto realizar conversatorio virtual sobre los 50 años de prisión de los obispos. Todavía existen sobrevivientes de las detenciones que pueden seguir compartiendo testimonios de la resistencia eclesial. Nelly Arrobo nos acompaña para el siguiente diálogo. Ella es integrante de la Fundación Pueblo Indio del Ecuador. Bienvenida a los medios comunitarios del Ecuador Corape. ¿Cómo estás, Nelly?
5: Muchísimas gracias. Yo me encuentro muy bien, estoy viviendo en la ciudad de Loja y desde aquí apoyando el trabajo de la Fundación Pueblo Indio del Ecuador. Y sobre todo en este año que hemos querido resaltar este acontecimiento histórico de la prisión que sufrieron 17 obispos y varios sacerdotes, religiosas y laicos comprometidos de la iglesia, sobre todo de la iglesia de los pobres, de esa iglesia que se configuró a partir del Concilio Vaticano II. Entonces, hay todavía sacerdotes y laicos que estuvieron presentes en ese acontecimiento, que fueron también detenidos y muchos de ellos expulsados del país. Pero más que nada, en esta ocasión vamos a tener presente algunas personas que escucharon el testimonio de los obispos a su regreso a sus países.
3: ¿Cuál es el objetivo de este ciclo de conversatorio que están realizando varias organizaciones, académicos y activistas, quienes siguen luchando, tienen el horizonte de la teología de la liberación sobre todo?
5: Así es, el objetivo es traer a la memoria histórica de nuestros pueblos este acontecimiento para extraer de allí lecciones para el presente que estamos viviendo. Porque cuando se da la prisión de los obispos, la mayor parte de los países de América Latina estaban gobernados por dictaduras militares. Cuando el concilio plantea la opción preferencial por los pobres, parece que muchos gobiernos se hicieron la ilusión de que la iglesia podría ser un trabajo asistencialista hacia los pobres. Y entonces, como en cierta forma, completar lo que los estados nunca han estado dispuestos a hacer, a gobernar en favor de las mayorías populares. Pero, ¿qué ocurrió? Que la visión que dio el concilio para la misión de la iglesia de los pobres fue una iglesia que se comprometa en la defensa, incluso política, de los derechos de los pobres, en un trabajo que pudiera unir fe y política, evangelio y causa de los pobres. Y en ese momento es cuando se da un divorcio total entre los gobiernos y la iglesia. La iglesia, que había estado acostumbrada a ser parte de una ideología que apoyaba al poder establecido, esta iglesia se vuelve díscola por ser fiel a Jesucristo. Y entonces se reúnen los obispos de América Latina en Medellín en 1968 para traer esa realidad del concilio, insertarla en la realidad de los pueblos de América Latina. Y esto abre los ojos, sobre todo, del imperialismo norteamericano, que empieza a implementar en nuestros países la ideología de la seguridad nacional para frenar esta corriente de la teología de la liberación. Entonces, esto nos parece que es muy actual, porque en la actualidad los pueblos, digamos, siguen sufriendo de esta opresión, de esta marginación, de esta exclusión de los derechos, sobre todo del derecho a la vida, que es el derecho fundamental, que se ve completamente pisoteado, no únicamente para los seres humanos, sino incluso para la naturaleza. Entonces, esta es, digamos, la gran lección que quisiéramos sacar de este conversatorio, trayendo a la memoria el pensamiento de todos estos obispos que estuvieron presentes en esta reunión de Riobamba, que fue convocada por Monseñor Leonidas Proaño y que fue interrumpida por la acción policial organizada desde la subsecretaría del Ministerio de Gobierno, que estaba a cargo del doctor Manrique, un médico guayaquileño.
3: ¿Qué temas es necesario seguir debatiendo en estos nuevos contextos que viven nuestras comunidades, nuestros pueblos, sobre todo en el país y en Latinoamérica? Si bien es cierto, usted mencionaba que esta situación no solamente pasó en el país, en nuestro Ecuador, sino también en toda América Latina, y lo mismo está pasando actualmente, la resistencia de los pueblos, y que también, obviamente, que en ese entonces los obispos que tuvieron esa misión y optaron por luchar, en este caso por el empobrecimiento de los pueblos en nuestra región latinoamericana, es necesario seguir también poniendo algunos temas en la actualidad. ¿Cuáles son esos, los más principales, que no se han dejado debatir y que no se dejan hablar y alzar la voz desde los pueblos?
5: Yo creo que actualmente imperio norteamericano que no deja de tratarnos como patio trasero, ya no pretende establecer sus tentáculos a través de dictaduras militares, sino que se sirve de los mismos gobiernos llamados democráticos, que muchas veces llegan al poder a través de elecciones muy cuestionadas, únicamente con el fin de continuar usufructuando de los recursos naturales. Los temas actuales entonces serían la minería como primer atentado a nuestra madre tierra, la minería que está captando el agua, que está, decía una teóloga, está fracturando la tierra, pero también está fracturando el tejido social. Entonces, este es un elemento que no podemos perder de vista en nuestros análisis del presente. De otro lado, en 1976, que es cuando se dio la prisión de los obispos, también se implementó una persecución selectiva a la iglesia comprometida con los pobres. Y esa persecución se iniciaba con un desprestigio que se iba difundiendo entre el pueblo. Y vemos que esos mecanismos siguen presentes para primero perseguir a una persona, sea un religioso, sea un sindicalista, sea un dirigente indígena, sea un político, lo primero que hacen es sembrar la sospecha, desprestigiar, crear un rechazo social a esa persona para que luego no se pueda hacer ningún acto de solidaridad por temor a que me confundan con ese tipo de gente. Entonces, esos mecanismos todavía persisten, y eso es lo que muchas veces nos mantiene como en autocensura frente a la realidad que vivimos. En el último paro de los indígenas, que tuvo su expresión máxima en la provincia de Imbabura, el primer ataque de parte de las fuerzas gubernamentales fue acusarles de terrorismo y luego de narcoterrorismo. Entonces son palabras muy gruesas que siembran temor entre la población. Y entonces tenemos que ir buscando espacios de silencio, de reflexión, para ir construyendo una esperanza, ir recuperando la confianza en la comunidad, en la organización popular, en los vínculos que hay que hacer entre todas las luchas, para no dejarnos confundir y no dejarnos paralizar frente a estas políticas que están devastando el planeta.
3: Estamos dialogando con Nelly Arrobo, ella es parte de la Fundación Pueblo Indio del Ecuador, y a propósito, este importante conversatorio que están realizando para poner en contextos actuales las realidades, las luchas que han surgido desde la iglesia, sobre todo liberadora, ahí liderado en caso de Ecuador por el Taita Monseñor Leonidas Proaño. ¿Cuántos conversatorios van a realizar sobre los 50 años de prisión de los obispos? Un tema apasionante y al mismo tiempo comprometedor, y sobre todo que animarán a muchos activistas, a los dirigentes, a retomar y a reforzar también las acciones que están realizando en el presente.
5: Digamos, en realidad quisimos destacar este acontecimiento con un conversatorio que se va a realizar el 12 de agosto de este año, porque es justo el día en que los obispos fueron detenidos. La reunión empezó un 9 de agosto y fue suspendida, fue intervenida el 12 de agosto. Y entonces a las 6 de la tarde vamos a empezar este conversatorio, donde tendremos la presencia de personas de México, de Brasil, de Argentina y de Chile, que nos van a hablar sobre cómo se vivió ese acontecimiento en sus países hace 50 años. Y también cómo está ahora la situación de esos países en relación con las políticas de poder global, porque no podemos negar que hay un poder global que está configurando una forma de gobierno atentatorio a todo el sur global, donde encontramos África, Asia mismo y América Latina como víctimas de un sistema que se va perfilando como unipolar y que está destruyendo la madre tierra, destruyendo nuestra casa común.
3: Gracias, Nelly Arrobo, por compartir estos minutos con la Red de Medios Comunitarios del Ecuador, Corape, y esperamos que estos conversatorios despierten también el compromiso y ese valor de seguir luchando, sobre todo por los derechos y también la lucha por la defensa de la vida, y ahora, como ha resaltado Nelly, también es lucha por la defensa de los territorios ancestrales. Un abrazo a la distancia, Yupaychani.
5: Yupaychani.
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0: Es la hora 4:56 minutos.
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Ya son las 5:08, 5:08, la bienvenida cordial a todos ustedes en este nuevo día de labores. Ya estamos jueves, antesala del fin de semana. Jueves que ya contamos en el calendario 30 de julio del año 2026. Cordiales saludos para todos ustedes en esta mañana, amigos oyentes, dándoles la más atenta y cordial bienvenida. Con Katy Pérez en la dirección general, con José Cañar en la dirección de programación y con Walter Aquiles Verde Soto en la conducción del programa de Alegre Despertar. La bienvenida cordial a todos ustedes en este nuevo día de labores. Agradezcamos a Dios que nos permite estar nuevamente de pie en este día. Gracias a Dios y a la Virgen Santísima por acompañarnos, por ayudarnos, por levantarnos todos los días. Felicidades a mi gente madrugadora.

Ya son las 5 de la mañana con 12 minutos, 5 de la mañana, 12 minutos, la hora exacta, amigo oyente. Para usted que necesita madrugar, vea nomás, ya tenemos las 5 con 12 en todo el territorio nacional. Gracias a la sintonía de todos y cada uno de ustedes.

0: Ya son las 5 de la mañana, 15 minutos, 5 con 15 minutos. Vamos a la pausa, amigos, y ya regresamos.
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5: Continuamos en este programa de Alegre Despertar en esta mañana de jueves, antesala del fin de semana. Compartiendo la mejor música alegre en este día, levantarse de la manera más alegre, levantarse sonriente siempre, una sonrisa no cuesta nada, ¿verdad? Saludando a quienes encontramos, salude a todos, no solamente a los que conozca, sino también a los que no conozca. Si le contestan bien y si no también, no hay ningún problema, pero hay que saludar, es un valor que nunca tenemos que perder. Saludos a toda esa gente madrugadora en este día.

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0: Evangelio según San Mateo, capítulo 13, versículos del 47 al 53. Vendrán los ángeles, separarán a los malos de los buenos.
1: En aquel tiempo, Jesús dijo a la multitud: El reino de los cielos se parece también a la red que los pescadores echan en el mar y recoge toda clase de peces. Cuando se llena la red, los pescadores la sacan a la playa y se sientan a escoger los pescados. Ponen los buenos en canastos y tiran los malos. Lo mismo sucederá al final de los tiempos. Vendrán los ángeles, separarán a los malos de los buenos y los arrojarán al horno encendido. Allí será el llanto y la desesperación. ¿Han entendido todo esto? Ellos le contestaron: Sí. Entonces él les dijo: Por eso, todo escriba instruido en las cosas del reino de los cielos es semejante al padre de familia, que va sacando de su tesoro cosas nuevas y cosas antiguas. Y cuando acabó de decir estas parábolas, Jesús se marchó de allí. Palabra del Señor.
2: Gloria a ti, Señor Jesús.
0: Nuestra vida espiritual debe ser ese tesoro del que extraemos sabiduría para el presente, construido sobre el fundamento firme de la escucha y la puesta en práctica de la palabra. En este sentido, nos deja una advertencia y una misión. La advertencia es que nuestra respuesta al reino determina nuestro destino entero. La misión es convertirnos en esos escribas del reino que, movidos por la alegría del tesoro encontrado, vienen con una serenidad comprometida, confiando en el poder de Dios y trabajando por su justicia en lo cotidiano. Solo quien entiende que el reino vale más que todo lo que posee puede realmente dar frutos que permanezcan hasta la cosecha final.
3: Ya son las 5 de la mañana con 33 minutos, 5 de la mañana, 33 minutos. 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Gracias por continuar en nuestra sintonía.

Ya son las 5:41, 5:41. 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Cooperativa de Transportes Petrolera Shushupindi, gracias por sintonizarnos.

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4: Pastillas de fe.
5: Para sanar el alma. Para sanar el
3: alma. Cuando tengas en tu día momentos difíciles, siempre recuerda que los diamantes más hermosos se forman bajo presión.
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6: Ya son las 5 de la mañana, 44 minutos, las 5:44. Si usted tiene que trasladarse a su lugar de trabajo, es hora de levantarse, hora de prepararse para salir a trabajar el día de hoy.

Ya son las 5 de la mañana con 48 minutos. Gracias, amigos, por continuar en nuestra sintonía a esta hora de la mañana. Felicidades a toda esa gente madrugadora, a la gente que ya se encuentra laborando a esta hora. Buenos días, les deseamos suerte en este día jueves.

Faltan para las 6 de la mañana, 9 minutos y las 6 de la mañana. Amigos oyentes, de mi parte quiero agradecerles infinitamente por haberme acompañado en este día jueves en la mañana, iniciando el día. Tengo que retirarme deseándoles lo mejor a ustedes en este nuevo día de labores, con Katy Pérez en la dirección general, José Cañar en la dirección de programación. ¿Y quién les habló para ustedes? Su amigo de siempre, Walter Aquiles Verde Soto. Les decimos felicidades. Muy buenos días.

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0: pensar el tema ambiental, o sea, una verdadera reparación que sería acá en Amazonía.
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0: amigas, saludos cordiales, muy buenos días, bienvenidos a este espacio de noticias, El Comunicador en su primera emisión. Un gusto saludarles a todos ustedes, a quienes se conectan a nuestra señal de los 105.3 y por supuesto a quienes se conectan también a través de las redes sociales. Muchísimas gracias, bienvenidos a todos ustedes, el saludo cordial en cualquier rinconcito que nos estén escuchando, nos estén viendo. Buen provecho a la gente que también se está ya desayunando a esta hora, los que madrugan, los que también van a trabajar ya al campo, a quienes están viajando también a los diferentes sectores, a las diferentes provincias de nuestro país, a todos ellos extender ese saludo cordial. De esa manera estamos ya listos acá para darles a conocer las noticias. Estamos con nuestro compañero David Cañar y por supuesto quien les habla, Viviana Chica, para de esa manera darles a conocer las noticias relevantes.
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0: Avanza la construcción de canales de drenaje agrícola en Shushufindi. Gobernador anuncia acciones coordinadas para reforzar la seguridad en Sucumbíos. Shushufindi invita a vivir la experiencia Expo Feria Ganadera, Agrícola, Productiva y Gastronómica. Pasajes de buses suben un 25% en Ecuador. Aún no se publican todas las tarifas para Sucumbíos. Sucumbíos debutará en los debates obligatorios para las elecciones seccionales. Estas y otras noticias estaremos compartiéndolo en este espacio de noticias que es El Comunicador Primera Emisión. Contarles ya que en el espacio de entrevistas estaremos mediante Zoom con la alcaldesa del cantón Joya de los Hachas, dando a conocer las jornadas culturales que se llevarán a cabo por el aniversario del cantón Joya de los Hachas, la magíster Lisette Hinojosa. De igual manera tendremos mediante Zoom a el abogado Pablo Fajardo, dando a conocer los 5 años de los que se cumplen del caso Mecheros, cuando ya se dio a conocer una resolución y esta no se ha cumplido. 6:07 a.m. Esta información estaremos compartiéndole más adelante.
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0: Iniciamos entonces con las noticias en la ampliación de los titulares. Como parte de las festividades por un nuevo aniversario del cantón de cantonización en Shushufindi, se alista para recibir a productores, ganaderos, emprendedores y visitantes en la Expo Feria Ganadera, Productiva, Agrícola y Gastronómica, que se desarrollarán los días 1 y 2 de agosto en el recinto ferial de Shushufindi. Durante las dos jornadas, la ciudadanía podrá recorrer diferentes espacios habilitados desde horas en la mañana hasta la tarde e incluso la noche, donde encontrará una amplia exposición de ganado bovino de distintas razas, representando a los ganaderos del cantón y otras localidades invitadas al evento. El evento busca mostrar el trabajo que se realiza en el sector pecuario, así como los avances en la producción y mejoramiento genético. La programación también contempla exhibiciones agrícolas, emprendimientos, gastronomía, espacios comerciales y actividades para toda la familia, con el propósito de que los asistentes puedan conocer, aprender y disfrutar de la riqueza productiva que caracteriza a Shushufindi. Para ello, conversamos con el presidente de la Asociación de Ganaderos del Cantón Shushufindi, Freddy Rodríguez.
2: Invitarles al Cantón Shushufindi este sábado 1 y domingo 2 de agosto a conmemorar nuestros 42 años de vida jurídica en la Expoferia Shushufindi 2026, que se estará realizando en el recinto ferial. Por parte del gobierno municipal. Nosotros, como en este caso presidente de la Asociación de Ganaderos Shushufindi, estamos invitados también con todos los otros emprendedores y agricultores a participar de este magno evento para poder compartir, intercambiar experiencia y exponer lo mejor de la ganadería bovina que estamos trabajando día a día en las fincas de nuestros productores. Entonces, invitarles a la ciudadanía en general que se puedan dar cita al recinto ferial a poder disfrutar. Y quien quiere comprar también un animal de pie de cría, una gallina gigante o intercambiar semillas, estos espacios justamente son para eso, para que los productores puedan comercializar, para que podamos también, quienes queremos adquirir un animal de buena genética, hacer negocio y poder de esa manera introducir en nuestra finca para ir mejorando nuestra ganadería.
3: ¿Cuántas asociaciones o ganaderos y demás productores van a existir quizás dentro de esta feria el día sábado y domingo?
2: Bueno, como presidente de la asociación tenemos conocimiento que van a estar más de 162 ejemplares en exhibición. Va a haber el concurso de la vaca lechera, de la misma manera el concurso de las razas, tanto Jersey, Gir, Girolando, Holstein, que son las razas que más se dan y se acoplan acá a nuestra Amazonía. Y de esta manera, pues, también estaremos haciendo los otros concursos que siempre hace, auspiciado por lo que es el gobierno municipal, lo que es el tomaleche, lo que es, obviamente, los concursos agrícolas, los stand agrícolas también, los piscicultores y los emprendedores, la transformación de la materia prima. Así que invitarles a ustedes, agradecerles por permitirnos llegar y hacer y conocer esas noticias. Sé de antemano que ya también se va a realizar una rueda de prensa, han de estar invitándolo, pero en este evento que nos encontramos, que es para fortalecer la agricultura en nuestro cantón Chufindi por parte del Ministerio, por parte del MAC, el día de hoy, aprovechamos también para desde ya que vayan separando espacios en su agenda. Sábado y domingo la Expoferia en Chufindi.
3: ¿Cuál es la expectativa

0: disfruten de un ambiente de integración. Conozcan de cerca la actividad ganadera y agrícola, degusten de la gastronomía local y respalden a los emprendedores de la zona. Para ello también conversamos con el coordinador de la Expo Feria Ganadera.
1: Estamos desde el día viernes después del mediodía vamos a ingresar los semovientes a lo que es el tema del recinto ferial, preparados para el día sábado y domingo. El sábado tenemos lo que es ordeño en las primeras horas de la mañana, después tenemos el concurso de juzgamiento de las diferentes razas, luego también tenemos la cabalgata que está programada, tanto los productores, los caballistas que están motivados por participar dentro de estas festividades del Cantón Chuchufindi.
2: ¿Cuánto se aproxima que quizás vayan a estar y de dónde nomás? Porque tenemos entendido que también incluso llegarán desde el Cantón Joya de las Hachas y de otros cantones de la provincia hermana.
1: Sí, los ganaderos, la Feria de Chuchufindi es una feria que acoge a diferentes ganaderos de la provincia de Sucumbíos y Orellana. Sí, del Aguagrio, algunos productores ganaderos han confirmado su asistencia, de la misma manera ya se ha hecho lo que es el muestreo y todo eso, están alrededor que vamos a tener como 137 semovientes dentro de la feria ganadera.
2: ¿Cuál es la importancia de que el cantón Chuchufindi reciba toda esta cantidad y también muestre el trabajo que vienen realizando los ganaderos y otros productores del cantón?
1: Bien, los ganaderos de Chuchufindi salen a ver en estas ferias, es una vitrina que los ganaderos, los que manejamos pie de cría, en la cual salen a mirar para poder adquirir diferentes razas que hay en esta feria que se va a exponer. Hablemos, recuérdense que habrá de las diferentes ganaderías, hablemos Girolando, lo que es Brahman, Gucerá. Y todas estas razas, ¿cuál es la finalidad de esta expoferia? La finalidad de esta expoferia es que mostrar la vitrina, lo que tenemos en nuestras ganaderías, para poder que los ciudadanos de la provincia adquieran genética. Eso es lo que genera estas ferias.
2: Y sobre todo también generar economía en cada uno de los hogares.
1: Exactamente, lo que hemos hecho ya diferentes años, hablemos, nosotros tenemos una ganadería ya alrededor de 40 años, mi padre ha manejado esta ganadería, hoy por hoy soy el único hijo que le sigo en lo que él ha hecho, la ganadería en Chuchufindi, don Carlos Gaibor, pues y estamos motivados, es lo que le fortalece al sector ganadero de Chuchufindi y es uno de los cantones más fuertes en el sector ganadero de la provincia de Sucumbíos.
2: Invitar a la ciudadanía a ser parte.
1: Sí, invitarle a toda la ciudadanía, a todos los campesinos y campesinas de nuestro cantón que salgan a disfrutar de estas festividades, que es muy importante, en la cual hay distintos programas que organiza la señora alcaldesa junto con las diferentes instituciones que tiene dentro de la alcaldía, pues, y ahí estamos los ganaderos para aportar con este aporte muy importante para el desarrollo de nuestro cantón Chuchufindi.
0: La invitación está abierta para la ciudadanía de Chuchufindi, de la provincia de Sucumbíos y de otros sectores del país para que sea parte de esta celebración y conozca de cerca el potencial ganadero, agrícola, productivo y gastronómico que distingue a uno de los cantones con mayor vocación agropecuaria de la Amazonía ecuatoriana. 6:15, continuamos con más noticias. Gobernador de Sucumbíos anuncia acciones coordinadas para reforzar la seguridad en la provincia. La serie de hechos violentos registrados en las últimas semanas en la provincia de Sucumbíos mantiene la preocupación entre la ciudadanía. Varios asesinatos con características de sicariato registrados principalmente en el cantón Lago Agrio ha generado un llamado de distintos sectores para fortalecer las estrategias de prevención y control frente a accionar de organizaciones delictivas. Ante este escenario, el gobernador de Sucumbíos informó que se trabaja en la planificación de nuevas acciones conjuntas con la Policía Nacional, las Fuerzas Armadas y las demás instituciones que integran los organismos de seguridad y control. El objetivo es reforzar la coordinación interinstitucional y establecer medidas que permitan responder de manera más efectiva a los hechos delictivos que se han presentado en la provincia. La autoridad explicó que en los próximos días se desarrollará una mesa de seguridad en la que participarán las diferentes entidades competentes, espacio en el que se evaluará la situación.

0: Actual y se definirá estrategias para fortalecer la presencia operativa, la inteligencia y los controles en los sectores considerados prioritarios. Además, señaló que estas acciones forman parte del trabajo permanente que se desarrolla en coordinación con el bloque de seguridad, con el propósito de combatir el crimen organizado, prevenir nuevos hechos de violencia y devolver la tranquilidad a la población. Para ello, conversamos con el gobernador de la provincia de Sucumbíos, Wilmer Mora.
1: A ustedes, medios de comunicación, por hacer el trabajo profesional y un trabajo que van a la fuente. Y eso es lo importante, porque la ciudadanía lo que necesita es justamente eso, ¿no? Una información real, una información veraz y no lo que pasa o lo que está pasando en páginas que se dedican a otra cosa menos informar. En ese contexto, pues efectivamente, creo que para nadie tampoco es desconocido lo que está sucediendo en estas últimas semanas. Por ello hemos convocado de manera urgente el día de ayer a tanto a Policía Nacional como a Fuerzas Armadas para tener un contexto general de estos hechos últimos y frente a ello pues generar o que generen acciones, porque recuerden que la gobernación no es que hace las operaciones, los operativos, lo que la gobernación en sus competencias lo que hace es articular las acciones con las diferentes instituciones para en tal o cual acción que se necesite en la provincia. Entonces, frente a ello, pues, hemos convocado tanto a Policía Nacional, a Fuerzas Armadas, tenemos previsto el día viernes la reunión del Consejo de Seguridad justamente para tratar sobre este tema con de diferentes instituciones que tienen que ver con el tema de seguridad. Ojo, la seguridad no solo se trata de la policía, de Fuerzas Armadas, del gobernador, sino también de las otras instituciones y otras autoridades que tienen que ver con en el marco de la seguridad. Recuerden también que por el tema de seguridad hay autoridades que tienen un rubro que es justamente que tienen para el tema de seguridad. Entonces, en ese contexto, pues, nos atañe a todas las instituciones o a varias instituciones que tienen que ver con el tema de seguridad. Frente a ello, pues, se ha generado puntualizaciones, acciones inmediatas con Fuerzas Armadas, con Policía Nacional, que son reforzar estos operativos, reforzar la presencia en las calles, en los diferentes sectores donde que tienen mapeado tanto la Policía Nacional, donde que serían estos sitios donde que más caliente se puede decir. En ese contexto se ha pedido también en los próximos días llegarán unidades especiales, unidades investigativas para reforzar el trabajo que están haciendo en la provincia y con ello pues tener, ojalá, a corto plazo resultados que vayan a garantizar una tranquilidad. Pero en el contexto general podemos decir de que nos solidarizamos con la familias de aquellas personas que lamentablemente han caído en estos hechos violentos, pero también ese tema también hay que ser muy puntuales, como por ejemplo ayer en una que conversábamos con Policía Nacional decía justamente en algún hecho violento que se dio en estos días, justamente ellos estaban con su personal haciendo un trabajo fuera de un local de turismo, un local de que estaban las autoridades haciendo su control normal cuando bien pudieron estar atendiendo otra emergencia o quizás haciendo un patrullaje en las calles y no desgastándose fuera de estos locales donde que no cumplen con los horarios, no apoyan en el tema de seguridad. Entonces, frente a ello también llamar a la concientización de la gente, de quienes tienen los locales que se ciñan netamente a los horarios establecidos para que no haya ese desgaste o esa mala utilización de la fuerza pública que tiene que estar atendiendo, sacando a las personas que están fuera de los horarios en estos centros de diversión nocturna o en estos locales que incumplen con el horario y dejando de atender lo que es realmente una emergencia o hacer presencia, que es lo que quiere la mayoría de ciudadanía. Creo que en ese contexto general son hechos lamentables, sí, lamentables para nosotros como autoridades y creo que para todos los ciudadanos. Y en ese contexto más bien pedir ese apoyo a quienes hacemos el tema de seguridad o quienes tienen que ver con el tema de seguridad.
0: Finalmente, el gobernador hizo un llamado a la ciudadanía a mantener la calma y a continuar desarrollando sus actividades cotidianas de manera normal. Destacó que la gran mayoría de los habitantes de la provincia trabaja de forma honesta y responsable para llevar el sustento a sus hogares, por lo que reiteró que las instituciones del Estado continuarán fortaleciendo las acciones de seguridad para preservar el orden público y garantizar la seguridad de las familias sucumbienses. Más noticias a esta hora de la mañana, 6:21 a.m. Avanza la construcción de canales de drenaje agrícola en Xuxufindi. La construcción del canal de drenaje agrícola en el sector de los frutales de la precooperativa Centinela del Sur en el cantón Xuxufindi continúa avanzando el proyecto, el cual contempla la ejecución de 4.7 kilómetros de canal que permitirá evacuar el exceso del agua acumulada en los terrenos para recuperar áreas destinadas a la producción y mejorar la condición para el trabajo de las familias dedicadas a las actividades agrícolas. De acuerdo con la información proporcionada durante un recorrido de inspección realizado por las autoridades provinciales y técnicos responsables del proyecto, la obra registra un importante avance y beneficiará a los productores de ese sector, quienes por varios años enfrentan dificultades debido a la acumulación de agua en sus predios, especialmente durante la temporada invernal. La ejecución de este canal busca facilitar el drenaje de los terrenos, disminuir las afectaciones provocadas por el exceso de humedad y contribuir a que los agricultores puedan aprovechar de mejor manera sus tierras para el cultivo y otras actividades productivas. Escuchemos al director de riesgos y drenaje del gobierno provincial de su Cumbíos, Jonathan Muñoz.
2: Nos encontramos en el sector de los frutales en la parroquia Xuxufindi Central, en nuestro querido cantón Xuxufindi. En este momento estamos haciendo una verificación técnica junto con el equipo de trabajo, con operadores, supervisor, técnicos, nuestra autoridad también, la compañera viceprefecta, y junto a los moradores también de este sector. Hemos hecho un recorrido y una constatación física y técnica de los trabajos que hemos venido ejecutando. Hoy estamos contentos porque vemos el cumplimiento de gran porcentaje de ese avance. Actualmente tenemos más de 2 kilómetros realizados. En este sector vamos a invertir más de 4.6 kilómetros de construcción, reconstrucción, perfilado de canales y con una inversión de aproximadamente $190,000. Vamos a beneficiar a cerca de 20 familias. Estamos trabajando justamente en esa verificación para que todo quede a punto.
0: Y de esa manera se trabaja ya en este espacio que se viene dando para beneficio de cada uno de los habitantes de ese sector que vienen justamente esperando por años tener y contar con la aplicación de ese espacio para poder producir en las tierras. Los moradores del sector también destacaron la importancia de esta intervención al señalar que el canal representa una solución esperada desde hace varios años y que permitirá mejorar la productividad agrícola para las inundaciones y generar mejores oportunidades para las familias que dependen del campo.
3: Le cuento que los canales de drenaje están quedando de lo mejor. Estamos sumamente agradecidos porque están los operadores excelentes, buenos operadores que tiene el Consejo Provincial. Y ahorita va para la segunda semana que está trabajando aquí en el sector de nosotros, sector Los Frutales. Anteriormente, como usted puede foquear con la cámara, mire cómo era para allá. Puro hierba de pantano. Imagínese el momento cómo está, cómo tenemos. Estamos sumamente agradecidos. Imagínense, vea, tierra que estaba, que no se podía andar, ahorita estamos cómodos, estamos parados aquí. Incluyo hasta, tenemos a la viceprefecta, imagínense aquí también con nosotros andando en este terreno que nunca se pensó que iba a estar tal como está ahorita. Esta la vamos a sembrar plantas de lo que cada dueño, porque aquí somos beneficiarios, muchas familias. Aquí en este caso el señor sabrá lo que va a sembrar, dice que tiene ganas de sembrar unas matas de palma, pues él lo sembrará. De ahí a continuación nosotros hemos de sembrar lo que, en este caso mío, yo tengo cacao, tengo pitahaya, en este caso yo sembraré lo que vea acto en el terreno, porque nunca pensábamos que íbamos a tener este trabajo como lo está haciendo, y que Dios lo bendiga para que siga trabajando en beneficio del resto del personal, porque hay mucha gente que lo necesita, que siga trabajando para que sean beneficiados de sus terrenos que tienen abandonados en estos pantanos así. Gracias a la coordinación del ingeniero Jonathan Muñoz, del licenciado que nos ha apoyado mucho, mucho. Ahorita lo tenemos presente aquí, a don Edison Lima y a todos quienes nos apoyaron en todo para que se dé este drenaje. Estamos sumamente agradecidos y que ellos deben seguir continuando para que sigan trabajando para el resto del personal que necesitan este trabajo.
0: Con la ejecución de esta infraestructura de drenaje se espera fortalecer la producción agrícola del sector, los frutales y brindar mejores condiciones para el desarrollo de las actividades agropecuarias, fortaleciendo y favoreciendo el aprovechamiento de las tierras y la movilidad del agua en una zona donde el drenaje ha sido una de las principales necesidades de los productores. 6:26 a.m, continuamos con más noticias. Más noticias a esta hora de la mañana le compartimos y una noticia también que se generó el día de ayer puntualmente, donde los usuarios del transporte público interprovincial, intraprovincial deberán prepararse para un incremento del costo de los pasajes. La Agencia Nacional de Tránsito, ANT, aprobó un aumento del 25% en las tarifas, argumentando que la medida responde a la actualización de los costos de operación que asumen las cooperativas de transporte, entre ellos el mantenimiento de las unidades, la adquisición de repuestos y otros gastos del servicio. El nuevo cuadro tarifario entró en vigencia el pasado 25 de julio, aunque su aplicación será progresiva en las diferentes terminales terrestres del país, conforme a las operadoras que implementen los nuevos valores autorizados por la Agencia Nacional de Tránsito. Entre las rutas cuyos nuevos costos ya fueron difundidos, constan los siguientes: Cuenca Guayaquil pasó de $10 a $12.50. Cuenca Quito pasó de $15.25 a $19.06. Cuenca Machala pasó de $8.50 a $10.63. En cuanto a la provincia de Sucumbíos, la Agencia Nacional de Tránsito todavía no ha publicado el detalle oficial de las nuevas tarifas para las rutas como Lago Agrio Quito, Lago Agrio Coca, Lago Agrio Ibarra, Lago Agrio Tulcán, Lago Agrio Santo Domingo, Lago Agrio Guayaquil y otros destinos nacionales, por lo que los usuarios deberán esperar la publicación oficial o la aplicación de los nuevos valores por parte de las cooperativas de transporte. Las autoridades recomendaron a la ciudadanía consultar las tarifas vigentes directamente en las ventanillas de las cooperativas o en las terminales terrestres antes de adquirir sus boletos, mientras el nuevo cuadro tarifario se implementa de manera progresiva en todo el país. 6:29 a.m. Gracias por estar pendientes a nuestra señal. Le compartimos más noticias en este espacio de El Noticiero El Comunicador. 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La Academia Élite del Ecuador y Formación Artesanal Corazón de Jesús estará esperándoles. 6:30 a.m, nos vamos al espacio publicitario, regresamos de enseguida.
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7: 6:35, estamos de vuelta, amigos y amigas, a quienes están conectados a nuestra señal de los 105.3 en Radio Sucumbíos y quienes también están conectados a nuestras redes sociales, las diferentes plataformas digitales, por supuesto, a quienes están desayunando, a quienes están también ya realizando esta actividad, buen provecho, bienvenidos nuevamente a cada uno de ustedes. La Joya de los Hachas conmemora sus 42 años de cantonización con una programación que reúne actividades cívicas, culturales, artísticas, deportivas y de integración ciudadana. Durante varios días, el cantón será escenario de eventos que buscan fortalecer la identidad local, dinamizar la economía y promover el turismo. Para conocer cómo se ha organizado esta celebración, cuáles serán las principales actividades y qué obras impulsa actualmente la administración municipal, hoy tenemos envía Zoom a la alcaldesa del cantón Joya de los Hachas, Lisette Hinojosa, a quien queremos dar la bienvenida a este espacio del noticiero El Comunicador a través de la señal de los 105.3. Buenos días, bienvenida. Parece que tenemos un problema del audio para que podamos.
8: Sí, muchísimas gracias por la invitación, por este espacio que nos regalan para poder hacer una invitación muy cordial para que sean parte de nuestros 38 años de aniversario, hacer parte de una amplia agenda de actividades culturales, deportivas y cívicas, y sobre todo también a vivir la Expo Sacha 2026 por nuestros 38 años de aniversario.
7: Muy bien, alcaldesa. ¿Qué significa precisamente para el cantón, para su gente, poder tener y ser parte de este nuevo aniversario y sobre todo para usted que es parte también de la actual administración?
8: Bueno, el cumplir 38 años de aniversario significa reconocer el trabajo, la perseverancia, el esfuerzo de nuestra gente, hombres y mujeres valientes que día a día, con su esfuerzo, con ese trabajo, con ese amor, con ese cariño, desde diferentes sectores, desde la agricultura, desde la ganadería, desde el turismo, desde la actividad petrolera, que también es uno de los ejes económicos muy importantes dentro de nuestro cantón, y cada una de las actividades, nuestros comerciantes, nuestros emprendedores, nuestros trabajadores autónomos, gracias a ese esfuerzo y ese trabajo de cada uno de esos sectores, pues ha generado ese desarrollo, ese crecimiento de nuestra tierra, de nuestro cantón, la Joya de los Hachas. Cumplir esos 38 años de aniversario significa reconocer ese trabajo, reconocer ese esfuerzo y sobre todo a nuestros hombres y mujeres valientes.
7: Ahora,
8: muy contenta de ser hija de esta tierra.
7: Sí, muy bien. ¿Cuál fue el criterio para elaborar en la agenda de las jornadas culturales de este año? ¿Qué es lo que se ha tomado en cuenta quizás para de esa manera tener esta agenda que pues ya en minutos la estará dando a conocer usted mismo?
8: Bueno, cada una de las actividades que se van a realizar dentro de la agenda se ha pensado en la familia sachense, donde sean espacios de integración, pensando en nuestros niños, niñas, adolescentes, en cada uno de quienes son parte del cantón. Por eso tenemos actividades deportivas, donde estaremos haciendo encuentros de básquet, de fútbol, de nuestras escuelas deportivas. Estamos realizando actividades culturales. Joya de los Hachas se caracteriza por tener una amplia cantidad de danzas, donde los jóvenes, adolescentes, niños han conservando las culturas y las tradiciones. Estaremos realizando la guayusupina, conservando la tradición, las costumbres de nuestra nacionalidad quichua. Entonces se ha pensado en todas las familias hachenses, cada uno de los espacios, sobre todo buscando la integración y conservar siempre las culturas, la tradición de nuestro cantón, la Joya de los Hachas. Somos un cantón pluricultural y por lo tanto a través de esos espacios también conservamos y rescatamos nuestras costumbres y tradiciones. Y también pensando, lógicamente, Joya de los Hachas tiene una tierra bendecida, como es productiva, donde la ganadería tenemos una amplia un amplio trabajo realizado por nuestros ganaderos en mejoramiento genético. Por eso la Expo Soacha se convierte en una vitrina para poder dar a conocer todo el trabajo, todo el esfuerzo de nuestros hombres y mujeres en el tema de agricultura y ganadería. Entonces es una vitrina y es un espacio de intercambio de conocimiento. Entonces nos hemos enfocado en todos estos ejes muy importantes para poder realizar esta agenda.
7: Ahora sí, hablamos de la agenda, hablamos de que el cantón Joya de los Hachas pues es muy productivo, lo hemos constatado, lo hemos visto en esos recorridos que también nosotros como medio de comunicación lo hemos venido realizando. ¿Cuál es la agenda, señora alcaldesa, para que de esa manera la ciudadanía conozca y pueda visitar no solamente el cantón, sino de otros cantones, de otras provincias del país?
8: Les invitamos a vivir nuestros 38 aniversarios. Empezamos el 5 de agosto, miércoles, donde estaremos viviendo la Guayusupina. Invitados a conocer esta ceremonia ancestral que caracteriza nuestra nacionalidad quichua, conservando las costumbres y tradiciones. Tenemos la misa el día miércoles. El día jueves estaremos viviendo diferentes actividades deportivas, encuentro de fútbol, encuentro de básquet. Estaremos el día viernes también, tendremos en la mañana diferentes actividades deportivas, tendremos el cierre de los cursos vacacionales también el día viernes en la mañana, y el día viernes en la tarde estaremos a las 3 de la tarde llevando a cabo el pregón intercultural. Estaremos a las 7 de la noche viviendo la presentación de danzas nacionales. Estaremos con representaciones de diferentes provincias. Esto lo llevamos en articulación con la Casa de la Cultura, Núcleo de Orellana. Estaremos el día sábado llevando a cabo, el día viernes también tenemos la inauguración de la Expo Soacha 2026, donde tendremos el espacio ganadero con la representación de las mejores razas de ganado, el mejoramiento genético, nuestras parroquias también dando a conocer la productividad que tenemos, nuestros emprendedores, nuestros trabajadores autónomos también dando a conocer ese valor agregado que le dan a los productos que tenemos. La Expo Soacha se inaugura el viernes y estará en actividades el día sábado, viernes, sábado y domingo. El día sábado tenemos la cabalgata, tenemos lo que corresponde al show artísticos en la noche, también la presentación taurina día sábado, rodeo Montubio el día sábado, presentación taurina el día domingo. Son algunas de las actividades que estaremos llevando a cabo, y el día domingo pues cerraremos con el desfile cívico, sesión solemne y compartiendo también con el cierre de la Expo Soacha 2026. El día sábado también estaremos viviendo el Enduro Soacha 2026. Importante invitarles a todos los quienes les gusta la adrenalina, pues inscribirse. Enduro Soacha es un espacio donde también quienes les gustan las motos, los cuadrones, la velocidad, pues podrán ser parte. Y el día domingo, a quienes también les gusta pues el 4x4, también estaremos llevando a cabo la final de la regional amazónica en 4x4. Entonces son algunas actividades deportivas, culturales, cívicas, y sobre todo la Expo Soacha, donde estaremos siendo la vitrina, como siempre nos hemos caracterizado, la mejor feria de la Amazonía.
7: Muy bien, señora alcaldesa, usted hablaba del enduro, de la adrenalina, ¿la vamos a ver ahí participando o no?
8: Bueno, ahorita no podemos todavía, pero estaremos siendo parte.
7: Muy bien, ¿cuál considera usted que será el evento que más llamará la atención y convocará, por supuesto, en mayor cantidad a la ciudadanía?
8: Bueno, complicado. Cada una de las actividades tiene para los diferentes gustos, ¿no? Para quienes les gusta la adrenalina, el deporte extremo, pues estarán compartiendo seguramente siendo parte del enduro, que será en la parroquia San Carlos el día sábado 8 de la mañana. Y a quienes también les gusta el 4x4, tenemos tener una presencia casi de toda la provincia, y también nos visitan de otras provincias. Y, por supuesto, la Expo Soacha en los anteriores años ha tenido un impacto muy positivo, que alrededor de 15.000 personas han sido parte de estos espacios, donde tenemos donde ya desde ahorita decirles está casi copado todos los stands. Es un espacio donde nos hemos caracterizado por ser esa vitrina de nuestros emprendedores, siempre el apoyo, y se dinamiza la economía. Tenemos experiencia que en estos eventos, sobre todo en la Expo Soacha, es por ello que hemos decidido de manera muy responsable, a través del apoyo de la Asociación de Ganaderos MDC, llevar a cabo estos eventos. Son los anfitriones para realizar estos eventos. Entonces, Importante mencionar, cada uno de los eventos van a estar realizados con mucha responsabilidad, con mucho cariño y con mucho compromiso para que nuestra ciudadanía sachense pueda disfrutar e invitar y recibir siempre con los brazos abiertos a todos quienes nos visitan. Gente cálida, amable, que siempre estará hospitalaria, así que invitados e invitadas todos a ser parte de nuestros 38 años de aniversario.
7: Señora alcaldesa, hablamos bastante de la Expoferia y creo que también es uno de los eventos más destacados, ¿no? De que la ciudadanía espera poder ser parte y esperamos también poder estar nosotros ahí acompañándoles, transmitiendo también esa información que es muy bonita, ¿no? Con la ciudadanía poderla compartir. ¿Dónde se va a llevar a cabo esta Expoferia? Expo Ganadera.
8: La Expo Sacha se encuentra a unos 500 metros del cementerio municipal, es vía a la comunidad Mariscal, ya es el tercer año que llevaríamos a cabo, en este espacio. Es un espacio que nos da toda lo adecuado para poder llevar, un espacio muy amplio. Entonces, invitadas todos, es muy cerca del área urbana, entonces es accesible para todos y todas.
7: ¿Qué impacto económico se espera tener también de estas festividades, de las diferentes actividades que tienen para de esa manera celebrar un año más de cantonización?
8: Es importante identificar la dinamización económica que lleva a cabo, que se lleva a cabo con esta inversión que se hace como gobierno municipal para poder apoyar a todo el sector de nuestro cantón. Realmente, según los estudios y las encuestas y entrevistas que llevamos a cabo como gobierno municipal, se dinamiza la economía, donde tenemos hoteles llenos, movimientos, restaurantes, el taxismo, los buses, todo el tema del transporte, mueve alrededor, vuelvo y repito, solo la Expoferia, cerca de 16,000 personas según la última Expoferia que tuvimos. Sabemos que este impacto será muy positivo en nuestro cantón, sobre todo apoyando a la economía de Joya Los Haches y integrando a vivir a todas las familias sachenses y recibir a propios extraños que conozcan la Joya de los Hachas, la joya amazónica, sus lugares turísticos y que disfruten de la calidez de su gente.
7: Señora alcaldesa, recientemente el cantón recibió una importante distinción a nivel nacional, el proyecto Restauración Ecológica y Corredor del Río Chinchayacu. Así es, obtuvo la mención en honor a los premios Hábitat de Ecuador 2026. ¿Cuál es esta distinción y qué significa sobre todo para su administración, para el cantón Joya de los Hachas?
8: Ese es el segundo año consecutivo que hemos sido parte de los premios Hábitat, donde hemos sido semifinalistas y también finalistas en este año. Realmente Joya de los Hachas se proyecta de forma planificada, trabajando en la sostenibilidad de nuestro cantón, en un cantón que crece, que se desarrolla con un urbanismo sostenible. Es por ello que este proyecto de gran importancia para nuestro cantón, como es la recuperación del río Chinchayacu a través de un sendero, nos permite conservar la flora, la fauna y recuperar nuestros recursos hídricos y tener esa integración entre la naturaleza, la riqueza natural que todavía conserva nuestro cantón y el urbanismo. Este proyecto nos permitirá también fortalecer el turismo de nuestro cantón para quienes visiten, con la bendición de Dios, a través de este premio, este reconocimiento que hemos recibido por parte del MIT, nos permitirá tener un acompañamiento técnico para seguir fortaleciendo el proyecto y posterior financiamiento que nos garantizará este espacio para nuestro cantón y también para quienes visiten. Así que muy contenta, agradecida con todo el equipo que estamos siempre trabajando para que estos proyectos tengan ese impacto positivo en nuestra ciudadanía.
7: ¿Existe quizás ya un cronograma para su ejecución?
8: No, hoy está en estudio un proyecto. Vamos a recibir el acompañamiento a través de este reconocimiento que hemos ganado el tercer lugar dentro de esta categoría y también el reconocimiento de honor, pues nos facilitará también tener el acompañamiento de un arquitecto urbanista muy reconocido a nivel internacional, que también nos recomendará algunas mejoras, algunas ideas dentro del proyecto, y posterior a ello estaremos también buscando el financiamiento para esta obra. Y seguramente pues lo realizaremos por etapas, ya que es una inversión también considerable, aproximadamente cerca de 6 a 7 millones para la construcción de este sendero, que son más cerca de 5 a 6 kilómetros.
7: Eso es justamente lo que le iba a preguntar en el tema del proyecto. ¿Qué involucra nomás?
8: Bueno, involucra, esto es una articulación, va de la mano del Plan Maestro de Agua Potable y Alcantarillado, ya que recuperaremos el río Quinchayacu, que hoy pues recibe descargas de las plantas de tratamiento de aguas residuales. A la vez conlleva también atender un sendero, miradores, espacios para comercialización, lugares para avistamiento de aves que aún conservamos en este espacio. Tenemos fauna como monos, capibaras. Conllevará a un espacio recreativo, espacios de descanso para toda nuestra ciudadanía, para adultos mayores, para niños, niñas. Tenemos espacios también que corresponde a corredores, puentes. Se conlleva un espacio, espacios también para la venta de artesanías de nuestra nacionalidad quichua. Justamente estamos viviendo hoy la Huayu Supina, pues estamos también con los rasgos de la nacionalidad quichua pintados en nuestra cara. Estábamos viviendo la Huayu Supina acá en la provincia Orellana. Importante mencionar, es un sendero ecológico sostenible que busca conservar la flora y fauna que aún tenemos cerca de nuestra área urbana del cantón.
7: ¿Podría convertirse quizás como un punto, un atractivo quizás turístico para quienes visiten el cantón Joya de los Hayas?
8: Así es, esa es la finalidad, que se convierta en un espacio de encuentro y también un lugar turístico donde podamos visitar y fortalecer el turismo dentro de nuestro cantón La Joya de los Hayas.
7: Ya para regresar al tema principal de las agendas culturales o de la agenda cultural que tienen preparado para celebrar un año más del Cantón Joya de los Hachas, ¿qué decirle acá pues a este cantón? ¿Qué decirle a su gente? ¿Qué decirle a la gente también que puede visitar, a los emprendedores mismos del sector, a la gente que se dedica a la productividad en el campo, tanto ganadera, piscícola, como también agrícola, en el que se espera pues tener la participación de ellos?
8: No, gracias por ese esfuerzo, por ese trabajo, por esa perseverancia, por ese amor y entrega desde cada uno de los sectores para hacer que nuestro cantón La Joya de los Hachas crezca y sea reconocido a nivel nacional e internacional. Gracias por permitir servirles siempre con amor, con compromiso, con transparencia. Invitarles a vivir estos 38 años de aniversario juntos, caracterizándonos siempre como gente amable, hospitalaria, y que tengan por seguro que todos y todas quienes nos visitan van a ser recibidos con los brazos abiertos y van a vivir una experiencia única, conociendo todos los lugares turísticos que tenemos, enamorándose de esa flora y fauna que aún conservamos y de un cantón que crece día a día con el trabajo de su gente. Así que invitados e invitadas todos a disfrutar, porque Joya de los Hachas es un lugar de gente trabajadora, de gente hospitalaria, de gente honesta, que día a día salimos adelante. Así que invitados, invitadas a celebrar la vida en Joya de los Hachas en sus 38 años de aniversario y a disfrutar de cada uno de los eventos que hemos realizado. Decirles que también estamos articulando a través del Consejo de Seguridad y agradecer a la Policía Nacional y a sus Fuerzas Armadas, que nos darán también toda la seguridad correspondiente para que las familias sachenses y familias que nos visiten de todas las provincias y cantones pues puedan disfrutar y compartir de cada uno de los eventos.
7: Quiere decir entonces que sí hay un plan de contingencia, hay un plan de seguridad para que de esa manera se pueda garantizar el bienestar de cada uno de los habitantes y de los visitantes de la agenda cultural.
8: Así es, estamos articulando a través del Consejo de Seguridad, como cantón lo mantenemos siempre activo, y por tanto agradecemos siempre el acompañamiento de las Fuerzas Armadas, la Policía Nacional, y pues ellos se plasman en el plan de contingencia que de manera responsable estamos llevando a cabo y estará articulándose para darle toda la tranquilidad y seguridad a quienes nos visitan, y bueno, poniendo siempre en manos de Dios cada una de las actividades que se realizan para, vuelvo y repito, dinamizar la economía de nuestro cantón La Joya de los Hachas y dar a conocer la gran riqueza que tenemos como Joya de los Hachas, la joya de la Amazonía.
7: Y finalmente, que nos invite a nosotros también, diga.
8: Claro que sí, invitados a Radio Sucumbíes a que nos acompañen y disfruten también de cada uno de los eventos, y gracias por siempre darnos también el espacio y acompañarnos.
7: Ok, muchísimas gracias. Invitados entonces todos, no solamente del Cantón Joya de los Hachas, sino también de todos los sectores que puedan llegar y conocer el Cantón Joya de los Hachas.
8: Así es, invitados, invitadas todos, les esperamos con los brazos abiertos. No se pueden perder cada una de las actividades, artistas nacionales y locales que también estarán haciéndonos bailar en la Expo Sacha 2026. Para decirlo, estaremos con un joven ecuatoriano con mucho talento, Raura, que nos estará acompañando, Noé Morales también, y un grupo también de música de cumbia que también se ha hecho la gestión.
7: Muchísimas gracias, señora alcaldesa, por este espacio de entrevistas, y que sobre todo la ciudadanía, los habitantes tanto de este cantón como de otros lugares también puedan conocer qué es lo que tienen preparado para celebrar un año más de este cantón.
8: Muchísimas gracias por el espacio, y una vez más invitarles cordialmente a ser parte de nuestros 38 años de aniversario. Que Dios les bendiga, un fuerte abrazo, y les esperamos del 5 al 9 de agosto.
7: Gracias, amigos y amigas, que quienes estuvieron pendientes de nuestra señal, por supuesto. Nosotros vamos a un pequeño espacio publicitario, pero pues antes recordarles nuevamente invitar a todos a participar de las diferentes actividades. Hay varios cantones que se encuentran pues de aniversario. Ahí está el Cantón Joya de los Hachas del 5 al 9, en el que estará pues siendo parte de sus festividades. Ahora también está de festividades el Cantón Cascales, un año más también que estará cumpliendo, son 36 años de este cantón. Luego pues también vendrá el Cantón Cuyabeno con sus festividades de igual manera, el Cantón Chuchufindi, y de esa manera pues van celebrando un año más cada uno de los cantones de acá, de la provincia de Sucumbíos, de la provincia de Orellana. Amigos y amigas, nos vamos a un espacio publicitario para de esa manera luego retornar ya con nuestro siguiente invitado por los 5 años que se cumple de la sentencia de la eliminación de los mecheros, al cual estaremos conversando con Pablo Fajardo en representación también de la UDAP y como abogado defensor de esta sentencia este proceso que se ha venido llevando a cabo en beneficio de los habitantes de la región amazónica.
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7: 7:01 a.m. Estamos de vuelta a través de nuestra señal de los 105.3 en Radio Sucumbíos, el noticiero El Comunicador, en su primera emisión. Contarles que han transcurrido 5 años desde la sentencia del caso Mecheros, un fallo que ordenó al Estado ecuatoriano adoptar medidas para proteger los derechos de las comunidades amazónicas afectadas por la quema de gas asociado con la explotación petrolera. Sin embargo, organizaciones sociales y ambientales aseguran que gran parte de la disposición judicial sigue sin cumplirse, por lo que denuncian una vulneración continua al derecho de vivir en un ambiente sano y ecológicamente equilibrado. En ese contexto se desarrolló una invitación a una rueda de prensa en el cantón Joya de los Hachas, actualmente pues, por la situación que pasa este proceso y las acciones que impulsan las organizaciones para exigir el cumplimiento de la sentencia. Para ello tenemos mediante Zoom la presencia de Pablo Fajardo, abogado y defensor de los derechos humanos, a quien queremos dar la bienvenida. Buenos días, y es este espacio para dar a conocer sobre estos sentencias y el incumplimiento de los mismos. Buenos días, bienvenido.
16: Buenos días, Viviana, buenos días a los amigos, amigas, amigues que nos sintonizan y nos siguen también en distintos espacios digitales principalmente. Efectivamente, Viviana, el día de ayer, 29 de julio del 2026, se cumplieron 5 años de la sentencia emitida por la Corte Provincial de Justicia de Sucumbíos en favor de las niñas demandantes del caso Mecheros y en favor de la población de la provincia de Orellana, Sucumbíos, Napo y Pastaza, en los cantones que son también con actividad petrolera. 5 años de incumplimiento de sentencia por parte del Estado ecuatoriano. 5 años de continuación de la vulneración de derechos por parte del Estado ecuatoriano de las comunidades y poblaciones de estas provincias amazónicas. 5 años también de agredir esos derechos fundamentales como el agua, la salud, la vida, de la naturaleza también directamente, ¿no? Entonces, 5 años de abandono del Estado directamente.
7: Ya, ¿cuáles fueron las principales disposiciones que ordenó la justicia en la resolución o en el resultado de esta sentencia?
16: Mire, hay 3 hechos fundamentales en este aspecto. El primero es la eliminación de los mecheros. La sentencia dispuso que en el plazo de 18 meses contados a partir de la emisión de la sentencia de julio del 2021, el Estado debía eliminar todos los mecheros que se encuentren aledaños a poblaciones, es decir, todos los mecheros que de alguna forma afecten el derecho humano de las comunidades y familias que están cercanos directamente allí. En ese contexto, debió el Estado haber eliminado 437 mecheros que se encuentran a menos de 5 kilómetros de cualquier comunidad o población cercana, ¿sí? Pero han pasado 5 años y no han hecho ese trabajo. El Estado dice, por ejemplo, que han eliminado hasta la semana pasada 180 mecheros. Luego explicaremos esa parte que es súper interesante directamente allí. Bueno, ese era un hecho importante, no lo han cumplido. El segundo hecho importante era que el Estado, en este caso Salud Pública, debió haber realizado un estudio para determinar los problemas de salud que causa la contaminación ambiental, básicamente los mecheros en este caso, y consecuentemente construir una unidad oncológica con todo lo necesario para el diagnóstico y tratamiento de los pacientes de cáncer. Y esa unidad debía estar en el hospital Marco Benicio Díaz, en Cantón La Guagria. También 5 años, no hay el estudio y no existe la unidad oncológica debidamente equipada. Hay un oncólogo directamente allí, sí, pero no hay la unidad oncológica con todo lo necesario para el diagnóstico respectivo de los casos de cáncer. No cumplido. El tercer hecho importante en este aspecto también era que debía hacer un estudio, en este caso del Ministerio del Ambiente, Agua y Transición Ecológica en ese momento, hoy Ministerio del Ambiente y de Energía y Minas en este momento, ¿sí?, para determinar cuántas comunidades tienen el agua contaminada. Y consecuentemente, en coordinación con los municipios de todos estos cantones petroleros, en otras palabras, dotar de agua potable a todas las comunidades. Hace 2 años nos dijeron, tenemos 321 comunidades con el agua contaminada, pero no ha pasado más. No se ha dotado de agua a las comunidades que tienen esta agua contaminada directamente ahí. Entonces, otra acción incumplida. Son esos 3 hechos fundamentales que debió el Estado haberlo cumplido en 18 meses, ya van 5 años y no cumplen todavía.
7: Ahora, de esta sentencia, entonces, ¿qué es lo que se ha cumplido? ¿O hablamos de un porcentaje de cumplimiento con qué entidad del Estado que la que tenía que ejecutar la eliminación de esos mecheros?
16: Bien, en cuanto a los mecheros, el ente competente es el Ministerio de Energías y Minas. Recordemos que ninguna empresa, Viviana, ninguna empresa operadora, ni pública ni privada, puede disponer del gas que se quema en los mecheros de forma libre y arbitraria. Requieren o necesitan obligatoriamente la autorización del Estado ecuatoriano, en este caso del Ministerio de Energías y Minas. Es ese ministerio el que ordena, el que dice, sí, le autorizo que queme el gas o que vente el gas directamente o que haga tal cosa, ¿sí? Entonces, porque el Estado es el dueño de ese hidrocarburo. En consecuencia, es ese ministerio que tiene la facultad, la obligación de disponer el aprovechamiento adecuado del gas. Pero fíjese usted, Viviana, le decía, hace una semana atrás, ese justo Ministerio de Energía y Minas y Petroecuador informaban que habían eliminado ya 180 mecheros en las provincias de Orellana y Sucumbíos. Según ellos, ya estaban cumpliendo más de un 30% de la cantidad de mecheros que había. Pero aquí hay varios hechos que decir. Uno es el Banco Mundial, que tiene, digamos, bajo su potestad el monitoreo en todo el planeta para el cumplimiento del Acuerdo de París del 2015, reporta cada año, hace su informe, y dice qué está pasando con la quema del gas de los mecheros en todo el mundo. Ecuador es el país número 30, está entre los 30 primeros países con el gas que se quema directamente ahí, de los que producen petróleo, por supuesto. Y segundo, si uno mira la tabla del 2021, que salió la sentencia, hasta la actualidad hay un incremento de más de un 20%, incluso un incremento de más del 20% de la quema del gas en los mecheros, lo cual indica que el Estado no está cumpliendo, porque partimos con un porcentaje y hoy tenemos 20% más de lo que teníamos en el 2021. En consecuencia, el Banco Mundial, que no tiene nada que ver con nosotros, demuestra que el Estado no está cumpliendo con su obligación. Pero hay un caso aquí súper relevante, quiero ilustrar en ese hecho. En la nota de prensa y la propaganda que hacía el gobierno de Noboa la semana anterior, nos decía que en los 2 mecheros del campo Sacha, que habían eliminado 2 mecheros, escúchese bien, el Estado se estaba ahorrando 7 millones de dólares en 2 mecheros, ¿sí? Y que con la inversión que hacían para comprar los equipos, para aprovechar ese gas, que eran 3 millones de dólares en ese espacio, que daba ganancia neta, ganancia líquida para el Estado, 4 millones de dólares. En un año, en dos mecheros, quedan 4 millones líquidos para el Estado. Fíjese usted cuántos millones quedarían para el Estado si aprovechase el gas de todos los 486 mecheros que tienen encendidos en las provincias de Orellana y Sucumbíos principalmente.
7: Un gran recurso.
16: Siempre decíamos, por supuesto, son más de 800 millones. Siempre decíamos nosotros que están quemando hidrocarburos y que ese hidrocarburos es dinero y que el Estado está quemando dinero. Nos dan la razón por fin. O sea, reconocen y admiten que están quemando dinero. Y aquí decimos nosotros, le planteamos al Estado, miren, hoy los hospitales están vacíos. Aquí no tenemos una unidad oncológica porque dice que no hay plata para hacer una unidad oncológica. No hay medicamentos para los pacientes que se hacen las diálisis. No hay medicamentos para pacientes de cáncer. Vea, por Dios, con esos 800 millones, abastezcan de medicamento a todo el país. Compren medicamentos para los pacientes de cáncer, los de diálisis, principalmente, que acá son muchísimos, son cientos. ¿Sí? O sea, no me vengan a decir que no hay plata, no, ahí hay plata, la están quemando. Prefieren quemarla en esos mecheros y no abastecer de medicamentos a los hospitales, no con una ecológica, canso con bios, que es súper necesaria en este caso.
7: Mi estimado Pablo, ¿cuál de los incumplimientos es el que causa realmente la más preocupación, tanto a ustedes como defensores, pero también a las comunidades que están siendo afectadas por la situación de contaminación?
16: Mire, todo es necesario, Vivian, pero aquí lo más necesario es la eliminación de los mecheros. Porque, por ejemplo, ¿no? Valdría poco que digamos, ok, se hace el sistema de agua para las comunidades, pero siguen contaminando el agua, no vale mucho. Entonces, si eliminamos los mecheros, fíjese usted lo importante de esto. Aquí ahora ya en Sucumbíos tenemos tres fuentes de agua gigantescas, que es el agua de los ríos, tenemos ríos por doquier, pero esos ríos se contaminan con los derrames de petróleo y con los vertidos de agua de formación. Tenemos agua subterránea.

0: Pero creemos que si no se eliminan los mecheros, los problemas van a continuar agravándose en estos dos sectores más.
1: ¿Cómo impacta esta situación de los mecheros, de la quizás de la falta de agua con garantía, el tema de la un espacio de oncología para tanto niños, niñas, adolescentes y mujeres que sobre todo viven cerca donde están instalados estos mecheros?
0: Mire, nosotros desde la UDAP tenemos ya hace 7 años un estudio que se llamamos el levantamiento de información o la construcción del registro biprovincial de los casos de cáncer acá en Orellana y Sucumbíos. Sí. Hasta este momento tenemos más o menos unos 800 casos de cáncer documentados. Hay muchos más directamente, pero tenemos documentados con la historia histopatológica, con todo lo necesario, 800 casos de cáncer. Siempre decimos y recordamos a la población, de cada 100 casos de cáncer que encontramos, 72 son mujeres, o sea, 3 mujeres y un hombre en cada 4 casos de cáncer, ¿sí? Pero un problema grande que tenemos ahora es que en los últimos dos años, hay un incremento sustancial, realmente alarmante, de los fallecimientos de los pacientes de cáncer. Se nos están muriendo muchísimos pacientes de cáncer, Viviana. ¿Y por qué fallecen principalmente? Por el abandono del Estado ecuatoriano. Porque los pacientes de cáncer, todos, tienen que viajar a Quito, a Guayaquil, a Loja, a Cuenca, a Puerto Viejo, a las unidades oncológicas en Solca, principalmente en los hospitales, o en Quito, en el Juan Espejo, o en el Andrade Marín directamente, que son los únicos que tienen este tipo de asistencia. ¿Sí? Pero resulta que llega el paciente allá, luego de un viaje gigantesco, con las vías rotas, destruidas, que es otro problema también allí, y no hay medicamentos, o el médico le cambió la cita porque el médico fue despedido ya hace tal tiempo atrás y no está directamente allí. Entonces, ¿el paciente qué hace? Gastó el último centavo que le quedaba para poder irse a Quito al hospital a la cita médica, llegó y la perdió porque se atrasó, porque la vía está rota, porque el médico ya no está asistiendo, porque le mandaron a hacer exámenes fuera que no tenía el hospital directamente allí y no tuvo plata para aquello. Los pacientes a veces deciden morir, dejarse morir ya, en vez de seguir luchando, porque ya el Estado los abandonó, porque el Estado los dejó directamente expuesto a la muerte directamente allí. Entonces, esas cosas son dolorosas, son tristes, pero la realidad que tienen nuestros pacientes de cáncer y también los de diálisis, donde el Estado no paga puntualmente a las dializadoras directamente ahí, y los pacientes tienen que hacer haciendo huelga, protestando, luchando para poder vivir unos días más por lo menos.
1: Mi estimado Pablo, ¿qué papel han desempeñado también las organizaciones, las comunidades amazónicas para exigir el cumplimiento de la sentencia?
0: Mira, yo aquí te digo, no quisiera como lavarnos, pero creo yo que hay muchos colectivos como en la iglesia, Caritas en Orellana, por ejemplo, también en Sucumbíos, la UDAP nosotros y otros, la Federación de Mujeres acá también en Sucumbíos, que de cualquier forma estamos apoyando a los pacientes, al menos animándolos a cuidado psicológico, lo que sea. Hacemos lo que nos es posible, no es nuestra obligación, esa es obligación del Estado ecuatoriano, no de los colectivos sociales. Vale más los colectivos sociales que acompañamos a los pacientes, que los animamos, que luchamos con ellos por sus derechos. Somos perseguidos por el Estado y el Estado está bloqueando nuestras cuentas. Ya nos pasó en octubre pasado, por ejemplo. O sea, aquí hay una cuestión gravísima que dejan los pacientes abandonados, pero a quienes defendemos y ayudamos a los pacientes también nos persigue, porque hacemos eso, porque defendemos derecho. Entonces, hoy un Estado, un gobierno totalmente indolente, un gobierno que creemos que quiere acabar con los casos de cáncer, dejando que se mueran los pacientes, no tratándolos, no aliviándolos, no ayudando para que ellos resuelvan su problema de salud, sino tratando de acabar con el hambre, matando al hambriento, en otras palabras.
1: Ya, muy bien. Ahora, si este incumplimiento sigue de la eliminación de los mecheros, del tema del agua, la unidad oncológica que usted mencionaba, sigue incumpliéndose, ¿qué medidas se podría tomar incluso internacionalmente para que esto se cumpla?
0: Y nosotros hemos hecho tres cosas, ¿no? La una, exigir a la jueza de Sucumbíos de la niña de adolescencia que, por Dios, ejecute la sentencia, está en su rol. Es una obligación de los jueces, digo con un repito vuelta con mayúscula, obligación de los jueces ejecutar las sentencias que emiten o que dictan los tribunales de justicia. Si no, no vale de nada, no se nos para nada el derecho.

0: hay que cumplir con la sentencia. La jueza de sucumbidos ha sido demasiado débil en ese aspecto y no está obligando adecuadamente a los actores, a los accionados, a los demandados a cumplir con la sentencia. Ante ese hecho de incumplimiento, nosotros, las niñas demandantes, la UDAP y otros colectivos, hace ya un año prácticamente, el 13 de agosto del 2025, presentamos una demanda de incumplimiento en Quito ante la Corte Constitucional de la República del Ecuador. Ha pasado un año prácticamente y hasta el día de hoy la Corte, los jueces, no se pronuncian sobre esa demanda de incumplimiento de sentencia. Es que realmente en el país, hoy el país está capturado totalmente por el Ejecutivo. O sea, muchos jueces tienen miedo a decir algo porque les pueden destituir. O sea, hay una captura total, hay una semidictadura en el país actualmente, donde no hay democracia directamente ahí. Los jueces no tienen libertad para actuar, y eso es gravísimo. Ante ese hecho, que es mucho más complejo todavía, nosotros presentamos ya, y hace unos días atrás, unos dos meses atrás, una petición de audiencia pública ante la Comisión Interamericana de Derechos Humanos, en la que le exhortamos y pedimos a la Comisión que convoque una audiencia pública a las de niñas demandantes del caso Mecheros y al Estado, para forzar al Estado también desde el exterior a que cumpla con su obligación y pare esta vulneración de derechos de las poblaciones orellanas y sucumbidos.
1: Doctor, ¿qué significa en sí para el país que una sentencia constitucional pase sin ejecutarse luego de 5 años?
0: Mire, es gravísimo, es un irrespeto total al marco jurídico, es un irrespeto total a la decisión de los jueces, es un irrespeto también al marco constitucional en este caso, que es una acción de carácter constitucional. Entonces, insistimos, hay una cuestión aquí que es muy compleja, muy seria, que obliga a las personas, a las poblaciones, a buscar otras formas directamente de luchar. Y todo eso implica y tiene otras consecuencias directamente ahí. O sea, fíjese usted en el nivel de violencia que tenemos. Uno se pregunta, y aquí sí digo, no es hacer apología a este tipo de cosas, pero sí es también para pensarlo. ¿Por qué mucha gente a veces prefiere buscar métodos alternativos, violentos, de justicia? Porque no encuentra justicia en los entes del Estado. Porque el Estado les dio la espalda. Porque es más fácil buscar, entre comillas, acciones externas que el diálogo o la justicia ante los jueces. Entonces aquí hay una cuestión que el propio Estado está impulsando los entes de violencia en la población, en la comunidad, porque no es capaz de responder adecuadamente a la problemática que tenemos, ni de hacer justicia como tiene que hacerlo, ¿sí? Porque los actores encargados de eso, la judicatura, los jueces, la fiscalía, no están cumpliendo con su deber adecuadamente.
1: Finalmente, para ir ya, como quien dice, cerrando esa entrevista, que es muy importante, ¿no?, para la situación de contaminación que se vive actualmente en la región amazónica, en las provincias principalmente donde se produce el petróleo, lo que es Sucumbíos y Orellanas. ¿Qué llamado hacer quizás también a la ciudadanía, a las organizaciones sociales, para que pues también puedan respaldar esta causa que vienen llevando como UDAP y como las niñas también que han venido ejecutando sus acciones, para que de esa manera se dé cumplimiento? Primero, buscar que se dé la sentencia y luego pues que ahora se ejecute la sentencia que debería ya haberse dado.
0: Mire, aquí hay varias cosas y le agradezco muchísimo a Viviana y también a Radio Sucumbíos, siempre está pendiente de este tipo de cosas, de verdad que, bueno, son todos los medios acá, la verdad que siempre han estado atentos a este tipo de realidades, ¿no? Pero una es, ya estas niñas que hoy se denominan guerreras amazónicas, han hecho un trabajo formidable en estos 6-7 años ya de lucha constante, se han mantenido directamente ahí y siguen luchando y exigiendo justicia. Gracias a esas guerreras que no claudican y que buscan justicia para toda la población. Los colectivos también estamos acá. Hay un colectivo mucho más grande que hemos creado que llamábamos Eliminen los Mecheros y Enciendan la Vida, y seguimos pendiente y luchando frecuentemente y constantemente por lograr justicia. Pero sí hay una cuestión de la población en general. La población de Orellanas y Sucumbíos debemos unir fuerzas y exigir al Estado el cumplimiento de sentencia y que no se instalen más mecheros en ninguna parte de nuestra Amazonía ecuatoriana. La ley lo prohíbe actualmente. Y así que levantarse, hay que hacerlo, hay que luchar juntos y juntas. Nos están quemando el futuro nuestro, ¿sí? pero también a los GAPs, los gobiernos municipales y provinciales, tienen también la obligación de aplicar políticas públicas para proteger el agua, proteger el aire, proteger la vida de la gente. Y esos GAPs, municipios y consejos provinciales, gobiernos provinciales, tampoco están haciéndolo adecuadamente. O sea, no le pedimos que se meta a la cuestión petrolera, la ley no le faculta actualmente, pero sí tiene la obligación jurídica de proteger el aire, la calidad del aire, de proteger las fuentes de agua, los ríos, las vertientes, ¿sí? De proteger la vida de la población. Entonces también le exhortamos a esos gobiernos municipales y gobiernos provinciales, las dos provincias acá por lo menos, ¿sí? Que actúen en derecho y protejan a su población, protejan la naturaleza, protejan los ríos, protejan el aire de Orellana y Sucumbíos, que es su deber también.
1: Doctor, ¿qué debería ocurrir en los próximos meses para que ustedes puedan determinar que el Estado empezó a cumplir la sentencia del caso Mecheros?
0: Que eliminen los Mecheros. Sería la muestra más práctica directamente allí. Que aprovechen ese gas, que lo conviertan en energía, que lo conviertan en combustible para generadores eléctricos, lo que sea por ahí. El país está en crisis eléctrica hace mucho rato directamente ya. Sí, que aprovechen ese gas, lo convierten en energía o lo que sea y eliminen los Mecheros. Sería la cuestión mucho más elemental de cumplirla. Que hagan el estudio histopatológico de cáncer acá también para ver los casos de cáncer que tenemos y hagan la unidad oncológica como tienen que hacerlo. Que doten de agua a las comunidades. Son tres cosas básicas elementales que pedimos nosotros, que están en sentencia. Entonces, que hacen esas tres cosas sería la muestra más fehaciente, clara, de que el Estado está cumpliendo. Si eso no ocurre, seguimos un Estado mentiroso, un gobierno mentiroso, que no cumple con la obligación de la sentencia que tenemos acá.
1: Muchísimas gracias, mi estimado, por esta información y esperemos que pues también con lo que ustedes han venido accionando pueda realmente tener un resultado luego de 5 años que pues ya se ha cumplido y que finalmente pues esto no se ha venido cumpliendo por parte de las entidades que le corresponden darle cumplimiento, seguimiento a esa sentencia del caso Mecheros.
0: Buenos días, Divina. Un abrazo.
1: Amigos y amigas, también gracias a ustedes por estar pendientes de nuestra señal. 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Amigos y amigas, nos despedimos con nuestro compañero desde acá de controles, David Cañari, quien les habla, Viviana Chica. Que tengan un excelente día. Les esperamos en nuestro noticiero El Comunicador en la segunda emisión, 12 del día.
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17: Jueves 30 de julio de 2026. Siempre es un gusto compartir con ustedes, fieles oyentes de los medios comunitarios, este noticiero Ecuador en Contacto, primera emisión. En los próximos minutos les presentamos las noticias que trascendieron en las últimas horas. Como todas las mañanas, nos acompaña Karina Torres en control de sonido y con ustedes en la locución Rolando Goyes García. Conozcamos los titulares de las noticias destacadas. Abogada afirma que la suspensión de jueces en el caso Goleada es una advertencia de la judicatura. Organizaciones sociales ratifican asamblea para definir acciones contra el gobierno en el mes de agosto. Hablaremos en el espacio de entrevistas con Natalia Green, integrante del directorio de SEDECMA y del Comité Ecuador FOSPA. Esto y otros temas en breve.
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17: Y Iniciamos y lo hacemos con esta información. Según indicó la abogada Anabel Guerrero, la suspensión temporal por 90 días de 3 jueces que revocaron la prisión preventiva contra Aquiles A. y sus hermanos en el denominado caso Goleada es un mensaje de advertencia para aquellos operadores de justicia que no se alineen a los intereses del gobierno. Nicole Mendoza nos cuenta más. Corape informa.
18: Y el país se integra. El pasado 27 de julio, el Consejo de la Judicatura suspendió por 90 días y sin remuneración a 3 magistrados que revocaron la prisión preventiva del alcalde de Guayaquil, Aquiles A., y de sus hermanos dentro del caso Goleada. Según el organismo de control, los jueces habrían incurrido en error inexcusable y en una extralimitación de funciones. Sin embargo, la abogada Anabel Guerrero cuestionó dicha sanción.
19: En el tema de error inexcusables, tenemos a un juez de la Corte Nacional que dio su voto salvado. Y, oh sorpresa, el juez que da su voto salvado frente a determinar que estos 3 jueces incurrieron en error inexcusable, casi de forma inmediata fue retornado a la provincia de Imbabura por una supuesta necesidad urgente de personal. Incluso muchos expertos en materia penal que señalan que esto bajo ninguna circunstancia conlleva eso, que decidir sobre una apelación sobre prisión preventiva no implica adelantar criterio.
18: Para la experta, esta sanción representa un mensaje de advertencia para aquellos operadores de justicia que no se alineen a ciertos intereses.
19: Es una suerte de disciplinamiento, ¿no? De mensaje incluso al resto de operadores de justicia de que las decisiones que deben tomar tienen que ser de una u otra forma alineadas a la posición que en este momento tiene, digamos, el poder de turno. Esta facultad disciplinaria del Consejo de la Judicatura ha sido utilizada no ahora. A lo largo de los años ha sido utilizada precisamente para, de una u otra forma, someter cierto tipo de decisiones al poder, porque no es hoy únicamente.
18: Agregó que actualmente el sistema de justicia está perdiendo su independencia, comprometiendo así la transparencia de los procesos.
19: Yo no creo que estemos frente a un Consejo de la Judicatura independiente y que dentro de todos los procesos que tiene que llevar adelante, que son precisamente de evaluación de jueces y jueces y de designación de jueces en todos los niveles y Corte Nacional de Justicia, además de los jueces en materia constitucional, no veo que vayan a haber procesos ni transparentes ni independientes.
18: Este viernes 31 de julio se conocerá la decisión del juez José Sebastián Cornejo sobre la continuidad del juez Jairo García en el caso Goleada, ya que la defensa de Aquiles Álvarez busca recusarlo, argumentando que su participación previa en el caso AAA podría comprometer su imparcialidad. Reportó Nicole Mendoza, Corape informa.
17: Y el país se integra. Gracias, Nicole, por el aporte. La intención de la Confederación Nacional de Organizaciones Campesinas, Indígenas, Negras y Montubias, FENOSIN, la Unión Nacional de Educadores UNE y las centrales sindicales como la CEDOCUT, UGTE, Frente Popular y otras, de revocar el mandato al presidente Daniel Noboa y a la vicepresidenta María José Pinto, fue rechazada por el Consejo Nacional Electoral y con ello se descartó la entrega de formularios para continuar con el proceso. Decisión que para José Villavicencio, presidente de la Unión General de Trabajadores del Ecuador, UGTE, no le sorprende y explica los motivos.
20: O sea, es inaceptable. O sea, la institución llamada a hacer respetar la democracia que diga eso, obviamente es inaceptable, porque se están yendo en contra de la Constitución. Claramente dice la Constitución que se puede pedir revocatoria del mandato al presidente, a los alcaldes, prefectos, luego de cumplir el primer año de mandato y antes del último año que finalice su mandato. Entonces, ¿qué quieren? ¿Que pidamos al último para que nos digan que es inconstitucional, es ilegal? Por Dios, es inaceptable lo que dice el Consejo Nacional Electoral.
17: Pese a ello, sostiene que a mediados de agosto, las organizaciones sociales que conforman la Plataforma Ciudadana Revocatoria Ya realizarán una asamblea general para definir las próximas acciones en contra de las políticas del gobierno.
20: Se mantiene, justamente el día de hoy vamos a tener una reunión virtual para ir detallando las fechas. Puede ser que sea el sábado 22 de agosto o el sábado 29, me parece que es el siguiente, pero obviamente en el mes de agosto habrá una asamblea o convención unitaria donde vamos a discutir lo que está pasando en el país y donde vamos a unificar una plataforma única, unitaria, frente a lo que está pasando en el Ecuador.
0: Agrega que el presidente Noboa no ha cumplido con su plan de trabajo y que eso no quiere reconocer el Consejo Nacional Electoral, por lo que la siguiente acción será apelar al Tribunal Contencioso Electoral para que se admita el pedido de entrega de formularios.
20: Nosotros hemos planteado que el tema de la revocatoria no era ni el principio ni el fin. Era parte, obviamente, de las diferentes acciones de lucha. Y obviamente vamos a ir al contencioso, pero obviamente vamos a concretar esta asamblea unitaria.
0: Este pedido de la plataforma Revocatoria Ya fue el segundo intento de iniciar el proceso de democracia directa en contra del gobierno. Sin embargo, previamente, el 15 de julio, Revóquese tampoco tuvo éxito y su petición también fue descartada por incumplir con los mismos estándares. En ambos casos, el secretario jurídico de la presidencia, Enrique Herrería, presentó peticiones para que el organismo electoral desestime y archive los casos, y el 24 de junio entregó 22 cajas que contenían supuesta documentación del trabajo del primer mandatario. Comentarles que los presidentes de Ecuador, Daniel Noboa, y de Paraguay, Santiago Peña, suscribieron una declaración conjunta, instrumentos bilaterales y memorándum de entendimiento para fortalecer la cooperación entre ambos países en materia de seguridad ciudadana, defensa, cooperación técnico-militar, ciberseguridad y orden público. Escuchemos parte de sus intervenciones.
21: Este encuentro refleja la solidez de la relación bilateral entre Ecuador y Paraguay, sustentada en más de 145 años. Hoy, esta nueva generación de mandatarios tiene la responsabilidad de trabajar en conjunto, de trabajar juntos. Hoy, Latinoamérica tiene la responsabilidad de unirse, de estar junta. Y esa unión es la que nos tiene que hacer competitivos a nivel mundial. Hoy celebramos un paso importante dentro de esta unidad y celebramos también como un inicio de una época gloriosa para los pueblos latinoamericanos, una época de unidad y una época en la que vamos a ponernos al día con la necesidad de nuestra gente y vamos a trabajar en conjunto por una Latinoamérica más fuerte, más segura y más próspera.
22: Y esta visita oficial refuerza nuestro compromiso de trabajar en una agenda bilateral que sea beneficiosa para el pueblo paraguayo y para el pueblo ecuatoriano. También hemos tenido la oportunidad de repasar una agenda bilateral que va más allá de nuestros dos países, que involucra a nuestra región, a Sudamérica, y hoy, entendiendo que la región ofrece una oportunidad que por mucho tiempo no la habíamos tenido, la posibilidad de trabajar entre varios países de la región en la lucha de objetivos que tenemos en común.
0: Declaraciones que las hicieran como parte de la visita oficial del mandatario paraguayo a Ecuador, que se cumplió este miércoles 29 de julio de 2026. El pasado 24 de junio de 2026, el Pleno de la Asamblea Nacional realizó el debate del proyecto de ley orgánica de régimen especial de seguridad social de las Fuerzas Armadas, normativa que entre algunos de los puntos señala la modificación del tiempo de servicio para el retiro y el cálculo de las pensiones. Esto, a decir de policías y militares en servicio pasivo, es atentar contra los derechos que han ganado con el paso de los años y que no se ajustan a la realidad operativa actual de las Fuerzas Armadas. Así lo dijo Luis Benítez, excombatiente del conflicto del 90.
23: Para reclamar nuestros derechos, no estamos pidiendo limonas, sino nuestros derechos adquiridos durante todo el tiempo que hemos estado trabajando dentro de Fuerzas Armadas y Policía Nacional. Lo que estamos reclamando es que se haga justicia, porque nosotros no estamos aquí de ganas, sino luchando por nuestros derechos bien adquiridos, bien ganados.
0: La propuesta también plantea aumentar los años requeridos para acceder a la jubilación, pasando de 20 a un rango de entre 25 y 26 años de aportación. Esto, según Ángel Ramírez, perjudica a quienes estaban próximos a salir.
24: Perdemos mucho derecho. Hay un artículo en que dice que la viuda, si yo me muero, mi esposa hasta ahorita puede coger el 60%. Pero si yo me muero, ya no va a ser el 60%. con esta nueva norma, con esta nueva ley, si no me equivoco, ¿cuánto es el 40%? Ya pierden el seguro mis hijos.
0: Otro de los puntos que contempla la normativa es sobre el retiro voluntario, donde la base para calcular la pensión se reduce del 85 al 80%. Sobre esto, añade Pedro Salazar, es desconocer lo que el personal de Fuerzas Armadas ha hecho.
1: A esta ley retrógrada, esta ley que prácticamente está vulnerando nuestros derechos, esta ley que solo hay beneficios para los altos oficiales, altos rangos, y para la tropa solo perjuicio. Entonces, nosotros que hemos servido a la patria, hemos defendido, ahora nos sentimos prácticamente desamparados. Todos están en contra. Lamentablemente, el presidente de la comisión, el asambleísta Enner Recalde, lamentablemente nos ha dado la espalda.
0: Razones por las cuales, a través de un plantón en las calles aledañas de la Presidencia de la República, rechazaron la normativa que se votaría en segundo y definitivo debate en los próximos días, por lo que solicitaron una reunión urgente con los ministros del Interior y Defensa para plantear las observaciones y que no se dé paso a estas reformas a la seguridad social de Fuerzas Armadas. Desde el 18 al 21 de agosto, la ciudad de Puyo será sede del 12º Foro Social Panamazónico, un encuentro que reunirá a representantes de los 9 países amazónicos para debatir sobre los principales desafíos de la región. Natalia Green, integrante del directorio de SEDEGMA y del Comité Ecuador FOSPA, nos cuenta los detalles de este evento. Escuchemos la entrevista con Elba Luzardo.
2: Saludos amigos y amigas, gracias por estar pendientes de los medios comunitarios de Corape. La Amazonía enfrenta hoy algunos de los mayores desafíos ambientales y sociales de la región. El avance del extractivismo, la deforestación, la minería, la contaminación de los ríos y los efectos del cambio climático que impactan directamente en los pueblos que habitan este territorio. En este contexto, Ecuador será sede del Foro Social Panamazónico FOSPA, un espacio que reunirá a delegaciones de los 9 países amazónicos para debatir propuestas y construir una agenda común en defensa de la Amazonía. Para hablar sobre la importancia de este encuentro y los desafíos que marcarán sus discusiones, nos acompaña Natalia Green. Ella es miembro del directorio de SEDEGMA y del Comité Ecuador FOSPA. Así que la saludamos de inmediato, doctora Green. Qué gusto tenerla en este espacio. Bienvenida.
3: Muchísimas gracias. El gusto es mío. Gracias por darnos un espacio al FOSPA, el 12º Foro Social Panamazónico, que se desarrollará este año en Puyo.
2: Gracias a usted por acompañarnos. Y antes de pasar a hablar precisamente de cómo será el desarrollo de este evento, que usted lo ha mencionado, se va a efectuar en Puyo, nuestra Amazonía ecuatoriana. Precisamente al inicio del programa yo hacía referencia a los desafíos que está enfrentando la Amazonía, y aquí le consulto un poco porque es importante precisamente poner en el centro del debate la Amazonía y también todos esos efectos que está ocasionando, no solamente acá en la Amazonía ecuatoriana, sino que sea un debate regional.
3: Primero contar, el Foro Social Panamazónico es un espacio muy importante que se ha desarrollado ya hace 20 años en toda la región amazónica. Es la primera vez que lo vamos a tener en el Ecuador. Es un foro que se ha desarrollado a partir del Foro Social Mundial, especialmente enfocado en la Amazonía, justamente por lo que usted plantea, los desafíos que enfrenta nuestra región, entendiendo que la Amazonía no solamente la tenemos en el Ecuador, ni es solamente Brasil, como alguna gente puede pensar, sino que está distribuida en 9 países y que es uno de los ecosistemas y biomas más importantes del planeta, que dan la estabilidad al planeta y que está llegando a un punto de no retorno. El tema del cambio climático, el tema de la deforestación, la extracción petrolera, minera, han tenido un efecto tan grave en la Amazonía en general, que está llegando a un punto de no retorno que puede implicar graves problemas para la Amazonía, como implica la sabanización, los cambios de los flujos hídricos, la deforestación, la pérdida de hábitats, la pérdida de biodiversidad y, por lo tanto, la pérdida de los modos de vida para la cantidad enorme de poblaciones indígenas y poblaciones humanas en general que residen en este espacio tan importante para el planeta que es la Amazonía. Es por eso que nosotros estamos ahora recibiendo este Foro Social Panamazónico. Es la primera vez, como digo, que lo hacemos en el Ecuador, y lo hacemos en Amazonía, en el Puyo, y lo hacemos además de una fecha muy particular, en agosto de este año, cumpliendo y terminando el foro el día 20 de agosto, justamente conmemorando los 3 años ya de la consulta popular del Yasuní, en donde el Ecuador entero, en su mayoría, decidió el dejar el petróleo bajo tierra, decisión democrática, impresionante, histórica en el mundo, que no ha sido tomada en cuenta y que no ha sido cumplida cabalidad por las autoridades.
2: Doctora Grigo, usted ha mencionado precisamente que el foro se lo hace en el marco de un tema tan importante como es la protección del Yasuní. Y aquí consultarle un poco cuáles son esos mensajes, esos temas centrales que va a poner la edición de este foro social panamazónico en este 2026.
3: Bueno, el foro tiene cuatro casas principales. Tiene una casa que se llama Casa 1, Casa de Territorios Libres de Extractivismo. Esta casa trabaja el tema de minería, petróleo y derechos de la naturaleza. Tiene otra segunda casa que trabaja el tema de soberanía, autogobierno y pueblos indígenas. Una tercera casa que habla sobre economías libres, sobre justicia climática. Y una cuarta casa que habla sobre mujeres, diversidades y resistencias. Estas cuatro casas componen una gran temática del FOSPA. En ellas, entre ellas y a través de ellas, se trabaja el tema de juventudes, obviamente el tema de pueblos indígenas, se trabaja el tema de defensores, de persecución a defensores, el tema de economías ilícitas, es decir, todas las amenazas que tiene la Amazonía, pero también se trabajan las soluciones. Recordemos, Elba, que muchas de las soluciones ya están siendo llevadas a cabo por la sociedad civil. Y por más que haya, es necesario la decisión del gobierno en temas tan importantes, especialmente como el extractivismo, que no depende de la sociedad civil, ya que los recursos no renovables le pertenecen al Estado, es todos los procesos de regeneración, de restauración, de litigio estratégico a favor de la naturaleza, y entre otros procesos muy interesantes y innovadores para poder cuidar la Amazonía, ya están dándose en esta región. Entonces, lo que busca el FOSPA es no solamente establecer cuál es la problemática, cuáles son las amenazas, sino también entender qué está haciendo la sociedad civil y poder juntar esas soluciones, escalar las soluciones que están sucediendo a nivel regional, pero también demostrar que la sociedad civil está ya haciendo algo y también hacer un llamado a las autoridades de lo que hace falta. Hace falta mucho, Elba. La Amazonía en general ha sido un territorio completamente olvidado, que se lo ha visto solamente como un recurso, y es realmente no solamente para el Ecuador, sino para la región, el mayor tesoro que tenemos.
2: Y en ese entender que hace la sociedad precisamente frente a todos estos problemas que amenazan a la Amazonía y también en este escenario en el que se busca trabajar en soluciones y hacer un llamado a las autoridades, le consulto un poco, en el FOSPA también se va a tener la participación de otros sectores, quizás, la academia, quizás las mismas autoridades. ¿Cómo va a ser también eso?
3: Bueno, sí, el FOSPA es un espacio abierto, se ha convocado a una gran cantidad de personas, esperamos una participación de más de 1,000 personas en el Puyo, es decir, estaremos ocupando a toda la ciudad del Puyo con un foro que removerá definitivamente a nuestra sociedad civil. No somos solamente organizaciones de la sociedad civil o organizaciones indígenas, las 7 nacionalidades indígenas de Pastaza son nuestras anfitrionas, por supuesto, en este importante foro, pero se está convocando a personas de todo el Ecuador, campesinos, afros, académicos. Se están también involucrando autoridades. Vamos a realizar este foro con el apoyo de autoridades de la provincia y del municipio de Puyo. Entonces, ellos también están involucrados y también vendrán de toda la región. Vienen de toda la región amazónica, delegados de todos los 9 países de la Amazonía. Vienen defensores del pueblo de los 9 países de la Amazonía. Es decir, vamos a tener toda clase de personas participando. Incluso viene, por ejemplo, el relator especial de Naciones Unidas por el tema de derechos humanos también estará presente. Entonces tendremos a varios perfiles que se juntarán justamente para trabajar esta problemática de manera conjunta.
2: ¿Y qué resultados también esperan dejar con la edición de este FOSPA? ¿Qué tipo de acuerdos, propuestas o compromisos aspiran a que surjan del foro y que sobre todo tengan ese impacto en las políticas públicas de los países amazónicos? Que como usted bien lo ha mencionado, a veces se tiende a creer que solamente la Amazonía existe en Brasil, pero son 9 países que tienen este importante territorio amazónico.
3: Bueno, primero agradezco mucho su presencia cubriendo este evento, y espero que Corape nos siga durante todo el espacio, porque lo que buscamos es llevar el mensaje no solamente al Ecuador, sino a toda la región. Entonces, la presencia de medios va a ser muy importante. Buscamos, como le decía, también sacar un plan de acción, que será un plan que llevará al trabajo de los próximos años del FOSPA y de todo este grupo. Sin embargo, también saldrán declaratorios de cada casa. Operando el día 19 de agosto el Tribunal Internacional de Derechos de la Naturaleza, que sacará una sentencia de este tribunal por el tema de la expansión petrolera en la Amazonía. Sabemos que el cambio climático se crea por la quema de combustibles fósiles, y pese que la región amazónica es tan biodiversa, se sigue expandiendo la frontera petrolera en estos países, y eso es lo que ese tribunal quiere demostrar. Entonces tendremos una sentencia del tribunal, y también lo que buscamos, Elba, es hacer una presión muy fuerte, especialmente al gobierno ecuatoriano, una presión importante para que se cumpla el mandato de la ciudadanía ecuatoriana con respecto al tema de Yasuní. Van a ser 3 años, el día 20 de agosto, justo el día que terminamos el foro, van a ser 3 años de la consulta popular de Yasuní, donde decidimos democráticamente dejar el petróleo bajo tierra en el bloque ITT y parar la explotación petrolera en este bloque, cosa que no ha sucedido. Si bien es cierto, no se han dado nuevos contratos, no se ha parado la explotación petrolera, y lo que se busca entonces es hacer un llamamiento al Estado para que cumpla no solamente una responsabilidad, sino un mandato ciudadano.
2: Y ya que usted ha mencionado el tema del Yasuní, también, ¿cuáles son esos otros pendientes que deben estar siempre presentes en la agenda de nuestro país? También hemos visto que en algunos espacios se demanda el tema de la eliminación de los mecheros. ¿Cuáles son esos otros temas que también a su criterio deberían estar presentes y no olvidarse, independientemente de la coyuntura?
3: Bueno, hay varios temas. Nosotros estamos, como le decía, se recibe el FOSPA gracias a la apertura y a la cálida abrazo de las 7 nacionalidades de Pastaza. Ellos tienen una campaña muy importante, que es la campaña de No Más Petróleo en la Amazonía. Se ha hablado mucho en gobiernos pasados y en este de la 11ª ronda petrolera, y hay una definición soberana muy importante de los pueblos indígenas de decir no al petróleo en su territorio. Entonces, esto es muy importante. También nos acompañan pueblos del norte de la Amazonía. Recordemos que vamos a tener, por ejemplo, un Toxitour para los días antes del FOSPA, para ver el desastre de la Chevron Texaco, que sigue impune. También nos acompañarán las niñas que han llevado el caso de los mecheros, donde se ha llevado un litigio por el tema de no más mecheros de la Amazonía, y que se apaguen los mecheros. Y tenemos varios casos también, Elba, sobre el tema de derechos de la naturaleza, muchos muy importantes, que no han sido cumplidos de cabalidad o que no han sido implementados de cabalidad. Entonces hay varias demandas que se van a hacer y que se van a visibilizar en este 12º FOSPA, y que lo que buscamos es que se planteen dentro del plan de acción como procesos de qué es lo que puede hacer y podemos hacer desde sociedad civil, y qué podemos y debemos seguir exigiendo a las autoridades que se cumpla, porque no estamos pidiendo que se cumplan milagros, estamos pidiendo que se cumpla la ley, que se cumplan las consultas, que se cumplan los veredictos que fallan a favor de la naturaleza y a favor de los pueblos.
2: ¿Qué fechas va a realizarse el FOSPA? Como tal vez las personas que en este momento están mirando la entrevista dicen, yo también quiero ser parte, de alguna manera tal vez no estoy en la Amazonía, pero a través de qué espacio puedo seguirlo, puedo estar participando activamente, que nos recuerda eso ya en la parte final, por favor.
3: Por supuesto, muchísimas gracias por esa pregunta. A las personas que nos están escuchando, la página web del FOSPA es fospaecuador.com. Ahí pueden recibir toda la información sobre el tema de registro, sobre lo que se va a desarrollar. Estaremos empezando con el 16 y 17 con visitas de campo. Van a haber visitas desde el Yasuní hasta Sharamensa, hasta Toxitours, como también habrán visitas para el tema del río Puyo, de los derechos del río Puyo, visitas para la regeneración y restauración. Es decir, van a haber una serie de visitas de campo que se desarrollan 16 y 17. Esas están ya casi cerradas. Sin embargo, al público general, y ojo, esta no es una invitación solo a los amazónicos, es una invitación a todos los pueblos, a la ciudadanía ecuatoriana que nos acompaña en Puyo en estas fechas. Empieza el foro el día 18 de agosto en Puyo, en el pabellón de deportes, y se desarrolla el 18, 19 y 20. El día 21 también invitamos a la ciudadanía que nos acompaña. Tendremos primero una rueda de prensa por la mañana, una marcha que recorrerá una gran parte del Puyo, y terminaremos con un festival de música, que es de Rizoma, que será un espacio no solamente de festejo y de alegría, sino también de resistencia y de demostrar la voz de los defensores de la naturaleza. Así que son varios días, especialmente del 18 al 21, que invitamos abiertamente a la ciudadanía, que se puede inscribir a través de la página de fospaecuador.com.
2: Muchísimas gracias por acompañarnos a esta hora a través de los medios comunitarios de Corape. Que tenga un excelente resto del día.
3: Muchísimas gracias, Delva, ha sido un placer, y gracias a Corape por acompañarnos siempre.
2: Gracias, hasta luego. Y a ustedes, amigos y amigas, la invitación a que estén pendientes de cada uno de nuestros espacios. Ya volvemos.
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7: Es la hora 8:36.
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2: Para sanar el alma. 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
1: alma. ¿Sabías que la hormiga nunca tiene sueños porque nunca duermen? La mariposa nunca celebra cumpleaños porque solo viven 47 días. El caracol puede dormir hasta 3 años. Entonces, que Dios nos haya creado como criaturas especiales significa que debemos recordar el significado de la palabra gratitud.

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0: Es la hora 8:48 minutos.
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0: Es la hora 8:58 minutos.
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0: Hola, ¿qué tal amigos, amigas? Muy buenos días, bienvenidas y bienvenidos a las voces del pueblo de Dios de este día jueves, jueves eucarístico, un día para pues, ir al encuentro con Jesús sacramentado. Como siempre, la invitación es para que vaya con la familia al templo y encuéntrese con Jesús allí sacramentado. Participe de la Eucaristía, el alimento que nos fortalece para continuar con la misión que se nos encomienda dentro del quehacer de la iglesia. Un saludo a todos los misioneros, a todos los agentes de pastoral, a los laicos, laicas que están pues trabajando arduamente en las diferentes zonas, sectores, en los diferentes equipos misioneros, pues que hacen un trabajo silencioso, pero que están allí día a día, a quienes están formándose, a los diferentes grupos, movimientos, a la pastoral juvenil, a las diferentes unidades pastorales que, por cierto, están pues realizando actividades de preparación para la Asamblea Diocesana. Ya se acerca también la Asamblea, la Pastoral Campesina nos ha enviado pues una invitación para poder hacerles acuerdo, ¿no?, a quienes son parte de esa pastoral y puedan participar del encuentro que tienen para llevar a cabo, entiendo que en Pacayacu, ya nos van a explicar bien sobre esta situación. Entonces, el saludo a cada uno de ustedes. Vamos a comenzar, como siempre, con el segmento Fe y Vida con el padre Salvador Calva de la REPAM, él es también del Vicariato de Zamora. Pues él nos trae hoy día el tema que va de acuerdo al Evangelio de hoy. La experiencia del pasado nos puede ayudar en el presente. Entonces, ese es el tema de este día. Vamos a escuchar también una canción que nos ayuda a profundizar el tema de hoy, pues, y con esto nos quedamos listos, preparados para transcurrir el día, pues obviamente lleno de bendiciones. Bienvenidos una vez más y bienvenidas.
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2: Dichoso a quien auxilia el Señor de Jacob. Alaba alma mía al Señor. Alabaré al Señor mientras viva, dañaré para mi Dios mientras exista. No confíes en los príncipes, seres de polvo que no pueden salvar. Exhalan el espíritu y vuelven al polvo, ese día perecen sus planes. Dichoso a quien auxilia el Dios de Jacob, el que espera en el Señor su Dios, que hizo el cielo y la tierra, el mar y cuanto hay en él. Saludos amigos oyentes y bendiciones en nombre de la Santísima Trinidad a todos ustedes. El Evangelio de Mateo 13, 47, 53 nos propone esta buena noticia. En aquel tiempo dijo Jesús al gentío: el reino de los cielos se parece también a la red que echa en el mar y recoge toda clase de peces. Cuando está llena, la arrastran a la orilla, se sientan y reúnen los buenos en cestos y los malos los tiran. Lo mismo sucederá al final de los tiempos. Saldrán los ángeles, separarán a los malos de los buenos y los echarán al horno de fuego. Allí será el llanto y el rechinar de dientes. ¿Han entendido todo esto? Ellos le contestaron: sí. Él les dijo: pues bien, un escriba que se ha hecho discípulo del reino de los cielos es como un padre de familia que va sacando de su tesoro lo nuevo y lo antiguo. Cuando Jesús acabó estas parábolas, partió de allí. Palabra del Señor. Estimados amigos oyentes de la radio que nos permite llegar hasta su corazón y a su mente, el Salmo exalta a quien confía en el Dios de Jacob. Es un salmo extremadamente hermoso para decirnos que no debemos confiar en los príncipes. Hoy diríamos en los gobernantes que tenemos. No hay que confiar absolutamente. seres de polvo que no pueden salvar. En cualquier momento dejan de existir y vuelven al polvo. Ese día se acabaron sus planes, como ha pasado con muchos dictadores en la historia de la humanidad. El Evangelio recuerda ante la gente esta hermosa comparación de la pesca y cómo al final de los tiempos los pescados van a ser separados de los buenos, de los malos, y los malos serán arrojados al horno. Al horno encendido. Pues bien, Jesús dice también que la verdad y la justicia es la razón misma de la existencia de Dios, que se fundamenta en su amor para conducir su creación. Y además recuerda que si un escriba se ha convertido al Evangelio, este podrá valorar la experiencia de la antigüedad para vivir el presente de cara a un futuro en el que se le permite a Dios ser el protagonista y nosotros solamente sus colaboradores, por el amor que sentimos de Él y también por el amor que nosotros le damos a Él, a nuestros hermanos y a su creación.

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Y continuamos, son las 9:17 aquí en Las Voces del Pueblo de Dios. Estamos intentando comunicarnos con los chicos de la Pastoral Juvenil que tienen un importante encuentro. A ver, aquí nos envió un mensaje Jefferson, quien coordina esta pastoral. Dicen que hoy están de viaje, ¿no? Están de viaje. Y bueno, dice, tendrán el encuentro desde las 6:00 p.m. en la catedral. Entonces hoy habrá la Eucaristía en la catedral. Y pues a la misa de envío a las 7:00 p.m. que la va a presidir nuestro obispo Monseñor Moacir. Y posterior a ello, pues estarán ya partiendo. Hay unos buses que están disponibles para el viaje. Y estarán, pues entonces, partiendo a ser parte de esta pastoral, más bien de ese encuentro que lo van a tener en el, me imagino que es en Ibarra. Vamos a.

0: Ubicar aquí a la pastoral para conocer bien el lugar donde pues tendrán el encuentro, ¿no? Un importante encuentro que mueve a jóvenes, entiendo que de todo el Ecuador. Vamos a ir revisando el grupo que tienen los chicos, donde están promocionando esa salida. Bueno, no la encuentro dentro de esta pastoral. Ya vamos a estar a revisarlo ahorita, ¿no? La promoción que tienen como pastoral. Antes de ello, pues vamos a reiterar, ayer, o más bien tenemos una carta de la pastoral campesina, una carta que dirige el obispo a la pastoral campesina y que pues en su contenido está motivando a participar de este encuentro. A ver, ¿qué nos dicen? Y esto va para todas las zonas, sectores campesinas. Queridas hermanas y hermanos de la Unidad Pastoral Campesina del Vicariato Apostólico San Miguel de Sucumbíos, dice la comunicación, estimados hermanos, reciban un fraterno saludo, esperando que Cristo resucitado nos anime a vivir con esperanza y alegría. Tal como está programado en el Plan Pastoral 2026, el día viernes 31 de julio, desde las 8 de la mañana hasta el sábado 1 de agosto, 13:30, tendremos la Asamblea General de la Unidad de Pastoral Campesina en el Centro de Formación de nuestro Vicariato San Miguel de Sucumbíos. Convocamos, dice, a todas las zonas campesinas a participar con un mínimo de 5 y un máximo de 10 delegados, delegadas, más los equipos misioneros que trabajan en estas zonas. El aporte de cada participante de la zona de Sucumbíos y Putumayo pues es de $10 y para las demás zonas o parroquias es de $15 por cada persona, tomando en cuenta que pues aquí se cubre lo que es la alimentación y otros gastos, ¿no? La agenda pues previa es la siguiente: el día viernes 31 se aborda el tema discipulado misionero, que lo estará abordando Monseñor Moacir. A las 9 de la mañana es este tema, y luego en la tarde, a las 2 de la tarde, después del almuerzo, tienen el otro tema, que es motivación y liderazgo, a cargo de Marisa Flores. El sábado 1 de agosto tienen pues a las 8:30 trabajar sobre las luces y sombras de cada zona durante el año pastoral. Para esto vamos todos a revisar ese con anterioridad en nuestras zonas con la gente de nuestras comunidades y mirar que hemos cumplido. Bueno, y ahí lo que sigue, ¿no? Un poco revisar este tema. Luego tendrán pues a las 10:30 el refrigerio, a las 11 pues habrá una motivación de la zona, de 10:55 a las 11 pues se evalúa este encuentro, y a las 12 pues ya es la clausura y el envío de retorno. Esto es un poco lo que se va a vivir mañana y el sábado en la pastoral campesina. Como siempre, pues antes de la asamblea se reúnen para tener todo listo y hacer su exposición luego en la asamblea. En cuanto a la unidad pastoral campesina, ya internamente también se hace la invitación, hay una convocatoria igualmente que lo hace pues nuestra hermana Irma Granda, la coordinadora de la unidad pastoral campesina de la zona Dureno Pacayaco. Ella pertenece a esta zona, pero es para toda la unidad pastoral campesina a nivel del vicariato. Entonces, el día sábado primero o antes el día, más bien la invitación. Dice: estimados hermanos y hermanas en Cristo Jesús, a nombre de la Unidad Pastoral Campesina, zona Dureno Pacayacu, me complazco en realizar la invitación a participar de la Asamblea General de todas las zonas pastorales campesinas del Vicariato Apostólico San Miguel de Sucumbíos, el viernes 31 de julio y el 1 de agosto, en las instalaciones del Centro de Formación del Vicariato. Ah, entonces ahora sí queda más claro, el encuentro será en el Centro de Formación del Vicariato. De pronto será en el kiosco, ¿no?, donde siempre se realiza, pues, a partir de las 7 de la mañana del 31 de julio hasta la 1:30 del 1 de agosto. Dice, por favor, envíen 5 delegados mínimo y máximo 10 por zona, más los equipos misioneros que trabajan en sus zonas. Tendremos la siguiente agenda. El día viernes, pues, tendrán ya al inicio, pues, comienzan con el registro, luego normalmente, pues, viene la animación, la oración, y empiezan a desarrollarse toda la temática que está previsto para este día. Todo esto es parte de la dinámica de una asamblea, participación de todos hasta construir un documento final o un resumen de todo esto, un acuerdo más bien, para luego, pues, ser presentada a la asamblea diocesana. Igualmente, la unidad pastoral urbana tendrá también su espacio, igualmente los hermanos de la pastoral indígena y la pastoral afro tendrán ellos su espacio para poder pues realizar ya los informes que estarán, pues, presentando, y luego también viendo el plan para el nuevo año. Se evalúa y se planifica las diversas actividades, y aquí también entran algunas de las pastorales que igual son parte del caminar del vicariato. Entonces, reiteramos la invitación para que participen los hermanos campesinos. El costo, como ya dijeron, es de $10 por participante. Sobre todo para los participantes de Putumayo, y $15 para el resto de las zonas. Deben confirmar la asistencia, dice, a través del chat de la unidad campesina. Hay un chat que tienen, un grupo, para que puedan ir confirmando ya la participación, la asistencia. También para quienes vienen de lejos, vendrán un día antes para poder hospedarse en el vicariato. Finalmente concluye, todos unidos por el amor a Jesús, vengamos con fe, alegría y esperanza a participar de nuestra asamblea. No faltes, ven y descubre lo hermoso que es vivir en comunidad. Qué bonito, ¿no? Qué bonito esta motivación. Te esperamos. Y bueno, pues nuestra hermana Irma Granda también ayer me envió este material para poder compartirles a ustedes y para que tengan presente. No se olviden de este encuentro, que es importante para el caminar de la unidad y también de todo el vicariato. Saludos a todos los hermanos de la pastoral campesina. Son las 9:27. También hay algo pendiente. Ayer, pues, estábamos dando a conocer sobre la fiesta en honor a la Virgen del Cisne en el Eno, pero nos quedamos porque el tiempo ya no nos permitió continuar compartiéndoles sobre la programación. Vamos a la pausa y volvemos para continuar y completar la información de las fiestas que están preparadas ya en el Santuario Reina del Cisne. Para estos días ya empezarán con la novena. Estamos a punto de comenzar ya con la novena en honor a la Virgen del Cisne.
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3: 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Aléjate de la gente que trata de empequeñecer tus ambiciones. La gente pequeña siempre hace eso. Pero la gente realmente grande te hace sentir que tú también puedes ser grande.
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Muy bien, continuamos. Estábamos por acá pendientes a una comunicación que tuvimos y nos estaba aclarando de que el encuentro de la pastoral campesina no será en el kiosco, sino en la parte de abajo, donde está el comedor. Ya conocen ustedes, ¿no? En la parte alta será allí el encuentro. Entonces, para que estén atentos, no vayan a llegar al kiosco y se encuentran de que no tenemos a nadie ahí, o de pronto habrá gente que van pues para informar, pero es en la parte de abajo. Sí, en el comedor, en la parte alta del comedor. Entonces allí se les espera para que puedan participar nuestros hermanos campesinos en este encuentro. Gracias a nuestra hermana Irma Granda por la aclaración sobre este particular. Son las 9:33, vamos entonces a revisar la programación. Estábamos también por acá queriendo ubicar la información de la pastoral juvenil, pues no logramos obtener la publicación que hicieron, ¿no? Un flyer en la que dan a conocer sobre el encuentro que van a tener. No logramos ubicar, pues, para poder también difundir, para poder dar a conocer a los demás, a los hermanos y hermanas jóvenes que estarán participando. Bueno, vamos a seguir en la búsqueda.

Son ya las 9:34, la hora exacta en todo el territorio ecuatoriano. A ver si damos con esta comunicación desde la pastoral juvenil. Pedimos también, si están atentos los chicos jóvenes, pueden hacernos llegar este flyer para poder explicar a los oyentes sobre la realización de esta, de ese encuentro que tienen. No nos dicen exactamente dónde va a ser el encuentro, el lugar exacto. Me parece que es en Ibarra, pero queremos confirmar esto. Estamos también revisando otros grupos para ver si tenemos allí la información. Sí, hace instantes se comunicaron con nosotros, se comunicó Jefferson, en la que nos dice que esta noche será la misa de envío en la catedral. La va a presidir Monseñor Moacir. Entonces, para que puedan, podamos también participar y ser testigos de este envío, que los jóvenes pues saldrán de rumbo a este encuentro. Bueno, no logramos tener el flyer para informar. Vamos entonces a dar paso al tema de la fiesta en honor a la Virgen del Cisne. Ayer estábamos dando a conocer y reiteramos que Radio Sucumbíos tiene también parte en esta fiesta y nos han encomendado poder llevar adelante el primer festival de la canción nacional Canta a la Reina del Cisne. Es el día miércoles 12 de agosto a partir de las 20 horas después de la Eucaristía y el Santo Rosario. Entonces estaremos ahí en la plaza del santuario para pues llevar adelante este festival. Habrán ya inquietudes sobre cómo será, pues les contamos de que no se trata de un concurso. Hemos querido pues ya no hacer concurso porque no queremos que la gente se mueva por un premio, sino más bien que la devoción, el amor a María sea el que los mueve y haya libertad para participar. Entonces podrán participar el que desee, se inscribirá antes de ello, pues sí, y estará participando. Al final recibirán también un pequeño presente, un certificado. Lo dijo el padre Bernardino, que van a recibir un pequeño certificado de participación, que tengan pues como constancia y como recuerdo, ¿no?, de que han participado en este festival de la canción nacional. Podrán ir niños, jóvenes, adultos, dúos o tríos, y llevando pues la canción dedicada a la Virgen del Cisne, o bueno, cualquier canción, música nacional, música ecuatoriana, también para rescatar lo nuestro, aprovechando esta ocasión. Pueden desde ya empezar a inscribirse en Radio Sucumbíos, pueden comunicarse con nosotros o también pueden comunicarse con el despacho parroquial del Santuario Reina del Cisne en Heleno para que igual den la información, se pueden inscribir ya para que sean parte de este festival. Y pasando al resto de la programación, ayer estábamos revisando lo del día miércoles. Vamos ahora a lo del jueves. También habíamos visto lo del día jueves, pero nos quedamos allí. El jueves tenemos la siguiente actividad: a las 5 el repique de campanas, a las 5:30 el Santo Rosario, a las 8:30 habrá confesiones, y luego también la exposición Virgen del Cisne 2026 en la plazoleta del santuario. A las 10 el Santo Rosario nuevamente, a las 10:30 la Eucaristía por los priostes emigrantes y deportistas, a las 13 horas juegos populares también en la plazoleta del santuario, a las 14:30 habrá confesiones, momento de reconciliación, a las 14:30 igual que las confesiones habrá también la final de indoor comunitario barrial, 15:30 final de Ecuavolley sub 50, a las 18:30 Santo Rosario, 19:00 Eucaristía, y a las 20:00 habrá el vigésimo concurso de danza, biprovincial de danzas, en honor a Nuestra Señora Reina del Cisne, también en la plazoleta del santuario. Será todo allí en ese lugar, en la casa de la Virgen del Cisne. Y el día viernes 14, tenemos a las 5 de la mañana el repique de campanas y rosario de la aurora
A las 5 también habrá las salvas y llanas por las principales calles de la parroquia con la banda orquesta La Profecía. 5:30 el Santo Rosario. A las 8 confesiones. 8:30 Rosario. A las 9 celebración eucarística en honor a la Santísima Virgen del Cisne. 11:30 celebración eucarística en honor a la Santísima Virgen del Cisne. A las 14 horas inicio de Ecuavolley y modalidad gancho a nivel nacional. Entonces todo esto pasamos luego a la siguiente página para continuar dándoles a conocer lo del día viernes. A ver, vamos ahí. El día viernes. Bueno, saludos a los amigos, amigas que a esa hora están pendientes. Estamos aquí revisando el tríptico. Ya encontramos entonces la continuación del día 14. A las 2 de la tarde habrá toros para el pueblo, 15 horas Eucaristía y traslado de las imágenes de la Santísima Virgen del Cisne a San Pedro de los Cofanes, Yurimagua, Puerto Barico y Fugones. Entonces habrán 4 procesiones el día siguiente, ¿no? A las 6:30 Santo Rosario, a las 7 la Eucaristía y novena. A las 20 horas habrá quema de castillos, 20:30 banda orquesta La Profecía y 22 horas la séptima nota orquesta, es lo que está previsto. Y el día sábado 15, que es el día considerado como el día propio, el día central de fiesta, a las 5 Eucaristía y salida de las imágenes desde Puerto Aguarico, a las 5 irá desde Puerto Aguarico. A las 5 también habrá Alegre Despertar con la banda de músicos, a las 5:30 el Santo Rosario. A las 6 Eucaristía y salida de la imagen desde el recinto Fugones, finca Santa Priscila. A las 6:30 Eucaristía y salida de la imagen desde la parroquia San Pedro de los Cofanes. Y a las 7 Eucaristía y salida de la imagen desde el recinto Yurimagua. Desde Yurimagua. Ya, entonces, a las 8 tenemos la Eucaristía en el santuario por los emigrantes y peregrinos de otras localidades. A las 9 confesiones. A las 10:30 llegada simultánea de las imágenes. Eso será pues ya llegan a la plaza de la, del santuario. Y a las 11 la Eucaristía campal, que la presidirá Monseñor Moacir y demás concelebrantes. Entonces esto es lo que está previsto para ese día. Luego a las 13 horas el bazar en honor a la Santísima Virgen del Cisne. A las 14 horas gran rif en honor a la Santísima Virgen del Cisne. A las 2 de la tarde toros para el pueblo, 15 horas Eucaristía, 15:30 final de Ecuavolley, 17 horas Eucaristía en Acción de Gracias. A las 18:30 Santo Rosario, 19:30 o 19 horas en punto Eucaristía por el Comité de Comisiones y Priostes, y 20 horas cierre de festividades con el concierto internacional católico desde Paraguay, la cantautora Silvia Mariela, y bueno, y otros artistas, otras actividades dentro de ese cierre de festividades. El domingo, pues, así como se inició, también se cierra con la gran minga de limpieza de la ciudad. Esto entonces es lo que les reiteramos de lo que se vienen para la festividad en honor a la Virgen del Cisne de la parroquia Eleno. Ya mismo estaremos también con la promoción respectiva de estas actividades. Radio Sucumbidos, como siempre, pues se une también con nuestro trabajo de comunicación para participar de esta festividad. Agradecemos a todos ustedes. Vamos a la pausa y luego estaremos con información desde la Santa Sede.

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5: Muy buenas, estimados oyentes de Radio Vaticana y Vatican News. Bienvenidos al programa informativo en lengua española. Reciban un cordial saludo de la redacción hispanoamericana y de quien les acompaña, Sebastián Sansón Ferrari, este jueves 30 de julio de 2026, en la 17ª semana del tiempo ordinario. La Iglesia celebra la memoria litúrgica, entre otros, de San Pedro Crisólogo, obispo de Ravenna y doctor de la Iglesia. Hoy destacamos: León XIV llama a construir la paz y anima a los migrantes a no perder la esperanza. Tras el concierto cántico de paz en Castel Gandolfo, el pontífice concedió dos breves entrevistas a NBC News y a Noticias Telemundo. El pontífice exhortó a reconocer la dignidad de toda persona y expresó su deseo de visitar Estados Unidos en los próximos años. Al igual que el arroyo, la música nos conduce a la paz. El obispo de Roma participó en el encuentro de oración y fraternidad Cántico de Paz en los jardines pontificios de Castel Gandolfo junto a Andrea Bocelli y el coro ABF Voices. El mundo entero no basta para saciar vuestra sed de sentido y de felicidad. El Papa se reunirá con los sacerdotes de Italia el 12 de diciembre. El encuentro, con motivo del primer aniversario de la publicación de la Carta Apostólica Una Fidelidad que Genera Futuro, estará precedido el 11 de diciembre por un momento de reflexión y una vigilia de oración. Continuamos explorando los principales documentos del Concilio Vaticano II explicados por el Papa León XIV. Carmina y la depresión contada al Papa, su abrazo un bálsamo para el alma. En instantes el detalle de las noticias. Buena sintonía. La música, la oración y las voces de niños provenientes de distintos países sirvieron de marco para un mensaje que el Papa León XIV quiso prolongar más allá del escenario. Al término del concierto Cántico de Paz, celebrado este miércoles 29 de julio, por la tarde en el Borgo Laudato Si de Castel Gandolfo, el Santo Padre respondió brevemente a las preguntas de Noticias Telemundo y NBC News, abordando temas como la migración, la paz, su identidad como primer pontífice nacido en los Estados Unidos de América y la posibilidad de realizar una visita a ese país en los próximos años. Consultado por el periodista Julio Vaqueiro de Noticias Telemundo sobre el temor que viven millones de migrantes en Estados Unidos y los desafíos de la política migratoria, León XIV evocó la experiencia vivida durante el concierto. El Papa destacó la imagen de niños de diversas nacionalidades, culturas y religiones cantando juntos como un signo elocuente de la belleza que surge cuando se dejan de lado las divisiones y se reconoce la dignidad de toda persona creada a imagen y semejanza de Dios. Escuchemos al Santo Padre.
6: Si me permite, comienzo con algo que acabamos de ver en este concierto de niños de varios países, de distintas razas. Quizás de distintas religiones, todos cantando juntos con una música hermosa, la belleza que creo que era una invitación a todos nosotros a mirar más allá y ver la belleza que se puede crear o en la cual se puede participar cuando dejamos de lado algunas diferencias y reconocemos la riqueza que es el ser humano. Ser creados todos en la imagen de Dios. Las oraciones que dos de los niños, quizás más de dos, pronunciaron en la última parte del concierto, hablaban expresamente como niños que preguntaban a nosotros, adultos,
7: sí,
6: ¿por qué hay guerra y no paz? ¿Por qué hay odio y no amor? Y yo creo que los niños nos pueden enseñar mucho. y hay que volver a descubrir los valores, el tesoro que hay en ser humano, en ser todos hermanos y hermanas, a ver que todos realmente podemos participar en una sociedad que ama la paz, que busca la paz,
2: sí.
6: Que acepta unos y otros a pesar de diferencias, pero si todos trabajamos buscando la paz, podemos superar tantas situaciones que causan conflicto y odio. Personalmente, en el sentido de una visita,
5: así es.
6: Claro que sí. Yo agradezco a usted y a las redes de comunicación que de hecho han comunicado muchos de los mensajes, digamos, que yo he querido transmitir, y sé que también el mensaje de paz, de amor, de buscar unidos para crear armonía. Tener esperanza, buscar ciertamente cómo vivir en una forma ordenada lo que es, y reconocer que aquellos que pueden ser, no sé, haber sufrido por delitos, por crímenes, estas cosas, pues no se puede construir una sociedad de esta forma. Entonces hay que aprender a vivir en paz, pero hay que tener también la valentía, la esperanza que nos ayude a todos siempre.
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7: ¿Qué significa realmente estar llamados a la santidad? En esta catequesis sobre la Constitución Apostólica Lumen Gentium del Concilio Vaticano II, el Papa León XIV asegura que la santidad no es un privilegio de unos pocos, sino la vocación de todo bautizado. Escuchemos.
8: La santidad no es un privilegio de unos pocos, sino un don que compromete a todos los bautizados a vivir la plenitud del amor a Dios y a los hermanos. Los sacramentos, especialmente la Eucaristía, son el alimento para crecer en una vida santa, es decir, para configurarse con Cristo en virtud del Espíritu Santo. Las personas consagradas dan testimonio de esta vocación universal a la santidad de toda la Iglesia, siguiendo a Cristo de modo radical por medio de los consejos evangélicos de castidad, pobreza y obediencia. La pobreza expresa la confianza total en la providencia. La obediencia tiene como modelo el don de sí que Cristo hizo al Padre. Y la castidad es la entrega de un corazón íntegro y puro en el amor al servicio de Dios y de su Iglesia.
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10: El Papa se reúne con los sacerdotes italianos el 12 de diciembre próximo de este año 2026. Los detalles con el padre Joan Pacheco.
11: León XIV se reunirá el 12 de diciembre con el clero italiano, que se congregará la tarde del día anterior para participar en un momento de reflexión y una vigilia de oración. La doble cita tendrá lugar con motivo del primer aniversario de la Carta Apostólica del Pontífice, una fidelidad que genera futuro, publicada con ocasión del 60 aniversario de los decretos conciliares Optatam Tociius y Presbyterorum Ordinis. El presidente de la Conferencia Episcopal Italiana, el cardenal Matteo Zuppi, en una carta enviada a los obispos, subraya que el evento constituye una valiosa ocasión de comunión, oración y fraternidad para renovar nuestra adhesión a Cristo y la disponibilidad para servirlo en la Iglesia y en las personas que nos han sido confiadas. El Papa nos recuerda que la fidelidad no es inmovilidad ni una repetición cansada, sino una gracia que hay que acoger y un camino cotidiano de conversión, escribe el purpurado, destacando que los dos decretos conciliares, Optatus Ius y Presbyterorum Ordinis, conservan toda su actualidad y ayudan a custodiar el ministerio presbiteral en su vínculo vivo con Cristo y con la Iglesia, y en la comunión con los obispos, en la fraternidad del presbiterio y en el servicio al pueblo de Dios. No estamos llamados únicamente a recordar, sino, exhorta el cardenal, a acoger un legado para el presente y para el futuro. Rezar juntos, sostenerse mutuamente y redescubrir la alegría de la vocación. En la carta, el cardenal Zuppi reconoce la generosidad de nuestros sacerdotes, dice, y la humilde fidelidad con la que cada día anuncian la palabra, celebran la Eucaristía, acompañan a las personas y cuidan de las comunidades, pero también las dificultades, la soledad, el desaliento y el peso de responsabilidades cada vez más mayores.
2: Dear friends, my dear young people from Uganda, the Holy Land, and Italy, welcome. I am very happy that you have come to join us today.
10: La música puede llevarnos más allá del umbral del misterio, porque al igual que quien bordea un arroyo llega a su manantial, así la belleza del canto puede acompañarnos hacia Dios, saciando la sed de sentido y felicidad que el mundo no logra calmar. Es la imagen que propuso el Papa León XIV en su reflexión durante el encuentro Cántico de Paz, celebrado este miércoles 29 de julio de 2026 por la tarde, en el Borgo Laudato Si de Castel Gandolfo, a la sombra de la gran encina centenaria llamada Matusalem. Al evocar los coros de ángeles y santos de las Escrituras, el pontífice señaló que estos no cantan literalmente todo el tiempo. Su verdadera armonía nace de la contemplación común de Dios, a la que también puede conducir la música terrenal.
2: The joy of heaven. Not because they are literally singing all the time, but because united in love, they behold God together.
10: La iniciativa promovida por el Centro de Alta Formación Laudato Si y por la Fundación Andrea Bocelli, representada por el propio tenor, se enmarca en las celebraciones del octavo centenario del tránsito de San Francisco de Asís, un momento de oración definido por León XIV como una ocasión de alegría, acompañado por la voz de Bocelli y por el coro ABF Voices, formado por 164 niños y jóvenes procedentes de Tierra Santa, Uganda e Italia. Voces unidas por la misma pasión y por historias a menudo marcadas por la guerra, la pobreza y el sufrimiento. El Santo Padre afirmó que su precioso canto, junto con la oración final, leída en varios idiomas, da testimonio de cómo la música sabe unir diferentes tonalidades en una armonía en la que cada uno aporta una contribución única al conjunto. En este sentido, el coro se convierte en símbolo de concordia y cooperación.
2: In this regard, continue to cultivate the gifts that God has given you and allow them to lead you towards Him.
10: Remitiéndose así a los coros descritos en las Sagradas Escrituras, el Papa enfatizó cómo su misión nace de encontrar en Dios la plenitud de la felicidad. Al cantar, ¿han notado cómo la música nos ha involucrado a todos en una experiencia nueva, algo que era más grande de lo que cada uno de nosotros habría podido crear por sí solo? Esta es la experiencia de la belleza. Nos abre un nuevo horizonte y despierta en nosotros el deseo de ir a su encuentro.
2: I pray that peace may reign in your homes and in all those places throughout the world that continue to suffer from violence.
10: Avanzar hacia esa apertura significa descubrir no solo algo, sino a alguien. Del mismo modo que podemos seguir un arroyo hasta su manantial, así la belleza de la música nos invita a encontrarnos con aquel que es la belleza misma. En este sentido, sigan cultivando los dones que Dios les ha dado y dejen que los guíen hacia Él.
2: May God bless your efforts.
10: El sumo pontífice reconoció los corazones inquietos que laten en el pecho de los jóvenes, a los que solo el Señor, todo lo que buscamos en la vida, puede dar consuelo. Recuerden que han sido creados para cosas grandes y que el mundo entero no basta para saciar su sed de sentido y felicidad. A las nuevas generaciones, León XIV les ofreció además una palabra de consuelo. El Santo Padre los ama y reza por ustedes, por sus familias y por sus países.
2: Thank you again for coming to lift our hearts with your beautiful music, entrusting you to the intercession of Mary, our mother. I will gladly impart to each of you my heartfelt blessing.
10: Hasta aquí, amigos oyentes, el programa informativo en lengua española de Radio Vaticana y Vatican News este jueves 30 de julio de 2026. Gracias por habernos acompañado. Que tengan un feliz jueves. Alabado sea Jesucristo. Laudetur Jesus Christus.
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Muy buenos días a todos nuestros amigos que se encuentran en sintonía de Radio Sucumbíos. Mi nombre es Daniela y estoy muy gustosa de poder compartir un día más de nuestro programa Mañanas Interactivas junto a ti, ya cuando el reloj marca las 10:06 en la mañana de este 30 de julio del 2026. Recuerde que desde este preciso momento usted puede contactarse con nosotros a través del 09-86-56-0430. Lo volvemos a repetir, 09-86-56-0430. Muchísimas gracias también a nuestros amigos del Club de Oyentes de Mañanas Interactivas, para nuestro querido amigo Luis Villacrés. Muy buenos días para el doctor Ángel Bonilla Cortés también, que se encuentra en sintonía a través de Tuning. A nuestros amigos que nos sintonizan a través de Tuning, muy buenos días para Edu en Machala. Para Iván también en Cuenca, que son nuestros fieles oyentes que siempre se encuentran en sintonía. Recuerde que la vida, al igual que el café, se toma despacio, disfrutando cada gota. Muy buenos días y bendiciones a cada uno de ustedes.

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5: Es la hora 10:33.
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Bueno, y en esta mañana seguimos saludando a nuestros amigos que se encuentran en sintonía de Mañanas Interactivas. En esta ocasión llegamos con un cordial saludo para Verónica, que nos sintoniza en Sevilla, y todas las parroquias que nos sintonizan Mañanas Interactivas. Un saludo muy cordial para ustedes en la Vía Alcoca también, que nos están sintonizando en el GAD Municipal de Xuxufindi. Buenos días a nuestros amigos transportistas que nos permiten acompañarlo en esta mañana, ya cuando el reloj marca las 10:53 en la mañana.

A nuestros amigos de la compañía SLB, buenos días. La compañía Halliburton, también para Edu, muy buenos días. Gracias por sintonizar Radio Sucumbío 105.3.

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favor. 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

0: Bueno, y cuando ya marcamos las 11:35, seguimos románticos el día de hoy, jueves 30 de julio del 2026, y seguimos saludando a nuestros amigos que se encuentran en sintonía a través de Tuning.
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1: Bueno, y el consejo de salud para hoy, la regla del 3, 2, 1 para cuidarte sin complicarte son tres cosas. La primera es agua, un vaso de agua al levantarte, de 6 a 8 vasos al día, y con este calor nos deshidratamos fácil. La segunda regla es mantenerse en movimiento por lo menos 30 minutos, caminando, bailando, limpiándose el cuerpo y moviéndolo, claro que sí. Comida real también, más frutas, más verduras, más menestras, menos fritos, menos gaseosas. Y usted podrá llevar una vida equilibrada, claro que sí. Y las cosas que tampoco debemos olvidar es que debemos dormir de 7 a 8 horas diarias. También para cuidar nuestras defensas debemos de ingerir el té de jengibre, limón y miel cuando sientas garganta rara, claro que sí. Y para la digestión, agüita de manzanilla o hierba luisa después de los alimentos. Y claro que para nuestra mente también no puede quedar de alto. Vamos a hacerlo, a reírnos, a llorar, a desahogarnos. Eso también es salud. Recuerde que no tiene que ser todo perfecto. Con un hábito nuevo a la semana, nosotros ya vamos ganando cada día. Claro que sí.

Recuerde que las señales para acudir al médico más cercano son mucha sed, orinar mucho, la visión borrosa, heridas que no se sanan pronto, mareo o glucosa muy alta, claro que sí. Cuando usted siente alguno de estos síntomas, ya debe acudir al médico más cercano y recuerde que debe bajar los azúcares y las harinas blancas.

Recuerde que lo que repetimos aquí en Consejos de Salud no son curas para ninguno. Lo que sí debe ser es visitar a su médico más cercano cuando sienta molestias que no son normales en su cuerpo. Recuerde que no tiene que controlar todo lo que pase, pero sí cómo reaccionar. Usted debe reaccionar a tiempo, eso que cambia todo. Claro que sí, cuando nosotros en nuestro cuerpo sentimos algo raro, lo que debemos hacer es acudir a nuestro médico más cercano para cualquier duda, para que usted salga de duda y tenga tiempo todos los síntomas para que usted pueda ser controlado. Recuerde mantener buena alimentación en verduras y frutas, comer, tratar de comer a las horas fijas las tres comidas. Siempre tratar de ingerir avenas, menestras, guayabas, papayas verdes y fibras. Y también tratar de ingerir tés naturales, claro que sí, como hojas de guayabas, vinagre de manzana, té de canela, té de manzanilla, hierba luisa. Además de eso, debemos revisar nuestros pies a diario, buscar heridas, hormigueos, etcétera. Y acudir a nuestro médico más cercano. Claro que sí. Recuerde que hoy no es un día más. Hoy es otro día más para intentar con más fuerza ser mejores. A nuestros amigos de la hermana provincia de Orellana que se encuentran celebrando sus festividades, también un abrazo inmenso. Esperamos que lo disfruten sanamente.

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bueno, el día de hoy hemos llegado a la parte final de nuestro programa, ya cuando el reloj marca las 11:54 en la mañana. Recuerde que mi nombre es Daniela y estoy muy gustosa de acompañarle de lunes a viernes de 10 a 12 en este nuestro programa Mañanas Interactivas. Gracias a todos, que tengan una bendecida tarde y si Dios lo permite, el día de mañana nos volveremos a encontrar.

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0: 12:01, amigos y amigas, saludos cordiales. Bienvenidos a este espacio de noticias, Noticiero El Comunicador, segunda emisión. Y ya estamos acá con todo nuestro equipo, Nazario Silva en controles, quienes habla, Viviana Chica. Bienvenidos a todos ustedes, buen provecho a quienes también ya están almorzando a esta hora de la tarde. Contarles que estamos ya listos acá con todas las noticias actualizadas para darles a conocer en este espacio del mediodía.
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0: Y ante la preocupación generada por los comentarios difundidos quizás en redes sociales sobre una supuesta incremento de casos de VIH en la provincia de Sucumbíos, el director del hospital Marco Vinicio Isa, doctor Edwin Moreno, aclaró que no existe un aumento estadístico significativo en comparación con el año anterior. El funcionario explicó que los registros epidemiológicos muestran un comportamiento similar al de periodos anteriores y de casos reportados que mantienen dentro de los parámetros esperados, por lo que pidió a la ciudadanía mantener la calma e informarse únicamente a través de los canales oficiales de autoridades de salud. Asimismo, señaló que en el hospital mantiene una vigilancia permanente sobre esta enfermedad y recalcó que hasta el momento no hay evidencia de un incremento desproporcionado que motive una alerta sanitaria en la provincia. El director indicó además que la mayor parte de los casos diagnosticados corresponde a hombres y que la principal vía de transmisión continúa siendo con relaciones sexuales sin protección. Por ello, hizo un llamado a fortalecer las medidas de prevención, utilizar los preservativos, relaciones que sean sobre todo muy cuidadosamente y tener el tratamiento correspondiente cuando sea el caso y sea necesario. Para ello conversamos con el doctor Edwin Moreno, director del Hospital Marco Vinicio Isa, quien dio los detalles de esta preocupación que existe en la provincia de Sucumbíos.
2: Desde el año pasado hemos mantenido la misma estadística, incluso la captación de nuevos casos se ha mantenido igual, no hemos tenido ningún aumento de casos ni ningún brote. Lo que se ha manejado incluso desde el año pasado hasta en la actualidad se mantiene la misma captación de casos, el incremento de 1 a 2 hasta 4 pacientes mensuales de casos nuevos.
3: A comparación, el año pasado, ¿cuántos casos se tenía registrados y actualmente cuántos casos se tenía registrados para la tranquilidad de la ciudadanía?
2: Se maneja la misma estadística casi, se usan poco los casos de incremento. El año pasado se manejaban alrededor de casi de 490 casos y en la actualidad manejamos 525 casos que se manejan en la clínica de VIH del Hospital Marco Vinicio Isa.
3: ¿Cómo se trata acá dentro del hospital Marco Vinicio Isa? Tomando en cuenta que también llegan incluso desde la provincia de Orellana, ya que este es uno de los hospitales que cuenta en sí con todos los servicios a su totalidad.
2: El Hospital Marco Vinicio Isa cuenta con una clínica de VIH, que realmente lo más importante de esto es la confidencialidad del paciente. Realmente en la clínica ellos se encargan, existe un médico especialista en medicina interna y una enfermera encargada específicamente para la clínica de VIH. Y ellos se manejan tanto para el agendamiento, los controles subsecuentes, los exámenes complementarios e incluso la entrega de medicamentos.
3: Ahora, usted indicaba que en el año 2025, todo el año, 400 y algo de casos, los 500 que ahora me menciona usted es lo que va del año.
2: Lo que va del año. Sí, son los casos esperados, más o menos. En dependencia de la pesquisa que se realice tanto en el primer nivel como en el segundo nivel, vamos a encontrar casos nuevos. Entre mayor la pesquisa, mayor va a ser la captación de los casos.
3: ¿Cómo podemos quizás determinar si fueron quizás por contaminación, por jeringas, que por lo general se da también, o por mantener en relación?
2: Realmente, lo que predomina en los casos aquí de VIH es el sexo masculino, casi como alrededor de 325 casos. Y en el sexo femenino tenemos alrededor como de 157 casos, que es lo que llevamos del año. Realmente, este es el mayor contagio que existe en nuestra clínica después de transmisión de vía sexual.
3: ¿Entre qué edad están contagiados, se podría decir?
2: Está entre la población desde los 16 a los 40 años. Esa es la población que mayor número de casos nuevos encontramos. En la población, en la vida activa sexualmente.
3: ¿Cuál ha sido el trabajo que está realizando y se viene realizando por parte del Ministerio de Salud para conllevar esa situación para la ciudadanía?
2: Pues dar el conocimiento a la ciudadanía que el Hospital Marco Benicio de Isa cuenta con un kit púrpura que se dice en la emergencia. Entre más rápido se utilice el kit, más vamos a prevenir los casos de VIH. Un ejemplo le doy. Por casos de violaciones o casos de contactos que no saben que esa persona tiene VIH. Entre más rápido se utiliza la profilaxis, esa persona no va a adquirir VIH, porque será el tratamiento. Y eso se da desde la emergencia de este hospital, Marco Vinicio Issa. Hicimos los controles, después llevamos los controles mensualizados, trimestrales, semestrales y anuales, que se realizan en esta casa de salud. Lo importante es que entre yo más utilice la profilaxis, ese paciente, entre más rápido utilice la profilaxis, menor 72 horas, esa persona no va a adquirir VIH por más contacto que haya tenido con otra persona, las relaciones sexuales con VIH, y no contagie con VIH, que eso es lo importante del tratamiento. Incluso, ¿por qué es lo importante el tratamiento y los controles con pacientes con VIH? Si el paciente controlado con VIH se da el tratamiento y hace un buen apego al tratamiento, esa persona bota la carga viral a cero y los CD4 suben el sistema inmunológico. Al botar la carga viral cero, yo le hago pruebas de VIH y va a salir negativa, porque va a ser el virus indetectable. Aunque esa persona tenga relaciones sin protección, no va a transmitir el VIH. Por eso es lo importante el control y el tratamiento del VIH.
3: Lo importante también es acá quizás también prevenir o realizar controles permanentes para que de esa manera poder también detectar la enfermedad a tiempo.
2: Eso es lo importante. Nosotros, por eso se hacen las pesquisas. En primer nivel, tú puedes llegar y decir que hacemos la pesquisa de VIH y te lo hacen al instante. Eso es lo importante, tanto como en el primer nivel como en el segundo nivel. Solo la que la persona diga, yo quiero SEME, llega sin ningún examen, sin nada, se le realiza el examen de VIH. Esa es la facilidad para hacer nosotros lograr hacer los controles y los diagnósticos a tiempo. Ponemos tratamiento y esta persona sale virus del detalle y vamos a disminuir las complicaciones a largo plazo que nos puso en esta enfermedad.
3: ¿Cuál es la prevención puntual o más importante para que de esa manera no se adquiera el virus?
2: La protección. El uso de preservativo principalmente en esto. Y incluso las personas que ya tienen VIH, el tratamiento adecuado y el apego al tratamiento y los controles para disminuir y cortar la cadena de transmisión.
3: ¿Qué mensaje le podemos dar a la juventud, a los adolescentes, sobre todo que están quizás en un periodo de transición de poder?
2: Realmente a los pacientes que ya tienen VIH, a los controles, confiar en esta casa de salud, que tenemos gente preparada, gente que da todo el amor y el apego y la entrega para estos pacientes. Seguimos trabajando tanto en la captación de nuevos casos y en los controles y en la confidencialidad del paciente, que eso es lo más importante, porque a veces los pacientes no quieren llegar al hospital Marco Benicio y dice por que se la confidencialidad, no sé, tú manejamos la mejor parte, más confiable, que la persona llegue y la confianza que tenga en esta casa de salud, que más importante. A los jóvenes se les exhorta realmente la prevención y la promoción. En la promoción, principalmente, que las niños y niños tengan su primera relación sexual lo más tarde posible. Y cuando ya realmente inicia su vida activa sexual, ahí realmente va la prevención, el uso del preservativo, que es lo más importante en esto.
0: Finalmente, las autoridades de salud reiteraron que el VIH es una enfermedad que puede ser controlada con un diagnóstico temprano y tratamiento oportuno, por lo que insistieron en combatir la desinformación, el estigma que aún rodea ante esta infección. 12:09, les compartimos más noticias a esta hora del día.
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0: El incremento en las tarifas del transporte interprovincial ya comenzó a aplicarse en el terminal terrestre del cantón Lago Agrio, luego de la resolución emitida por la Agencia Nacional de Tránsito, que autorizó un ajuste hasta el 25% del valor de los pasajes dependiendo la ruta. Durante un recorrido por el terminal se constató que las nuevas tarifas ya se encuentran vigentes en las boleterías de las diferentes cooperativas de transporte. La medida tomó como sorpresa a varios usuarios usuarios, quienes manifestaron que desconocían del incremento y que en algunos de los casos acudieron con el dinero justo para comprar su boleto, por lo que tuvieron que conseguir recursos adicionales para poder viajar. Por su parte, representantes de las cooperativas Baños, Putumayo y Loja señalaron que el ajuste responde a una disposición de la Agencia Nacional de Tránsito y que las operadoras únicamente cumplen con la tarifa autorizada por el organismo competente. Escuchemos también a los representantes de estas cooperativas que logramos conversar.
4: Sí, efectivamente, ya se está aplicando el 25% a todos los que son pasajes interprovinciales.
5: ¿Cuánto están los valores específicamente, digamos, en las rutas que ustedes tienen? ¿Cuáles serían estas rutas?
4: Bueno, los valores que manejamos, tanto de las rutas que más vienen a adquirir aquí, son lo que es Aloha, que pasó de 32 a $40, de Cuenca, de 26.70 pasó a 33.50, y lo que es Quito, de $14 ha pasado a 17.50. Son las rutas que más se manejan.
5: ¿Ha habido quizás ya molestias quizás de la ciudadanía en cuanto al incremento de estos pasajes?
4: Claro, ya ha venido gente a adquirir pasajes y se ha llevado con la sorpresa.
5: ¿Qué recomendaciones podemos dar a ellos?
4: Que tenemos que acatarnos a las disposiciones que dan, porque esto ya viene desde la Agencia de Tránsito.
5: ¿Desde cuándo están iniciando ya con las alza de pasaje?
4: Cooperativa Loja a partir del día de hoy.
5: ¿Está aplicando desde Cooperativa Baños también ya?
6: Muy buenos días. Sí, ya se está aplicando desde el día de ayer el 25%.
5: ¿Cómo están los pasajes en ese caso desde La Guardia, Provincia de Sucumbíos, hasta las demás rutas?
6: Ha subido el 25%. Por ejemplo, a Quito le vale 17.75. Lo que es a Machala, $36. A Huaquillas vale $40. Y así sucesivamente.
5: ¿Ha habido molestias en la ciudadanía?
6: Sí, un poco para allá. Como que entiende, se le indica igualmente un documento que tenemos de la Agencia Nacional de Tránsito. Y ahí no dice nada.
5: Pero sí ha habido como que una pequeña sorpresa.
6: Sí, la verdad que a todos nos tomó de sorpresa.
5: ¿Qué mensaje dar a la ciudadanía, a la población también, a que se traten quizás estas disposiciones que es de la Agencia Nacional de Tránsito?
6: Pues se le comunica a la comunidad que viaje normalmente, pero igual es el 25%, es sorpresa para todos, pero la gente por necesidad tiene que viajar.
5: Muchísimas gracias.
7: Sí, desde el día de hoy normalmente ya se está aplicando la tarifa, nueva tarifa.
5: ¿Cuánto es el valor de cada una de las rutas?
7: El 25%.
5: 5%, es decir, ustedes, por ejemplo, La Guardia Quito, La Guardia Ambato, ¿cómo están?
7: Nos incrementando el 25% más de lo que es de la tarifa que se establecía anteriormente.
5: ¿Anteriormente cuánto estaban pagando?
7: 17.25.
5: ¿Qué mensaje dar a la ciudadanía también para que no les tome por sorpresa quizás el nuevo incremento?
7: Bueno, pues esto ya no nos afecta directamente ya a todos, no solo a nosotros, sino que tanto a la ciudadanía, porque igual todos somos usuarios de aquí, porque no solo el hecho que nosotros seamos como empresa, igual brindamos un servicio, pues les invito a viajar, a utilizar nuestros servicios que estamos mejorando cada día y nueva innovación de vehículos que están viniendo modernos ahora.
5: Algunas personas, ¿cómo fue también la sorpresa? ¿Cómo lo tomaron?
7: Sí, muchos pues no lo tomaron muy bien, pero se sabe que hay que cumplir las disposiciones, tanto así como nos cayó para todos.
0: Los pasajeros, en cambio, expresaron su preocupación por el impacto que este incremento tendrá en la economía de las familias, especialmente para quienes utilizan el transporte de manera frecuente por motivos de trabajo, estudios o atención médica. Para ello también escuchemos a una de las usuarias que en ese momento pues se trasladaba hacia la ciudad de Quito.
8: Bastante alto. La verdad que sí, por lo menos yo que soy de la tercera edad, no hay rebaja.
5: ¿Cuánto era el valor que pagaba antes? ¿A dónde se dirige?
8: 7, a la terminal Quitumbe.
5: ¿Ya? ¿Ahora cuánto va a pagar?
8: Ahora se está pagando normal.
5: $9. ¿Ya? ¿Qué le parece este incremento?
8: Demasiado caro para nosotros que estamos yendo y viniendo. Demasiado lo que han subido, pero bueno.
5: ¿Le tomó por sorpresa quizá?
8: Exactamente. Por lo menos anoche viajamos con ella. Aquí veníamos a ver una encomienda que venía de Colombia y que es que 17.50 ya. Aquí 17.75 cada uno.
5: El incremento también consta para las encomiendas entonces.
8: Claro.
5: Sí, también.
8: Pero no, tampoco es encomienda grandísima, es pequeña.
0: La actualización de las tarifas forma parte de una revisión técnica realizada a nivel nacional y que, según las autoridades, busca cubrir el incremento de los costos operativos del servicio de transporte. No obstante, los usuarios esperan que este ajuste también refleje una de las mejoras en la atención, mayor seguridad y mejores condiciones en las unidades que pre-

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7: Estamos de vuelta, 12 horas con 18 minutos. Estamos de vuelta con más noticias que les hemos preparado para todos ustedes. La serie de hechos violentos registrados en las últimas semanas en la provincia de Sucumbíos mantiene la preocupación entre la ciudadanía. Varios asesinatos con características de sicariato, registrados principalmente en el cantón Lago Agrio, han generado un llamado de distintos sectores para fortalecer las estrategias de prevención y control frente a accionar de organismos delictivas. Ante este escenario, el gobernador de la provincia de Sucumbíos informó que se trabaja en la planificación de nuevas acciones conjuntas con la Policía Nacional, las Fuerzas Armadas y las demás instituciones que integran los organismos de seguridad y control. El objetivo es reforzar la coordinación interinstitucional y establecer medidas que permitan responder de manera más efectiva a los hechos delictivos que se han presentado en la provincia. La autoridad explicó que en los próximos días se desarrollará una mesa de seguridad en la que participarán las diferentes entidades competentes, espacio en el que se evaluará la situación actual y se definirán estrategias para fortalecer la presencia operativa, la inteligencia y los controles en los sectores considerados prioritarios. Además, señaló que estas acciones forman parte del trabajo permanente que se desarrolla en coordinación con el bloque de seguridad, con el propósito de combatir el crimen organizado, prevenir nuevos hechos de violencia y devolver la tranquilidad a la población. Escuchemos al gobernador de la provincia de Sucumbíos, quien dio detalles de la próxima reunión que mantendrán con los entes de seguridad y control en la provincia.
8: A ustedes, medios de comunicación, por hacer el trabajo profesional y un trabajo que van a la fuente. Y eso es lo importante, porque la ciudadanía lo que necesita es justamente eso, ¿no? Una información real, una información veraz y no lo que pasa o lo que está pasando en páginas que se dedican a otra cosa menos informar. En ese contexto, pues efectivamente, creo que para nadie tampoco es desconocido lo que está sucediendo en estas últimas semanas. Por ello hemos convocado de manera urgente el día de ayer a tanto a Policía Nacional como a Fuerzas Armadas para tener un contexto general de estos hechos últimos y frente a ello pues generar o que generen acciones, porque recuerden que la gobernación no es que hace las operaciones, los operativos, lo que la gobernación en sus competencias lo que hace es articular las acciones con las diferentes instituciones para en tal o cual acción que se necesite en la provincia. Entonces, frente a ello, pues, hemos convocado tanto a Policía Nacional, a Fuerzas Armadas, tenemos previsto el

0: Día viernes la reunión del Consejo de Seguridad justamente para tratar sobre este tema con de diferentes instituciones que tienen que ver con el tema de seguridad. Ojo, la seguridad no solo se trata de la policía, de Fuerzas Armadas, del gobernador, sino también de las otras instituciones y otras autoridades que tienen que ver con en el marco de la seguridad. Recuerden también que por el tema de seguridad hay autoridades que tienen un rubro que es justamente que tienen para el tema de seguridad. Entonces, en ese contexto, pues, nos atañe a todas las instituciones o a varias instituciones que tienen que ver con el tema de seguridad. Frente a ello, pues, se han generado puntualizaciones, acciones inmediatas con Fuerzas Armadas, con Policía Nacional, que son reforzar estos operativos, reforzar la presencia en las calles, en los diferentes sectores donde que tienen mapeado tanto la Policía Nacional, donde que serían estos sitios donde que más caliente se puede decir. En ese contexto se ha pedido también en los próximos días llegarán unidades especiales, unidades investigativas para reforzar el trabajo que están haciendo en la provincia y con ello pues tener, ojalá, a corto plazo resultados que vayan a garantizar una tranquilidad. Pero en el contexto general podemos decir de que nos solidarizamos con la familias de aquellas personas que lamentablemente han caído en estos hechos violentos, pero también ese tema también hay que ser muy puntuales, como por ejemplo ayer en una que conversábamos con Policía Nacional decía justamente en algún hecho violento que se dio en estos días, justamente ellos estaban con su personal haciendo un trabajo fuera de un local de turismo, un local de que estaban las autoridades haciendo su control normal cuando bien pudieron estar atendiendo otra emergencia o quizás haciendo un patrullaje en las calles y no desgastándose fuera de estos locales donde que no cumplen con los horarios, no apoyan en el tema de seguridad. Entonces, frente a eso también llamar a la concientización de la gente, de quienes tienen los locales que se ciñan netamente a los horarios establecidos para que no haya ese desgaste o esa mala utilización de la fuerza pública que tiene que estar atendiendo, sacando a las personas que están fuera de los horarios en estos centros de diversión nocturna o en estos locales que incumplen con el horario y dejando de atender lo que es realmente una emergencia o hacer presencia, que es lo que quiere la mayoría de ciudadanía. Creo que en ese contexto general son hechos lamentables, sí, lamentables para nosotros como autoridades y creo que para todos los ciudadanos. Y en ese contexto más bien pedir ese apoyo a quienes hacemos el tema de seguridad o quienes tienen que ver con el tema de seguridad.
1: Finalmente, el gobernador hizo un llamado a la ciudadanía a mantener la calma y a continuar desarrollando sus actividades cotidianas de manera normal. Destacó que la gran mayoría de los habitantes de la provincia trabaja de forma honesta y responsable para llevar el sustento a sus hogares, por lo que reiteró que las instituciones del Estado continuarán fortaleciendo las acciones de seguridad para preservar el orden público y garantizar la tranquilidad de las familias sucumbienses.
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1: 12:24, continuamos con más noticias, ahora en el ámbito nacional. La Secretaría Nacional de Gestión de Riesgos inició un proceso de inspección a los planes de contingencia presentados por los municipios y prefecturas del país, con el propósito de verificar a nivel de la preparación de los gobiernos locales frente a los posibles efectos del fenómeno del Niño, luego de que Ecuador pasara oficialmente de alerta amarilla a naranja. La decisión fue adoptada tras el análisis del Comité Nacional para el Estudio Regional del Fenómeno del Niño, que determinó un fortalecimiento de las condiciones oceánicas y atmosféricas asociadas a este evento climático. Como consecuencia, 143 cantones de 17 provincias y 491 parroquias permanecen bajo alerta naranja, especialmente aquellos ubicados por debajo de los 1.500 metros sobre el nivel del mar, donde existe mayor riesgo de inundaciones. inundaciones, desbordamientos de ríos y deslizamientos de tierra. Durante las inspecciones, los equipos técnicos revisan que los gobiernos provinciales y municipales cuenten con los planes de acción actualizados, mapas de amenazas, sistemas de alerta temprana, protocolos de evacuación, maquinaria disponible y mecanismos de coordinación con las instituciones de respuesta para enfrentar posibles emergencias. Las autoridades han señalado que en las provincias de Guayas y Manabí concentran el mayor número de cantones bajo alerta y, por tanto, son las que podrían registrar las afectaciones más significativas si el fenómeno continúa intensificándose. Sin embargo, la alerta también comprende provincias de la costa, la sierra y la Amazonía, donde las lluvias podrían provocar daños en viviendas, carreteras, puentes, cultivos y servicios básicos. Además de las autoridades advierten que mientras el litoral podría enfrentar precipitaciones intensas e inundaciones en varias zonas de la sierra y en la Amazonía, también podrían presentarse alteraciones en los patrones climáticos, afectando la producción agrícola y la disponibilidad de agua. La Secretaría Nacional de Gestión de Riesgos reiteró que estas inspecciones tienen como finalidad garantizar que las instituciones actúen de forma preventiva y no reactiva, reduciendo el impacto del fenómeno sobre la población. Asimismo, exhortó a la ciudadanía a mantenerse informada únicamente a través de los canales oficiales y a seguir las recomendaciones emitidas por los organismos de emergencia.
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1: 12:27. 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Nos despedimos, amigos y amigas. Ya se viene Contacto Deportivo después del espacio publicitario. Que tengan una excelente tarde.

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0: Qué tal amigos? Cordiales saludos, buenas tardes, qué gusto estar con ustedes. Bienvenidos a disfrutar de la audición deportiva este día jueves 30 de julio del 2026. Contentos que nos acompañen, nos sintonicen a través de los 100.5 en Putumayo, en Puerto del Carmen y en el resto de la provincia de Sucumbíos a través de los 105.3. Me acompaña ya y damos la bienvenida también a Nazario Silva, nuestro compañero que estuvo de vacaciones y ahora ya se integra nuevamente, ¿no?, para nuestro trabajo, para seguir aportando a través de la radio, pues, al desarrollo de nuestras comunidades, nuestra parroquia, nuestro cantón, provincia y nuestro país. Así es que bienvenido a Nachito, que ya está con nosotros en los controles. Y tenemos una invitada de lujo, ¿no? Acá tenemos grandes valores en el deporte. Lo que nos da mucha alegría en nuestro país son los deportistas, precisamente. Y tenemos una medallista en el último torneo en Estados Unidos, en el abierto, un campeonato de judo en la categoría de los de sub-15, ¿no? 14, 15 añitos. Y me refiero a Kiara Toapanta, que es conocida por nuestros amigos que nos escuchan, nos miran, nos observan a través de nuestra señal. A quienes están con nosotros a través de nuestras aplicaciones en el país y el mundo, buenas tardes, un abrazo. Así es que bienvenidos. Hoy vamos a hablar un poco de judo también, algunas novedades en el fútbol ecuatoriano. Ya se quedó el conjunto de Macará en la Copa Ecuador. Independiente sufrió mucho para ganar 1-0 al Manta, en un minuto 95 prácticamente de juego. Hoy juega Liga contra Leones, un partido sumamente complicado. En fin, otras novedades también. El torneo del fútbol sub-12 que se alista en el Cañar, en 3 o 4 cantones, será en el Tambo, será en Azogues, en Biblián, entre otros. Edison Becerra nos da a conocer algunos temas sobre esta situación. Así es que bienvenidos amigos, inicio de espacio publicitario. 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Estamos ya finalizando otro mes prácticamente del calendario del 2026 acá en todo el mundo, ¿no? Y nosotros seguimos con la información, por supuesto. Hemos estado en algunos juegos nacionales y prácticamente el calendario que tenemos es para la próxima semana en Cañar, allá en la provincia de Cañar. La sub-12, esperemos a ver cómo podemos solventar toda esta situación, ya que recién estuvimos el fin de semana pasado también en Imbabura, acompañando a la delegación de Sucumillos, que ocupó el tercer lugar en el básquetbol masculino. Hola, Kiara, qué gusto, felicitaciones, cada vez nos traes alegrías a nosotros y nos da mucha alegría también, valga la redundancia, ver cómo vas creciendo en la parte de lo que te gusta, en la parte deportiva, vas madurando, y esto realmente te ha permitido visitar algunos países que no es fácil, ¿no? La parte económica, la parte de la preparación técnica, de lo que te gusta el judo, pues ha permitido que estés en Estados Unidos con gran esfuerzo. Yo siempre admiro a los deportistas de las disciplinas individuales, donde el trabajo es bastante fuerte. Hoy estamos viviendo una parte económica que nos afecta a todos, y todo esto es con dinero, todo esto es con colaboración. Hay personas de buena voluntad que todavía lo están haciendo, esperemos que se sumen más personas, porque el sueño de un deportista, de una chica, de un chico, es eso, llegar más lejos, representar antes pues al cantón, a la provincia, y ahora se representa al país. Qué bueno, ya estuvo en Estados Unidos. Cuéntame esta historia, bueno, no historia, sino más bien las experiencias que vas acumulando, que vas adquiriendo en este torneo, en este campeonato abierto. ¿Cómo estás? Bienvenida.
1: Muy buenos días con todos, pues nuevamente estoy aquí, muchas gracias, don Milton, por invitarme. Y pues sí, en esa competencia pude alcanzar la medalla de oro en los 44 kilogramos, juvenil 13-14. Pues la verdad es una... estoy muy feliz de ese resultado, porque ese es, no solo es mi esfuerzo, también es el esfuerzo de toda mi familia, de mi mamá, de mi papá y de las empresas que me han apoyado en esto.
0: ¿Ya? Ajá. Bueno, ¿el tiempo que te preparaste para llegar allá?
1: Fue como un mes. Bueno, en todos los entrenamientos siempre doy lo mejor de mí, porque no solo hay que esperar a tener una competencia para prepararse, sino en todo el camino.
0: Qué bueno. ¿Cómo se da este tipo de torneos? ¿Cómo ustedes toman también la decisión de participar, tomando en cuenta lo que manifestábamos, la parte económica, en fin?
1: En esta competencia, la USA Open Champions, pues esta competencia es abierta, no es necesariamente clasificar como en los Panamericanos o Sudamericanos. Esta competencia es abierta y pues la ecuatoriana nos dio el aval y pudimos ir a participar.
0: Uh-huh. Ahora, la idea de ustedes es, digo ustedes, porque tienes a tu papá, que uh-huh. también es parte de este proceso, no solamente como padre, sino también en la parte de entrenamientos, de preparación. Llegar a estos torneos precisamente es para seguir adquiriendo experiencia, pero hay una preocupación que es la parte económica, que tú lo has ido sorteando poco a poco, ¿no? En cada uno de los eventos que van apareciendo. En este evento, precisamente, ¿quién lo quisiera estar, no? ¿Quién lo quisiera estar? Es la parte económica, más de las condiciones que tienes que tener, pues estar muy bien preparada y ir a hacer una buena participación. Otro también puede decir, yo voy y no necesariamente ocupar el primer lugar, pero sí algo destacado. ¿Cómo toman esta decisión? ¿Cómo se solventan estas situaciones para la parte económica? ¿Con qué tiempo de antelación trabajaron en esto, Kiara?
1: En el mes de marzo, el 25, fui con mi papá y el profesor Rubén a poder sacar la visa. Y pues queríamos sacar la visa con el objetivo de que nos den para 5 años o 3, pero pues solo nos dieron para 6 meses, y justamente pues nos alcanzaba, los 6 meses eran para poder ir a la competencia, y pues si no íbamos a la competencia ahora, pues no nos iban a dar la visa para próximos eventos, porque este evento lo hacen cada año, ¿no?
0: Yeah.
1: Y pues este año tuvimos que ir de ley a esa competencia, porque, o sea, estoy bien preparada, pero estábamos con el objetivo de ir, o sea, un poco más avanzado allá.
0: Ya, o sea, para el próximo año, por ejemplo, y en uh-huh. otra categoría.
1: Sí.
0: Claro, esto exclusivamente fue hasta los 15 añitos.
1: No, en esa competencia pueden participar preinfantiles, infantiles, menores,
0: pero
1: hasta
0: separando
1: veteranos.
0: Las categorías.
1: Ajá,
0: ¿no es
1: sí,
0: cierto?
1: Claro.
0: Así es. Bueno, ya empezando el trabajo este de la competencia mismo, ¿Cómo estuvieron los rivales? ¿Cómo es la situación? ¿Hay un sorteo? ¿Cómo se da?
1: Pues en mi categoría, los 44 kilogramos, hubieron 5 contando conmigo. Pues en esos casos hay que hacer todos contra todos. Peleas con las 4 rivales y de ahí va marcando la puntuación. Por ejemplo, lo más seguro, la medalla de oro, es sacar Ippon, que es la puntuación más alta. Ajá. Y pues en el primer combate me tocó con Rusia y de ahí gané por Yuko. O sea, marqué.
0: ¿Qué es eso?
1: Yuko, Wasari y Ippon son puntuaciones, ¿ya? Yeah. En el judo. Pero como eran todos contra todos, pues digamos, Yuko eran 7 puntos, Wasari eran 10, así. Mm. Entonces tenías que ir sumando los puntos.
0: ¿Son los 4 combates?
1: Sí, 4 combates.
0: ¿No más?
1: No. También es dependiendo de cuántas hay en tu categoría.
0: Claro. Ajá. En esta ocasión te tocó pelear 4 veces.
1: Sí.
0: ¿Qué otra nacionalidad estuvo presente ahí, además de la rusa?
1: Hubo Estados Unidos, claramente habían más de Estados Unidos. Los que recuerdo fue que eran Rusia y Estados Unidos.
0: ¿Tus rivales?
1: Sí, mis rivales.
0: Y enfrentarse al dueño de casa debe ser medio complicado, uh-huh. ¿no?
1: Claro. Como le comentaba, habían más estadounidenses.
0: Qué chévere, qué bueno. ¿Primera experiencia en Estados Unidos?
1: Sí, esta experiencia fue pues muy bonita, sí me gustó. Sino que pues el problema económico, claro.
0: Así es, yo siempre decía que aquí les estamos quitando una responsabilidad al gobierno, porque, bueno, en este caso cualquiera dice que puede participar, ¿no? Pero ya en torneos oficiales que dependen de la federación provincial, de la ecuatoriana, no hay dinero, pues tienen que solventar ustedes y bien por el gobierno que no les atiende con todas las necesidades, no digo que no les dé nada, no atienden en todo. La ilusión del deportista muchas veces no entiende que no hay la parte económica y tienes que acudir tú, inclusive tus papitos, a los amigos, a las personas de buena voluntad, que hoy por hoy se está haciendo costumbre en muchos sitios de nuestro país, Kiara.
1: Uh-huh. Por ese motivo también estoy muy agradecida, porque en este caso la alcaldía me apoyó económicamente. Ajá. Igual a Autobec y eso.
0: ¿Y ellos son tus auspiciantes iniciales?
1: Sí, Autobec sí.
0: ¿Es la ingeniera?
1: El ingeniero, Lionel Cárdenas y Jocelyn Becerra.
0: Uh-huh. Qué bien. Qué interesante, ¿no? Oye, mantener todo eso es gracias también a tu personalidad, a tu manera de ser y los resultados.
1: Uh-huh,
0: que
1: claro.
0: Eso es, uno dice fácil, ¿no? Entrena todos los días y va a ganar. No, pues hay que prepararse muy bien.
1: Cada quien entrena.
0: Claro, así
1: pero
0: es. Pero
1: no está asegurado los resultados que vayas a tener en la competencia.
0: Bueno, el rato que dijeron, bueno, tienen que ir a Estados Unidos, ¿qué empezaste a prepararte mejor? O sea, ¿más tiempo, alguna cosa?
1: La anterior semana, antes de irme, vinieron los de Orellana, igual Shishufindi, y pues esa también fue, diría yo que fundamental, porque pude hacer más combates de distintas provincias.
0: Bueno, permíteme una pausa. Vamos a escuchar quiénes hacen posible que Contacto Deportivo esté con ustedes todos los días y luego de esto seguimos con la medallista de este último torneo abierto en Estados Unidos. Hablo de judo y hablo de la chica Kiara, que aquí ya la gente le conoce, te identifican mucho acá allá, ¿no? Te identifican mucho, qué bueno. Vamos a una pausa, ya volvemos.
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4: Continuamos en la audición. Acá te envían saludos Alexander Montalbán, dice: bendiciones, campeona, gracias por dejar en alto al país, sigue adelante, y gracias por dejar los colores de nuestra bandera en alto. ¿Quién es?
5: No lo conozco. Capaz no lo recuerdo.
4: Tienes ya admiradores, admiradoras, fans. Norma Vinces dice: bendiciones, Kiara, tu apanta.
5: Muchísimas gracias.
4: ¿Tampoco lo conoces? Juani Smith, bendiciones, orgullo deportivo, dice aquí Juani Smith. Ya no te acuerdas. Bueno, Kiara, esto de... te estás acostumbrando, ¿no?, a viajar, te estás acostumbrando ya a estas competencias con rivales del exterior, y como que va, ¿qué te digo?, haciéndose costumbre esto, ¿no? Ya estoy en otro país, pues, o sea, no es la, mi primera vez. ¿Qué sentiste cuando dijeron, bueno, Estados Unidos viene, va a competir, Kiara Tuapanta?
5: Pues sí, estuve muy feliz porque Estados Unidos es como, es lejos, ¿no?
4: Ya.
5: Pero pues ya al momento de estar ahí, pues fue, sí fue bonito y todo eso, la vista bonita, la piscina que había ahí en el hotel, pues sí, todo eso. Pero el problema es que se nos hizo demasiado gasto en la comida. No solo en la comida, también en lo demás.
4: ¿El hotel?
5: Ajá.
4: Más o menos una idea de cuánto costaba una habitación la noche.
5: Pues sí, bastante. Por ejemplo, mire, en la comida, como éramos yo y mi papá, se nos iba unos $40 en una comida. Ajá.
4: Ah, en una comida.
5: Sí.
4: Bastante, ¿no? ¿Y sí, sí se llenaba la pipita o no?
5: Pues como... la primera comida que comí allá no me gustó tanto y estuve con malestar en el estómago.
4: Chuta, siempre es... El horario es otro, todo eso te afecta, ¿no?
5: Sí.
4: ¿Cuántos días de anticipación estuviste antes del primer combate?
5: ¿Cuántos días?
4: Sí.
5: Primero pelearon los cadetes, si no estoy mal, y los preinfantiles. Yo me... allá... desde el martes de la anterior semana viajé a las 11:30 de la mañana, ¿ya? Llegamos a las 4 de la mañana al terminal de Guayaquil. Entonces ahí tuvimos que esperar, y de ahí a las 2 de la tarde ya salía el vuelo. Ya ahí estuvimos para allá en Estados Unidos.
4: Ah, ajá. Tuviste que ir primero a Guayaquil, qué bueno.
5: Sí.
4: Bueno, qué chévere que te acompañe tu señor padre, ¿no?
5: Sí.
4: Bonito.
5: Muy bonito.
4: Claro, estás segura, estás con él. ¿Algún rato vas a viajar sola?
5: Sí, ha de ser algún día.
4: Claro, algún rato vas a... porque vas. ¿Qué es lo que esperas tú de todo esto del judo?
5: Pues, como toda deportista, o bueno, yo en lo personal aspiro llegar a los Juegos Olímpicos.
4: Ya.
5: Ya en el judo. Eso es... porque cuando era más pequeña, pues yo decía, ay, representar al Ecuador, porque ya representaba la provincia. Y ahora que represento al Ecuador, pues estoy muy contenta. No me imaginaba llegar a tanto tampoco.
4: Esta medallita bonita,
5: ¿eh? Sí.
4: Levántala ahí para... ¿cuántas personas no quisieran tener así una medalla? ¿Cuántas de oro tienes ya tú? Permíteme.
5: He de tener unas 5.
4: Uh-huh. USA Open Judo Champions, dice aquí.
5: Sí.
4: Qué chévere, ¿eh? En Estados Unidos, ¿verdad? Traerse una medalla de estas de Estados Unidos no es nada fácil. ¿Sí o no? Y esto también es parte.
5: Sí.
4: Qué chévere. ¿Cuántas medallas de oro ya tienes en tu carrera?
5: Debe tener unas 5. No las he contado, ¿no? Pero sí tengo más de oro.
4: ¿Internacionales?
5: Internacionales tengo 3.
4: ¿Incluida esta?
5: Sí.
4: Tienes 3. ¿Dónde fue la primera?
5: Cuando fui a Paraguay, Asunción. Después cuando fui a Perú, Lima. Yeah. Y ahora en Estados Unidos.
4: O sea, te ha ido muy bien. De todo lado traes uh-huh. medalla tú.
5: Sí.
4: ¿Hay otras de plata, de bronce?
5: Sí.
4: Sí, ¿no? Uh-huh. Qué bueno, qué chévere. Esto es lo que motiva para que tú sigas adelante, para que la familia igual, ¿no? No desmayen, sí. Buscar apoyo. Yo te decía hace tiempos que no te desconcentres toda la parte económica, pero vas madurando y vas entendiendo.
5: Claro.
4: Cuando eres pequeñita, los niños todavía no comprenden, ¿no? Ellos, quiero participar y quiero irme a la... Pero ya te vas dando cuenta cómo es esta situación de la parte económica. Y valoras más aún eso, ¿no?
5: Sí, porque en cada competencia, no solo las internacionales, también las nacionales, yendo a Guayaquil, Cuenca, también son gastos. Y pues cada competencia a la que voy trato de dar mi mejor esfuerzo, porque no solo soy yo, también son mis entrenadores que ponen esfuerzo y dedicación, también mi familia.
4: Uno de tus auspiciantes se ha convertido prácticamente en familia contigo, ¿no?
5: Claro, en la compañía de Autobec.
4: ¿Desde cuándo tienes tú ese auspicio?
5: Desde que di la noticia de que el anterior año, ¿se acuerda cuando fui a Asunción, Paraguay? Claro. Desde ahí, meses antes.
4: Ellos vinieron aquí, no sé si antes o después del viaje a Paraguay, ¿estuvieron aquí?
5: Después del viaje. Ajá. Sí.
4: ¿Qué dicen ellos?
5: Pues la verdad son prácticamente mi familia. Están también muy felices, orgullosos, y pues yo estoy más que agradecida también con ellos porque siempre me están apoyando. No es tampoco que dan así ya el dinero, también están apoyándome cómo me siento, cómo estoy, así.
4: Se preocupan de tu bienestar. Uh-huh. ¿Y quién más te auspició esta vez?
5: Me auspició la alcaldía y Blue Dental.
4: Sobre los 3.000, 3.500 cuesta este desplazamiento a Estados Unidos.
5: Uh-huh.
4: En total, ¿no?
5: Sí.
4: Y para estar así nomás.
5: Igual, mi papá no es que tuvo la mayor cantidad, también hizo, ¿cómo se llama? Avances con la tarjeta y pues hizo préstamo.
4: ¿Qué viene este año de competencias?
5: Este año, en el mes de septiembre, están los Juegos de Menores. ¿Ya? Que se van a realizar en Guayaquil. En los eventos internacionales, este año mi papá me comentaba de que van a ser los Juegos Escolares, que van a ser en Guayaquil. Y eso lo cubre la ecuatoriana, te dan la vestimenta, así te pagan.
4: Ya es un alivio, ¿no?
5: Sí, por eso me decían que de mi mayor esfuerzo para ver si clasifico ahí.
4: De hecho, tienes que hacerlo.
5: Sí, y los sudamericanos y los panamericanos.
4: Qué bueno. Quiero felicitarte, gracias por habernos visitado. Espero que sigas cumpliendo tus metas. Para eso tú ya sabes lo que tienes que hacer. Uh-huh. Ser muy aplicada, muy disciplinada. Entrenamiento, descanso, entrenamiento. Y eso es lo que te va a llevar lejos.
5: Sí, a dar lo mejor de mí en cada competencia y entrenamiento.
4: ¿Decir algo a la gente que nos mira, nos escucha?
5: Pues estoy muy agradecida, ya que en eventos anteriores me han estado apoyando, tanto me felicitan, me dan sus bendiciones en cada competencia y pues estoy muy agradecida.
4: Bueno, quiero agradecerte y esperemos que sigamos teniendo más noticias positivas. Uh-huh. Esto es fuerte, esto es de constancia, de perseverancia y espero que nunca desmayes, Kiara.
5: Sí, muchas gracias.
4: Muy bien. Este ha sido el diálogo con la campeona de los 15 años o de la sub-15 en este campeonato abierto en Estados Unidos, donde se enfrentó a deportistas de Rusia, deportistas de Estados Unidos también. Un grupo de 5 estuvieron en esta categoría y consiguió durante esos 4 enfrentamientos sumar el mayor puntaje y traerse la medalla que orgullosamente ahora estará en su domicilio, donde guarda ya muchos recuerdos, el testimonio del esfuerzo y la dedicación de Kiara Toapanta. Nos vamos, amigos, agradecerle a todos ustedes. 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Muchas gracias a nombre de Nazario Silva en los controles, quien les habla, Milton Hernán Navarrete. Pero no se vayan, que les dejo con una excelente compañía, la mejor música del mundo, nuestra música ecuatoriana, con pasillos y algo más, hasta las 15 horas. Conmigo, hasta mañana.
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0: Muchísimas gracias.
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0: Muchas gracias.
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1: Esto es Pasillos y Algo Más. Como todos los días de lunes a viernes hasta las 15 horas tenemos para compartir las hermosas melodías. Usted escríbanos al 0986-564-30. Hermosa tarde, calurosa, luego de que también cayó un poquito de agua en nuestra ciudad de Nueva Loja, donde se origina la señal de los 105.3, su compañera solidaria, 34 años, Radio Sucumbíos, con usted. Buenas tardes a todos, soy Milton Navarrete y aquí estamos para entregarles las mejores melodías. Soliciten su melodía preferida. Saludos para sus amigos, sus familiares, que con mucho gusto lo complacemos.

14 horas con 9 minutos en Ecuador Continental. Aquí seguimos saludando a nuestros grandes amigos, don Elio Álava. Saludos cordiales allá en La Calumeña, en Sevilla. Saludos para doña Rosita Beltrán, también está allá en Lumbaquí. Saludos cordiales a doña Magdalena Miranda en Shushufindi. Aquí tenemos un hermoso tema, ¿eh? Sueño fugaz.

Continuamos acá con nuestras melodías, nuestras canciones, nuestros artistas, hablo de nuestro país. Quiero enviar un cordial saludo a don Ramiro Agurto, está trasladándose hasta Shir, cumpliendo con sus labores, así es que un cordial saludo, full volumen, Saludos a nuestro gran amigo, al señor Ramiro Agurto y toda la gallada, ¿no? Todas las personas que están laborando en esta tarde. Aquí estamos llevándoles hermosas melodías, hermosas canciones para todos ustedes. Es hora de escuchar a doña Anita Lucía Proaño. Tenemos grandes artistas para compartir con ustedes. ¿Cómo voy a olvidarte? En la voz de la riobambeñita, doña Anita Lucía Proaño. Buenas tardes a quienes integran a nuestra sintonía. Don Ramiro Agurto, un abrazo.

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14 horas con 20 minutos en Ecuador continental. Usted está en sintonía de Radio Sucumbía 105.3, los 100.5 en Putumayo, en Puerto del Carmen. Y permítame saludar a la gente que nos sintonizan en Shushufindi. Ahí están grandes amigos nuestros, a don Edgar Silvestre. ¿Cómo le va, licenciado? Siempre está en nuestra sintonía. Nuestro amigo Ángel Hurtado, igual. Gracias por estar pendiente de esta su programación de Pasillos y Algo Más. Saludamos también el proyecto a la familia Villacrés. Buenas tardes, espero se encuentren todos muy bien. A la familia Llanes, a la familia Jiménez en la parroquia Eleno. Saludos cordiales. Vamos con más temas. Aquí está esta hermosa canción, Lamparilla.

En la parroquia 7 de julio, un cordial saludo a todas las personas que están con nosotros. Nos solicitan una melodía que ya lo vamos a seguir ubicando. Muchas gracias por estar con nosotros y ser parte de nuestra programación hoy día, jueves. Estamos ya prácticamente por finalizar el mes de julio del 2026. Saludos cordiales a don Elio Álava también, que ya está con nosotros, ya está en nuestra sintonía. Bienvenidos, bienvenidos, disfruten de nuestra programación musical. Somos su compañera solidaria, Radio Sucumbidos.

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escuchábamos, ¿no?, la hermosa canción de Jenny Rosero. Saludos a las 7 de julio. Y saludos a todas las personas que continúan con nosotros. Hora de escuchar la voz del Ruiseñor de América, Julio Alfredo Jaramillo Laurido.

14 horas con 37 minutos en Ecuador continental. Maravillosa tarde, ¿eh? Sol radiante. Quien vaya a salir, protéjase. Protéjase su piel, protéjase, porque realmente los rayos solares están pegando fuerte aquí en la ciudad de Nueva Loja. Saludos cordiales allá en la 7 de julio, siempre acá complacientes con las melodías que nos solicitan. Escríbanos al 0986-560-430. Y es hora de escuchar también otro de los temas que nos solicitan en este momento, ¿no? Muchas gracias a don Elio Álava. ¿Quiere escuchar esta hermosa canción? Nos dijo, pues aquí lo complacemos. Yo tengo un Cristo de Oro, una hermosa melodía del pentagrama de nuestra música. Seguramente son muchos recuerdos que vienen a la mente de don Elio Álava.

0: Continuamos acá con nuestra audición. Muchas gracias a las personas que se encuentran en nuestra sintonía. Permítanme saludar a la familia Jiménez también allá en Shushufindi. Gracias, ¿no? Recuerden que en el Eno, a propósito, ya se acercan las fiestas de la Virgen de El Cisne y se están preparando varios números para recibir a miles de fieles que estarán presentes, ¿no? Desde distintos puntos, no solamente de la provincia, sino de todo el país. Entre ellos también está la 6K, quien guste del atletismo, esta carrera 6K por la salud que organizan el comité, conjuntamente con el Centro de Salud. Y conversábamos con Olguita Jiménez, ¿no? Que la verdad están muy contentos. Es la sexta edición. Pueden acercarse quienes residen por ahí cerca, pues a averiguar algún requisito que se requiere. Lo cierto es que estas fiestas se avecinan y se preparan con bombos y platillos para festejar precisamente a la Churonita.
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0: Y aquí tenemos también a la grande de América, ¿no? Doña Paulina Tamayo, que en el escenario, pues, a veces nostálgica, con pasillos, con boleritos y temas alegres como este, por ejemplo. A disfrutar de este día, a disfrutar de la música que usted lo escucha y lo vive a través de Radio Sucumbíos.

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2: Continuamos acá saludando a todos nuestros amigos. Es importante la comunicación de todos ustedes para ser parte de esta programación y con esto quiero saludar también allá en San José, en Cascales. Muchas gracias a la familia Vargas que está con nosotros, que está en nuestra sintonía y, por supuesto, allá en la 5 de agosto también. A la familia Cerda, gracias por estar con nosotros. Vamos con uno de los mejores dúos de acá de nuestro país, los ambateños, no los guaitamitos, los hermanos Miño Naranjo, con este hermoso tema, ¿no? ¿Por dónde andarás, mi amor? Música alegre en esta tarde de jueves a través de los 105.3.

0: Muchísimas gracias.
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14:56 y nosotros seguimos avanzando acá con la música, con los temas que nos han solicitado, por supuesto, para saludar a todas las personas en nuestra sintonía. Dilio, la voz de Anita Lucía.

0: felices.
1: Y con esa melodía queremos saludar a la, en la 7 de julio, ¿eh? Saludamos a doña Mary Gavilanes en San Pedro de los Cofanes, siempre están con nosotros también. De igual manera, decirles gracias a todos quienes nos sintonizan en los diferentes sectores de acá de Chuchufindi, en Cascales. Saludos en La Bonita, a propósito, ¿eh? Muchas gracias por la sintonía ya en El Payón. Saludar en la Sofía también, a quienes siempre están con nosotros. Y bueno, con este tema, en la hermosa voz de Anita Lucía Proaño, nos despedimos por este día. Deseándoles que tengan un resto de jueves muy feliz, gracias por la sintonía, Dios les bendiga. Dios mediante, estamos mañana nuevamente con ustedes. Se despide Milton Navarrete. Adiós.

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6: Es la hora 15:10.

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2: Es la hora 16:03.

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5: Es la hora 17:31 minutos.

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6: Es la hora 17:48 minutos.

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0: ¿Qué tal, mis queridos amigos? Saludos cordiales. ¿Cómo están ustedes? Bienvenidos y bienvenidas una vez más a compartir con nosotros su radio, revista campesina Machetes y Garabatos. El día de hoy, 30 de julio del año 2026. Iniciamos con pie derecho. Les contamos algunas prácticas del tema agrícola. A continuación, bienvenidos y bienvenidas.
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0: Mis queridos amigos, ahora sí empezamos hablando sobre el tema de la fase lunar. No sin antes, queremos agradecer la sintonía a cada uno de los moradores de las diferentes parroquias asentadas en la Amazonía Norte Ecuatoriana, sea en Sucumbío, en Orellana, parte de Napo, y también sur de Colombia, donde llegan las ondas de radio Sucumbíos. Queremos saludar a todos los presidentes y sus comunidades, sus moradores de las diferentes parroquias en las provincias de Sucumbíos y Orellana. Es muy importante llegar con este saludo, ya que nosotros llegamos siempre a las comunidades y dicen: bueno, don Celso, yo escucho bastante, infallable, el programa Machetes y Garabatos, una radio revista realmente que vale la pena escuchar, nos han dicho, porque nos dan consejos prácticos de agricultura, de ganadería, entre otras, ¿no? Ese es el objetivo de este programa, es formativo, cultural, educativo. Y netamente nosotros, yo al menos para las personas que no me conocen todavía, les cuento que también nací en el campo, nací en el año 1974 en el cantón Pelileo, parroquia Benítez de la provincia de Tungurahua. Ahí nació su amigo, su servidor, más o menos hasta los 7, 6 años. Pude crecer en ese bonito ambiente de Pelileo, Benítez, Teligote, todos esos sectores, ¿no? Así es la vida, mis queridos amigos. Entonces fuimos trasladados por nuestros padres hasta Santo Domingo de los Áchilas. Pero desde Ambato ya mis padres me enseñaron a lo que es, en los 7 añitos, 6 añitos que habría tenido, ya me enseñaron a utilizar el asadón. Allá se utiliza más el asadón que cualquier herramienta. Luego le sigue la pala, la lámpara, todo eso, pero lo que más utilizamos es el asadón allá en la sierra. Ya desde ahí fui aprendiendo a conocer un poco el tema agricultura de la sierra. De hecho, por eso también domino un poco el tema de los cultivos en la sierra y plantas medicinales, entre otras. Luego pasamos a Santo Domingo los Áchilas, donde mis padres tuvieron la suerte de comprarse una finca por un familiar de él, pero una finca fiada. Miren lo que es la vida. No tenía a veces ni para comer mi padre, pero tuvo la suerte de que alguien le dijo: vea, yo le vendo estas 4 hectáreas y vaya pagándome como pueda. Es así como mi padre empezó a trabajar, a dar un cambio un poco brusco, cambio de prácticas agrícolas en la sierra a estas prácticas ya en lo que es costa. Y de hecho, pues acá en esa época mi padre comenzó con el cultivo del café. En esa época el café era sí o sí. ¿Quién no tenía café? Casi todos los ecuatorianos en la costa teníamos café. Pero entonces ahí nace ese amor por el campo y fuimos creciendo en ese entorno. Hoy estamos acá en la Amazonía ya 26 años, llegamos aquí en el año 2000, y mire, también hemos ido aprendiendo prácticas en las plantas de aquí de la Amazonía, que no son tan alejadas de la realidad de Santo Domingo. Entonces, dicho esto, mis queridos amigos, les quería comentar, y así empezó nuestra vida, ¿no? En el campo, hoy que estamos ya trabajando, somos compañeros con algunos personajes de aquí de la radio que llevan unos 50, 40 años aquí. Somos una gran familia junto a la iglesia, la hermandad que nos llevamos entre iglesia, comunidades y quienes estamos al frente de cada programa. nos identificamos. Al menos yo me siento muy agradecido con la Radio Sucumbíos, con la Iglesia Católica, el Vicariato de acá, porque de alguna forma me han dado esa suerte de tener un espacio aquí con ustedes, mis queridos agricultores, y poder compartir no cosas leídas, no cosas bajadas del internet, no porque algún vecino me lo dijo o algún ingeniero me dijo, que tampoco no es malo, ojo, tampoco es malo conversar con los ingenieros, enriquecemos más nuestros conocimientos también. Y a la par también, los ingenieros también aprenden del campesino, del agricultor. Entonces, mis estimados amigos, hoy estamos acá y vamos a hablar de esto, ¿no? De lo que es la fase lunar. Mis padres me enseñaron que las mejores lunas para cultivar o las mejores fases lunares para sembrar era sembrar en la época de que cuando la luna comienza la llena. Luego también la época de la menguante, que es la más efectiva. Pero todas estas dos lunas ayudan muchísimo, las fases, obviamente, estas dos fases lunares nos ayudan muchísimo en estas prácticas que hacemos todos los días: poda, desige, acodos, germinación, siembra. Nos va conllevando a tener este tipo de prácticas ancestrales que, como les cuento, los jóvenes de hoy, incluso las personas de mi edad, yo he ido a algunas fincas, dicen, bueno, yo no creo en la luna, en la fase lunar. Otros dicen, simplemente yo desconozco, yo jamás hice estas prácticas, yo no sabía. Bueno, hay de todo comentario, de todo criterio, pero al menos yo lo que he podido vivir, palpar, tiene lógica la fase lunar en el cultivo de las plantas. Ahora despejamos estas dudas. ¿Por qué tiene lógica? Vean, en la fase de la luna tierna, la savia de las plantas está un poco más, diría, más fluyente y atrae más azúcares de los nutrientes que tiene la tierra, de los microorganismos. Al atraer más azúcares, mis queridos amigos, cuando nosotros, por ejemplo, hacemos poda de cacao en luna tierna, ustedes se habrán dado cuenta, se incrementa el doble de lo normal el criadero de hormigas. Hay unas hormigas bien pequeñitas, negritas, que cuando caminan andan moviendo la colita, ¿no? Esas les encanta hacer en los granos de café seco, en las mazorcas secas del cacao, en las cañas secas del maíz, entre otras plantas, incluso en la misma madera. Y estas ponen huevecillos, una gran cantidad de huevecillos, que en 3 meses usted, de 10 hormigas de esas, puede llegar a tener millones de hormigas en sus cultivos. Entonces, para evitar eso, mis queridos amigos, no aplicar las podas, injertos de ningún tipo, ni cortes de madera en luna tierna. Esta savia se vuelve un poco más dulce por los azúcares que digo que absorben de los nutrientes, concentra la mayor cantidad de azúcares. Y obviamente eso es comida para los insectos, para los comejenes, hormigas, grillos, chinchorros, ácaros, pulgones, entre otros. Entonces, es ahí, por eso que en esa fase lunar, las plagas son más abundantes. Lo que les quiero decir, mis queridos amigos, es, vayamos conociendo cada fase lunar, para que nosotros, cuando hagamos las prácticas en nuestros cultivos, no tengamos que echarle la culpa, no sé, le echamos la culpa a todo, menos a nuestra práctica, que lo hemos hecho en mal momento. Yo les cuento, y nunca me de olvidar, de lo que yo, a veces es bueno ser curioso, mis queridos amigos. Yo le decía a mi padre, cuando era pequeño, al menos unos 10 años, 12 años, cuando yo le veía que sacaba el almanaque Bristol, y de hecho nos estamos basando, guiando también el almanaque Bristol, que nunca pasó de moda, me acompañó desde niño, hasta el día de hoy existe este almanaque. Entonces, basado en eso, me acuerdo que mi padre decía, yo podé alguna vez en luna tierna y se me llenó de hormigas todo el cultivo del café. Y claro, obviamente, si usted quiere tener un cultivo sano, ¿recurre a qué? ¿A qué recurre cuando usted encuentra llenecito de plagas sus cultivos? No importa qué cultivo tenga. Todos sabemos a qué recurrimos, ¿no? Venimos, compramos un litro, dos litros, o un frasquito de 15, 10 dólares, disolvemos en un tanque y nos fuimos al cultivo, ¿sí? Y obviamente cuando usted hace este tipo de prácticas, está eliminando, ojo mis queridos amigos, están eliminando insectos, entre comillas, dañinos para sus cultivos, pero también está arrasando con todos los insectos beneficiosos para sus cultivos. Recuerde que hay insectos que usted los puede ver visualmente, pero hay insectos que casi son invisibles, no porque sean demasiado pequeños, sino más bien porque estos pasan en el día internados en los musgos, en las hojas, en las mismas mazorcas de cacao, en lo interno de las flores, y no los podemos ver. Eliminamos todos estos polinizadores diminutos que hacen rico a nuestros cultivos, que lo hacen orgánicamente plantaciones buenas para nuestra salud. Todo eso por una mala práctica de podas o manejo en la fase lunar. En la fase lunar, lo que nosotros siempre hacemos y les compartimos con ustedes, lo que hacemos en la fase lunar es desmalezar, o sea, trabajar el monte, la maleza, y aplicar cualquier tipo de fertilizantes, ya sean estos orgánicos o químicos, como usted se acomode. Solo eso. Estos no dañan nada y no hacen daño porque no lastiman la planta, ¿no? Luego, mis queridos amigos, de un corte comercial, cumplir con nuestros anunciantes, volvemos para la siguiente luna, que es la creciente. Ojo, estamos luna llena hoy, pero queríamos ir avanzando de cada fase lunar para ir un poco ubicándonos, ¿no? Yo sé que hay muchos agricultores que saben más que yo, pero vamos a compartir al menos lo que nosotros hemos vivido en la finca. Ya volvemos entonces después de cumplir con nuestros anunciantes.
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0: Mis queridos amigos, estamos entonces de retorno. Gracias por estar pendiente de su radio revista campesina. Estamos aquí listos para continuar. Habíamos quedado en la luna tierna. Luego, pues, es la luna creciente. Al menos, no puedo irme más allá de lo que conozco, porque como les dije, yo también tengo la experiencia de haber vivido en la finca, pero más bien obedeciendo a las prácticas de nuestros abuelos y nuestros padres. En este tema de la fase lunar, mi padre me decía, hay gran cantidad de agua, decía. Él no decía savia, él decía agua en las plantas, recorre mejor el líquido en las plantas. ¿Y qué se puede hacer en esta época? Decía, porque si nosotros podamos en la luna creciente, lo que va a pasar es que las plantas van a desarrollarse para arriba. ¿Por qué? Porque hay una competencia por aprovechar la savia, una competencia de la fase lunar y solar, y crecen las echovaras, decía mi papá, o sea, muy largas. Entonces, ¿qué es lo que llegaba a la conclusión mi padre? Él en esa época hacía lo que es la castración de chanchos, por ejemplo, castración de cuyes. ¿Sabía usted que a los cuyes machos se castra? ¿No lo sabía? Pues sí, mis queridos amigos, se castra también los cuyes. Y ya les vamos a enseñar ya mismo, hablando de, sin salirnos del tema de la fase lunar, de la luna creciente. Entonces, en esta fase también decía mi padre, es bueno cortar las ramas que van hacia los lados en madera, porque es así, queremos que se hagan derechitas, largas. Mientras más largas se hacen, más cantidad de tablones o tablas o piezas de madera tendremos en el futuro. También la práctica que mi padre decía es bueno hacer los cortes de cabello a las mujeres más que todo, porque él decía que en esa época cortando el cabello les crece hermosísimo el cabello, sano, robusto y muy rápido. Entonces él nos decía, esas prácticas sí podemos hacer. También tenía esta creencia, y esperemos que él haya tenido razón, él decía que también en estas épocas se puede castrar chanchos, porque los chanchos tienden a crecer, porque hay una circulación magnética de la tierra que permite que la energía de esta tierra, que está en contacto con los animales, hace que estos crezcan mucho más rápido. Listo, eso mis queridos amigos con el tema de la luna creciente, ¿no? ¿En qué se aplica? Ya lo hemos dicho. También es bueno, ya nos estábamos olvidando, también es bueno poner en germinación las plantas. Por ejemplo, si usted quiere sembrar maíz o arroz, y no quiere que, si está verano, no quiere que se le muera el embrión de la semilla, en esta fase lunar usted coloca toda la noche y todo el día, casi al segundo día, pero en la mañana usted va a revisar, el grano ha engrosado y está empezando a botar raíz. Ahí usted lo que hace es escurrir el agua, y usted ve que la raicita quiere salir de cualquier tipo de semilla, sea maíz, café, arroz, cacao, entre otros. Entonces lo que va a hacer ahí enseguida, colocarle con un espeque, un hoyito, y va a germinar. Al siguiente día la raicita ya va a estar más enterrada en la tierra y no va a estresarse mucho, porque ustedes saben que cuando hay épocas de sol, estas se mueren demasiado sol. Pero en estas prácticas, haciéndolas bien tarde, de las 4 en adelante, usted hasta el otro día ya tiene establecida la plantita, ya reventada sus hojitas, ya no se va a morir ni con el sol, ¿sí? Entonces, mis queridos amigos, en los viveros, para los viveros igual, en esta luna es muy buena poner a germinar, una vez que están ya echando raíz, lo que hace es ir y y colocar en las fundas o donde haya hecho usted para el vivero, haya preparado la tierra y gallinado, puede ser en vasos, en fundas, en canutos de caña. Bueno, ya es el ingenio suyo cómo hace su vivero. Entonces, buenísimo también esta época. Luego, mis queridos amigos, vamos a pasar a la luna llena. ¿Qué es la luna llena? Ya lo habíamos dicho al inicio, es una luna que realmente es muy productiva para lo que es los cultivos, lo que es podas, despuntes, desijes, injertos, acodos. Tiene mucho éxito, no como la menguante, pero tiene mucho éxito, ¿sí? Entonces, en esta luna ya usted puede ir sembrando o cosechando también. Recuerde que todo lo que hacemos en agricultura, usted tiene que ver la época. Incluso, miren, hay agricultores que incluso, digamos, para cosechar mandarina, lima, naranja, limón, no cosechan en días lluviosos, porque se dice que cuando esta comienza a secar, el agua, o sea, la fruta mojada, como que le sancocha almacenada en cantidades, ¿no? Y otra que también cuando está lloviendo, usted cosecha, queda herida la planta y el aguacero, al menos de acá a la Amazonía, es ácido, está lleno de hongos o bacterias y daña también, cae a los cortes de los árboles y daña los cultivos. Entonces, más o menos lo que nuestros padres nos han contado y nos enseñaron desde muy pequeños. Dicho esto, mis queridos amigos, pasamos a la cuarto menguante. Mis queridos amigos, la luna que todos los agricultores esperan cada mes. Si no hay menguante, no cosecho, no injerto, no siembro. Sin luna llena, no castro. O don Castro, no Castro, o sí Castro. Bueno, sí, la castración de los animales. Todo eso ahí se espera. Incluso los días de pesca, días de esterilización a los peces, a los perros, a los chanchos o a los canes, en pocas palabras, se aplican esta luna. Eso, mis queridos amigos. Pero antes de seguir conversando este tema de la luna menguante, queremos no hacer tan aburrido este conversatorio, ¿no? Entonces, para muchas personas que nos escuchan y son de la época de mi padre, otros de mi época, que nos ha encantado escuchar la radio, también les invitamos a escuchar unos dos temitas musicales con repertorio, o al menos con artistas nacionales, artistas de la vieja guardia, como decimos, para que vayamos escuchando. Ya volvemos entonces después también y de esto cumplimos con nuestros anunciantes y estamos de retorno.
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